del Jack Little Pill de 1995, tercer disco de estudio de Alanis Nadine Morissette, Ironic, la canción con la que arrancamos este espacio hoy lunes 13 de julio del 2026, y Brandon Ledesma se encuentra en los controles técnicos del otro lado de la pecera, la Guns está en la producción, a mi nombre es Oliver Lugo, te vamos a estar acompañando en estas dos horas, quédate con nosotros, estás en la frecuencia naranja, y yo te digo que en preparatoria ITZY estudias tu prepa y al mismo tiempo una carrera técnico profesional en computación y sistemas de administración. 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Ahora sí, vámonos con música. Bruno Mars, I Just Might, bienvenido. Un Texas.

0: 624.
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0: 628.
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Las curiosidades de tus artistas favoritos. Las armas confiscadas a Kurt Cobain, incluida la escopeta Remington, con la cual se quitó la vida, fueron donadas por su esposa Courtney Love a la Asociación Madres contra la Violencia en América, fundada en 1994, y su deseo fue que las armas fueran destruidas. Oliver Lugo, por EXA FM 93.5.

Stupid Song con Olivia Rodrigo, La Semana con Elena Rose, Lo Poco Que Yo Quiero con Morat, Si Me Hubieras Llamado Ayer con Hash, Mira Cómo Me Tienes con Jera y Banquet con Block Party, lo que escuchas para entrar en la segunda media hora de este espacio. 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Vámonos con el disco In a Tidal Wave of Mystery del 2013, disco debut de los Capital Cities, la canción I Sold My Bed But Not My Stereo, y suena aquí en XFM.

Her kon Yuki, los Capital Cities, con I Sold My Bed But Not My Stereo, lo que escuchaste cuando yo te invito a descargar la app de XFM que está disponible para Android y para iPhone, a escucharnos también a través de XFM.com y por supuesto a través del FM de tu radio. Vámonos con algo del disco Adrenalize de 1992, quinto de estudio de Def Leppard. La canción es Let's Get Rock y suena aquí en XFM. 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
25: 658.
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28: Y ya entramos en Retro Hits y nos vamos con Miguel Bosé. Morena mía suena aquí en XFM.

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escapar con Enrique Iglesias y Morena Mía con Miguel Bosé, lo que escuchaste. Vámonos ahora con Playa Limbo, 10 para las 10, suena aquí en Retro Hits.

0: Eternamente Bella con Alejandra Guzmán y 10 para las 10 con Playa Limbo. Lo que escuchaste, vámonos con Carlos Baute. Colgado en tus manos, suena aquí en Retro Hits.
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0: 7:31. 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
10: Color Esperanza con Diego Torres, Nullas de mí con Kenny Los Eléctricos, Este Corazón con RBD, El Reloj Cucú con Maná y Colgado en Tus Manos con Carlos Baute, lo que escuchaste cuando ya entramos en la cuarta media hora de este espacio y nos vamos con Amaral, Si Tú No Vuelves, suena aquí en Retro Hits.

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2: 751.
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33: 8:1.
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0: Hola, ¿qué tal? Muy buenas noches. Bienvenidos a Mexa Deportiva. Hoy es lunes 13 de julio y bueno, hoy estamos muy contentos porque estamos transmitiendo directamente en vivo desde la sucursal de Nissan Vegusa en Irapuato, Solidaridad. 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Un día como hoy, déjeme irle platicando que comenzaba la primera Copa del Mundo de la historia, ¿sí? Aquel mundial que se llevó a cabo en Uruguay, y justamente un día como hoy, nuestra selección mexicana hacía su debut por primera vez en la historia en los mundiales, y esto fue el 13 de julio de 1930. En aquel momento la selección mexicana perdía 4-1 frente a la selección de Francia. También un día como hoy se cumplían 5 títulos de Wimbledon consecutivos por el mítico William Renshaw, uno de los tenistas británicos más importantes que tuvo el siglo anterior. Y en los cumpleaños, el día de hoy, pues seguramente el cumpleaños más relevante para platicar con usted, pues es el de la figura de España, que tendrá un duelo importantísimo el día de mañana. Hablamos de Lamine Yamal, que está cumpliendo 19 años, y en otra figura, otro zurdo, este de origen brasileño, este que vino a jugar a México, que pasó por el equipo de Pumas, que pasó por el equipo de Atlante, que ya ahora estará por debutar, y que pasó por los mismísimos Petroleros de Salamanca, está cumpliendo años, José Santos Damasceno Tiva. Ya ahorita le preguntaría al Gallo si le tocó jugar contra él o compartir en algún momento con este brasileño, que la verdad es que tenía un toque de bola de zurda espectacular. Bien, pues quedan seguramente los 3 mejores partidos del año en juego. Y de postre, un juego por un tercer lugar. Esta semana tendremos 2 semifinales que difícilmente podrían mejorarse en cuanto a la calidad futbolística de los equipos. De un lado tenemos a la todopoderosa Francia, el gran favorito desde el día 1 para levantar esta competición, y enfrentado en un auténtico clásico y duelo europeo al rival que más le ha amargado la existencia en los últimos enfrentamientos. Hablamos de España. Y del otro lado, un clásico pero mundial, un duelo con morbo, no solo futbolístico y deportivo, sino también social y político. Los inventores de este deporte, los ingleses, eternos ya merito de este torneo, frente al campeón vigente, con un polémico, criticado y hasta odiado paso por esta Copa del Mundo, derivado de los arbitrajes que para muchos han favorecido a Argentina, siendo poquito más que polémicos. A veces las semifinales de un mundial no siempre reúne a los 4 gigantes que el aficionado podía soñar, pero esta vez al menos nos ofrece a 4 campeones del mundo, 4 potencias que van a estar jugando entre sí. De la primera llave hablamos de 2 países vecinos, un duelo con mucho morbo, con mucha rivalidad. En el papel, creo yo que Francia debería ser considerado como favorito, pero si nos vamos al contexto reciente, España ganó sus últimos 2 enfrentamientos, ganó 2-1 en la semifinal de la Eurocopa, con remontada incluida, y ganó 5-4 en un juegazo en Nations League, que por cierto, España ganaba 5-1 y se terminó recortando a 5-4. Y de la segunda llave, no hay un duelo en el mundo definitivamente con más morbo: Inglaterra contra Argentina, 2 selecciones, 2 países que han llevado todos estos desencuentros políticos y sociales al terreno de juego, y que dentro de la cancha nos han regalado auténticas guerras futbolísticas, victorias para ambos lados, tarjetas rojas de ambos lados, goles y golazos de ambos lados. ¿Cómo olvidar el gol de la mano de Dios, el gol del siglo con la carrera histórica de Diego Maradona en el Estadio Azteca, o aquella carrera de Michael Owen en el Mundial del 98? ¿Lo grito o no lo grito? El Mundial nos está regalando 2 semifinales que prometen ser épicas, maravillosas, vibrantes. Todo apunta a que tendremos goles, tarjetas, polémica, emociones y vida hasta el último minuto. Y todo esto no será más que la antesala para que el domingo conozcamos un nuevo campeón del mundo, con el permiso de Argentina. Gracias, Mundial 2026, por llenarnos de fútbol durante todo este tiempo. Nos regalaste los platillos más deliciosos que el paladar futbolístico puede probar. Y si todavía no quedó usted satisfecho, no se preocupe, porque el jueves arranca nuestra bendita Liga MX. Y ahí el menú quizá no sea tan refinado, pero haga de cuenta que, como siempre, después de disfrutar un banquete de alta cocina, siempre terminan antojándose unos buenos tacos de guisado o unas enchiladas con un pedacito de cecina. Arrancamos, Mexa Deportiva.
1: Qué malo eres, Beto.
0: ¿Cómo están, amigos? Buenas noches.
1: Muy buenas noches, mi querido Quique, Beto. Un placer, como siempre, estar aquí en Begusa. Estamos ahora en solidaridad. Siempre, siempre son muy amables. Siempre digo lo mismo, ha de pensar usted, pero es que siempre es lo mismo. Siempre son muy, muy amables. Me da mucho gusto. Qué malo eres, Beto. Después de un platillo gourmet, nos avientas unos tacos de la esquina.
0: Pero no te los comes de repente.
1: Ah, no, sí me los como.
0: O sea, cuando
1: pero
0: te vienen a comer algo muy, muy
1: cuando
0: sabroso,
1: tengo
0: de repente
1: hambre.
0: No dices.
1: ¡Ah! Cuando tengo hambre, sí, Beto, pero ahorita estoy demasiado satisfecho de tanto fútbol de calidad, que ahora nos viene entre mañana y pasado unas semifinales espectaculares, Quique. Creo yo, que el único equipo que le pueda ganar a Francia es España. Y el único equipo que le pueda ganar España es Francia. Usted va a decir, pues claro, güey, pues van a jugar. No. Yo digo en calidad. Y estoy totalmente de acuerdo contigo, ¿eh? De esta llave creo yo que va a salir. El partido de Argentina con Inglaterra, tú dices, problemas futbolísticos, problemas sociales. ¿Tendrá algo que ver las Malvinas para 100%. Los argentinos? ¿Verdad 100%. Que sí? Sí, están dolidos con los ingleses, pero ojalá, hijo, tengo tantas ganas que los ingleses le den la última, el último puño de tierra, porque, mire, yo sé, Beto, que tú eres ferviente admirador de Messi, yo también, sin embargo, en este mundial, hijo, he visto varias cosas a favor de Argentina, tal vez yo esté equivocado, pero yo las he visto que no me han gustado, pero en fin, estoy seguro que lo vamos a platicar. Gracias, buenas noches.
0: Y más que ya tenemos a Paco Chacón, en un momento lo voy a saludar. ¿Cómo estás, Quique? Buenas noches.
2: ¿Qué tal, Beto? Gallo, Paco, un gusto como siempre.
1: Paco, bueno, saludos.
2: Los que nos acompañan como cada lunes, pues sí, se nos acaba esta fiesta, es el trasnochado, ¿no, Beto? Por ahí lo que queda para los que quedamos todavía con algo de energía, de antojo, pues el comienzo de la Liga MX. Y también, no sé si por ahí lo mencionaste, pero el cumpleaños de Memo Ochoa, ¿no? El 6 veces mundialista, claro. Hoy cumple 41 años, el arquero de Cuapa, ¿no? Y canterano de América, pues ahora ya celebrando 41 años, no sé si esté pensando ya. Obviamente ya no iba a llegar a un séptimo mundial, pero pues bueno, ¿no? Ahí queda en su historia lo que hizo con América, un título, lo que hizo con la selección. Me parece que fue de los porteros más determinantes en mundiales para México, recientemente, no sé qué piensen. Hablo de determinantes, de que tuvieron que ver con un resultado,
0: seguro,
2: una tajada, etcétera. Me parece que ha sido de lo más rescatable. Y pues bueno, no sé, por ahí también, Paco, que nos comente sobre el arbitraje, ¿no? César Ramos, yo esperaba que por lo menos estuviera en esta parte del torneo. Y después de ese Brasil-Escocia, desapareció, pero como un fantasma, ¿no? No
0: supo que hubo polémica también en ese partido. Sí. Paco, te saludo con mucho gusto a la distancia. Sabemos que no andas por acá en la ciudad, pero siempre presente en Mexa Deportiva. Es inevitable tener que usar tu figura, tu sapiencia y tu experiencia en el ámbito del arbitraje para preguntarte, ¿qué carambas ha estado pasando con los arbitrajes? ¿Realmente han sido injustos en favor de los rivales de Argentina? ¿Realmente fifantino, como le dicen? ¿Realmente los memes? ¿Realmente han estado llevando de la mano? ¿O es que no nos acostumbramos a un nuevo reglamento que finalmente está y las reglas están para usarse? ¿Cómo están? Buenas noches.
3: ¿Cómo estás, mi querido Beto? Gallo, Quique, ¿cómo saludarlos? Igualmente a toda la gente que nos hace el favor de escucharnos. Pues mira, efectivamente ha habido mucha polémica desde el mundial pasado en torno a lo que pasa con Argentina y con Leo Messi, ¿no? Se hablaba de muchos penales en el mundial pasado, y ahora, bueno, pues la polémica nuevamente aparece, cosas que terminan favoreciendo a Argentina, ¿sí? Pero bueno, mira, yo te puedo decir que todas apegadas al reglamento, mi querido Beto. O sea, no, nadie puede decir que se pasaron por el arco del triunfo del reglamento o que hubo una pifia arbitral grotesca. Pues no, en todas ha habido elementos, por ejemplo, la victoria de Egipto, en donde le anulan un gol Egipto, no un gol, un golazo Egipto. Para mí hay elementos para para en este famoso APP regresar una jugada porque existe una falta previa al gol, pues si bien está muy lejana la portería, pero bueno, no es un invento, ¿no? O sea, existe la falta, al final los árbitros deciden regresarla, marcar la falta y anular el gol, y ahora en este partido anterior pues no fue la excepción, ¿no? O sea, también pasó lo mismo con un equipo de Suiza bastante ordenado, bastante entregado. Creo que la expulsión de Embolo, el jugador suizo, pues termina obviamente favoreciendo a Argentina, pero también no se puede decir que no está pegada al reglamento. Yo creo que la expulsión es por culpa del árbitro, por el golpe de vista o la incapacidad o como le quieras ver. ¿Por qué? Porque si él no amonesta a Paredes, el jugador argentino, pues no hubiese pasado absolutamente nada. El problema es que cuando amonesta a Paredes, pues se ve claramente en las tomas de televisión que pues Paredes no hace absolutamente nada, que Embolo se tira un clavadazo, ¿sí? Entonces ahí viene la famosa regla del error de identidad, y entonces terminan amonestando a Embolo. Está amonestado, me parece que también dicen que la primera amarilla es injusta. No coincido con eso. La primera amarilla es totalmente justa, es una patada precisamente sobre Paredes, bien amonestado, y al final de cuentas, pues bueno, este jugador que trata de simular una acción para perjudicar al jugador argentino, pues bueno, termina siendo expulsado. Si tú me dices, oye, ¿hace cuántos años? Porque digo, pueden pues ser años, en donde tú no veías que un jugador, por una simulación fuera del área, porque bueno, dentro del área, pues sabemos que las simulaciones que existen y no se terminan de acostumbrar a los jugadores a que existe el VAR. Una simulación fuera del área que termine en expulsión, me parece que no sé si ustedes, pero a mí la memoria no me da para acordarme de una acción similar. Se da en una Copa del Mundo, se da desafortunadamente a favor de Argentina, y digo desafortunadamente no porque haya sido un error, sino porque se viene diciendo que Argentina se le beneficia, y bueno, pues ahora con esto pues se sigue diciendo lo mismo. Nuevamente declaraciones por parte de los jugadores, de por sí ya se venían dando desde el partido con Cabo Verde, después con Egipto, y ahora en esta situación con Suiza, ¿no? Esperemos que los dos árbitros arbitren las semifinales.
0: Estamos perdiendo al buen Paco. Ahí está.
3: Todos sembraríamos a César Ramos, sin duda alguna, como parte de una de estas semifinales. Desafortunadamente, no sé qué pasó con César, yo hablé con él, está totalmente consternado porque ya lo regresaron del Mundial, y bueno, creo que la política, el tema político no le termina ayudando. Iván Bartón es uno de los árbitros de las semifinales, y el estadounidense es el otro de la otra semifinal, cosa que yo pensé que la estadounidense lo iban a dejar para la final de la Copa del Mundo por el tema político, que sabemos que Donald Trump pesa y pesa mucho en la FIFA el día de hoy.
0: No, pesa todo, o sea, realmente el peso o el manejo que está teniendo Donald Trump con la FIFA y con Infantino, creo que debe ser más denunciable incluso que la propia campaña que existe en tema arbitral de Argentina. Yo quiero opinar poco el tema porque efectivamente soy 100% pro de Messi, pero sí creo que muchas de las jugadas grises han estado cayendo en favor de Argentina, y es lo que uno a veces sí cuestiona, ¿no? O sea, las claras, por ejemplo, para mí lo de Embolo, Embolo lo tendrían que correr, pero no solo del estadio ese día, seguramente no tendría que regresar a Suiza, porque si no se hace expulsar, le sacan el partido a Argentina, no se veía ni por dónde, y reglamentariamente creo que estaba perfecta y estuvo perfectamente bien echado. Aquel gol de Egipto, caramba, hay una falta, porque efectivamente hay una falta, pero ¿hasta dónde entra el bendito APP? Y entonces, ¿en dónde es regla y en dónde es criterio? Siempre va a ser un tema muy, muy delicado. Creo yo que viene una semifinal bravísima, porque Inglaterra, les voy a preguntar a ustedes cómo lo ven antes de mandar a corte, Inglaterra creo que ha demostrado, a pesar de ser un gran equipo, que también tiene costuras, que los noruegos le pudieron haber hecho un poquito más de daño, que la individualidad de Bellingham marca mucho el resultado, pero que los ingleses normalmente tienen un frío en el pecho que no los sé explicar, caso contrario de los argentinos, que pueden ir perdiendo 2-0 con Egipto, hágale usted como quiera, si el árbitro, si no el árbitro, los tipos no dejan de creer, de meter, de ir, de luchar, son equipo grande, y tipo América, tipo Real Madrid, tipo equipos que no se van a dar por vencido hasta, como bien dice mi amigo Galgo, hasta que le aplastes la cabeza. Argentina no lo vas a meter en este mundial, cosa contraria de Inglaterra. Los ingleses de verdad a veces le ven las orejas al lobo y en ese momento se tiran al piso porque ya los va a alcanzar y los otros se van a voltear a pelear. Eso creo yo que va a ser la diferencia en el partido, la garra y la sangre de los argentinos contra la calidad futbolística que considero superior de los ingleses. ¿Tú veías, Gallo, a Inglaterra favorito?
1: Me gustaba mucho, me gustaba mucho a partir del primer partido. Son muy fríos, como tú dices, pero de esa frialdad inteligente, de esa frialdad inteligente. Se ve con México, con un gol a favor, con 10 hombres, y los tipos nunca se salieron de su script, ¿sí? Parecía que en cualquier momento, dice un dicho, tanto va el cántaro al agua hasta que se rompe. Pues no, en este caso no se rompió. Y México iba, más por ganas que por orden. Sin embargo, iba, y los ingleses sumamente inteligentes y muy, muy tranquilos. Tiene jugadores, Beto, que a mí en verdad me llaman muchísimo la atención. Bellingham, yo lo he visto jugando en Real Madrid, se echa el Real Madrid al hombro. Sin embargo, acá lo veo muy diferente, Quique, muy, muy diferente. Está convertido en un jugadorazo. Harry Kane es un tipo que es letal. Es un centro delantero killer, ¿verdad? Que ustedes no les gustaría tenerlo nunca en contra.

0: que generalizan, perdón Beto, en verdad, pero me molestó muchísimo cuando un estúpido de esos dice, es que detesto a los mexicanos. Espérame, güey, ¿sí? La cosa es que yo en ese momento me molesté mucho, pero después puse los pies en la tierra y dije, pues este pobre idiota no es argentino, ¿no? O sea, él no es todo. Pero bueno, Argentina le han estado ayudando, repito, dije hace un ratito, Beto, es mi punto de vista, pero en otros mundiales también. Cualquier duda que hay, Quique, se la marcan a Argentina. Es lo que a mí no me está gustando tanto. Lo que sí, como se ha hablado de esto en todo el mundo, ahora los ojos del mundo van a estar pendientes con el árbitro a ver qué pasa con Argentina.
1: Tengo que mandar el primer corte comercial y regresamos a Mex Deportiva, recordando, transmitiendo en vivo desde Nissan Vegas en Irapuato. 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Pausa, volvemos.
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1: Beto, hace tiempo, hace un buen rato decíamos, falta, venía una cuenta regresiva, falta tanto para el Mundial, falta tanto. Y se anunciaba mucho, 104 partidos, los 104 partidos en exclusiva por tal cosa. Ah, ok, sale. Nos quedan 4, quiere decir que ya nos pasaron 100. Voy a llorar.
0: Se nos fueron 100 partidos. Y quiero preguntarles quiénes son sus favoritos para estas llaves de semifinal. Ya el gallo nos explicaba

0: aquel. No sé si su favorito más sentimental que futbolístico es Inglaterra.
1: Inglaterra.
0: Que, pero veo al gallo muy claro en favor de Inglaterra. Pero te pregunto a ti, Paco, ¿cuál es la final del mundo que ves? ¿Quién va a pasar de estas semifinales y por qué?
2: Mira, yo creo que la final va a ser Francia contra Argentina. Y te lo digo así, o sea, me parece que el tema de, sobre todo de la eliminatoria de Argentina contra Inglaterra, creo que ese orgullo nacionalista que tienen estos amigos argentinos, y el tema que es de todos conocido, que en su momento la herida estaba muy fresca por allá de 1986, cuando era un problema incluso que terminó en una guerra por las Islas Malvinas, que a mí me comenta Jorge Valdano que es un tema para ellos, porque desde niño te educan en la primaria allá en Argentina, haciéndote creer que las Islas Malvinas son parte del territorio argentino. Hoy en día sabemos que no es así, que las Malvinas son de Inglaterra, y que en su momento cuando Argentina invadió las Islas Malvinas, pues a los 15 días les cayó toda la guardia inglesa y prácticamente los destruyeron en 2 minutos y les quitaron las Islas Malvinas pocos años antes del Mundial del 86. Entonces, creo yo que por este tema de orgullo y de cómo pelean su camiseta los argentinos, me parece que van a ganar. Hay un partido que tienen que ganar sí o sí, y es este. Y creo que sí es difícil que se juegan ingleses y argentinos el pasado mañana en el Mundial. Y Francia, pues me parece que hay un equipo que ha sido claramente superior en todo el torneo, que ha mantenido un nivel impresionante, que tiene unos jugadores de una calidad por arriba de lo normal. Y no veo cómo, la verdad, por mucho que España anda bien, por mucho que España tiene un toque de balón y unos jugadores exquisitos técnicamente, creo que técnicamente Francia es similar a España, pero con la diferencia que son más fuertes, que son más altos y que son más rápidos. Pues yo creo que Francia y Argentina va a ser la final.
0: Ser dos partidos épicos, brutales, monumentales. Quique, ya le preguntaba yo al gallo y ahora regresaré con él sobre estos partidos. Paco nos habla del tema de orgullo, y sí, el tema de los argentinos contra los ingleses es brutal, ¿no? O sea, el tema de las Malvinas fue un tema social impresionante. Hay un cántico argentino que llamarte inglés es para ellos un insulto, o sea, y ya lo ves, el que no salte es un inglés. Todo esto dicho con todo respeto, cántico argentino, para ellos se ven ofendidos, ¿no? Hay un tema social importante, pero al final de cuentas Inglaterra, si tú lo revisas línea por línea, es un equipo brutal, con jugadores de muy alto calibre, de muy alto nivel, con un Jude Bellingham que está siendo diferencial, con un Harry Kane que sigue siendo impresionante, y del otro lado Francia y España, que ya nos dijo Paco. ¿Tú a quién ves favorito y por qué?
3: Sí, yo creo que el tema es un clásico, ¿no? Ya podemos decirlo así, un clásico de los mundiales entre Argentina e Inglaterra, pero lo que pasa es que el equipo inglés desde fase grupos, ¿no?, pudo haberse topado con equipos más top, con equipos que podían pelear algo más. En este caso Argentina desde grupos me parece que obviamente fue un sorteo, ¿no?, lo que le tocó a Argentina, pero al final de cuentas fue un camino accesible entre comillas, digámoslo así. Hacía caso en esta instancia se hubiera topado con Colombia o Portugal, como según les hubiera ido, pero incluso en la fase de 16avos y octavos de final se topó con equipos africanos, tipo de Egipto, Cabo Verde, posteriormente ahora Suiza. Entonces no le tocó a alguien que de verdad lo exigiera el equipo argentino, y aún así lo forzaron hasta los tiempos extras. No se midió con alguien de ese calibre para ver de qué podía haber estado hecho el equipo argentino. Sin embargo, con Inglaterra es lo contrario. Se topó con un Croacia que le dé la vuelta, se topó con Noruega, se topó con México, se topó con otra vez con en este caso también con un equipo africano que lo llevó al límite también. Entonces me parece que en ese caso Inglaterra ya probó de qué puede estar hecho en este torneo. Se ha visto con la necesidad de jugar con uno menos, buenos, con la sed de llevar hasta el tope el tiempo, y ha salido avante. En este caso Argentina me parece que sí ha quedado de ver en esta cuestión, en la que ha sido superior en cuanto a plantilla frente a los rivales, pero en el partido me parece que sí han sido bastante inferiores, en el caso con Egipto, por ejemplo, con Cabo Verde incluso, que lo llevó a los tiempos extra, y en este caso con Suiza, que ya lo decíamos, ¿no? Si no es por la expulsión, me parece que sí les sacaba el partido.
1: Pero ¿quiénes son tus favoritos? Te pregunto.
3: Inglaterra, ¿no? Es mi favorito.
1: De este lado Inglaterra y del otro lado Francia, ¿verdad?
3: Tú, sí, también voy con Francia, dijiste, sí.
1: De acuerdo.
0: ¿Tú estás igual, Gallo? ¿Tú ves una final Inglaterra contra Francia?
1: Sí, señor, yo veo una final Inglaterra contra Francia y veo ganando a Francia.
0: Yo en lo particular, en mi muy particular punto de vista, yo creo que Argentina le va a alcanzar para ganarle a Inglaterra, no por calidad futbolística, insisto, creo que por un tema de raza, de sangre, se va a terminar imponiendo. A menos que Inglaterra termine venciendo a los fantasmas, ¿no? Ahora, como aficionado a la máquina, me voy a parar. Inglaterra es el eterno Cruz Azul, el que tiene todo para llegar y ganar, y, sí, y les entra un cagazo tremendo muchas veces en los partidos importantes. Y del otro lado, la razón me dice que tiene que ser Francia. No hay equipo más poderoso en la orbe que Francia, pero insisto, se enfrentan contra su némesis, contra el equipo que les tiene de alguna manera la medida tomada. Veo a un España más fuerte en medio campo que la selección inglesa, más sólido en defensa que la selección francesa, perdón, pero la potencia que tiene en ataque el equipo francés es que si España les mete un gol, los franceses con mano en la cintura les pueden meter dos o tres. Y la potencia de ataque que tiene hoy España está muy mermada. Lamine Yamal no es el Lamine Yamal que cerró la temporada, tuvo una lesión importante. Aún así puede jugar su mejor partido, ¿no? Lo dijo hoy Luis de la Fuente en rueda de prensa, el entrenador de España. Dijeron hoy los partidos de Lamine Yamal, dijo, el mejor va a ser mañana. Ya desde ahí le está aventando un poquito el tema, ¿no? El regalo de cumpleaños. Y lo puede hacer, el muchacho tiene la onza para poder cambiar el partido. Veo a Francia avanzando, pero con el corazón dicho, me gustaría que avanzara la selección de España. Para mí sería épica una final entre España y Argentina, entre el pasado y el presente, entre Messi y Lamine, la tercera final del mundo para Messi, póngalo usted como quiera. Será para mí brutal un cierre de carrera. A ver qué pasa, hay que verlos, hay que gozarlos, y después, ahora sí viene lo bueno, arranca la Liga MX. ¿No es así?
1: Así es, el jueves empieza la Liga MX, Beto, pero mira, me estás emocionando, empieza a platicar y veo cómo te emocionas y te apasionas y luego sales con esto, Beto. No,
0: por favor. ¿A poco no tienes ganas de ver a tus Águilas, Gallo?
1: No,
0: la verdad.
1: No tengo ganas, la verdad. No. Después de esto, no veo. Mira,
0: ¿no lo vas a ver?
1: No, sí lo voy a ver.
0: ¿A ves?
1: Me tocó ver la Champions, y eran semifinales, y eran finales, Kike, la Champions, y después seguía casi, te puedo decir, un viernes botanero. No era viernes, porque no eran viernes los partidos, pero seguía una Conca Champions, Dios mío.
3: Y lo que pasa es que fueron tantos partidos que de cierta manera sentimos esa costumbre en la que tenemos que seguir ya con ese mismo ritmo de juego, nivel de juego, etcétera, que vas a hacer el cambio con la Liga MX y lo vas a sentir de...
0: ¿Por a poco no van a ver, Paco? ¿A poco tú no vas
1: pero
0: a ver?
1: Pero hay de partidos a partidos, Quique.
0: Claro, ¿por a poco no vas a ver, Paco, Quique, Gallo, el Necaxa contra Atlante en el clásico más añejo del fútbol mexicano?
3: El regreso de Herrera, ¿no? Como técnico al fútbol mexicano.
0: ¿No quieres ver al Piojo, Paco?
2: Yo a título personal, la verdad que el jueves, o sea, te van a llorar los ojos si ves este partido, o sea, digo, vamos a esperar mejor una semanita, ¿no? Ya que termine el Mundial, afortunadamente a mí esta semana no me tocó hacer transmisión de ninguno de los partidos, la semana que entra ya regresaríamos a la realidad, pero sí no me quiero contaminar, la verdad, quiero seguir pensando que el fútbol que hemos visto es el que seguiremos viendo para toda la eternidad, y la Liga MX por esta semana vamos a dejarla descansar, y ya la semana que entra nos pondremos a chambear en la Liga MX. Y mira, Beto, lo que son las cosas, ¿no? Luego nos quejamos tanto de los rankings que de repente sube FIFA sobre los equipos, y bueno, pues el ranking de FIFA resulta que antes de iniciar la Copa del Mundo decía que Argentina era el 1, el 2 era España, el 3 era Francia y el 4 en Inglaterra. Y al final de cuentas, pues bueno, ese ranking lo hicieron bueno estas cuatro selecciones, ¿no? Al final creo que siempre, bueno, en los últimos tres mundiales había habido algún tema de alguna sorpresa, Croacia, por ahí Marruecos en alguna semifinal, etcétera. Ahora no se dio ninguna sorpresa, se dio en base a tal cual a cómo están rankeados los cuatro semifinalistas.
0: cuatro campeones del mundo. Paco, yo todavía quería hablar de la TDP y de que van a haber dos trincas y todo ese morbo, pero bueno, mejor vámonos a una pausa comercial y regresamos a Mexa Deportiva.
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0: De regreso en Mexa Deportiva, y lo prometido es deuda. 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
0: Pues ya escuchó usted la información. 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Vamos a pausa, regresamos.
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0: Vamos de regreso en Mexa Deportiva. A ver, yo quisiera aprovechar el bloque para platicar brevemente. Ganó Jannik Sinner Wimbledon, Quique, por segunda vez. Repite una final entretenida con Zverev, un buen duelo el que se lleva el tenista italiano. Al final de cuentas, pues, si no está su máximo rival, que es Alcaraz, debería siempre de ser el que gane, y ahora pues revalida, ¿no?, lo que es Wimbledon.
3: Sí, sorprendió en Roland Garros cuando quedó fuera muy temprano el italiano, y ahora en esta ocasión pues Jannik Sinner sí hizo validar la etiqueta de favorito. Se topó con un Zverev que me parece que está resurgiendo un poco. Zverev, lamentablemente para su causa, pues es su siguiente final, una más a su cuenta personal en la que ha perdido en estos Grand Slam. Pues ahora cayó, iba ganando en el primer set justamente frente a Jannik, le logró dar la vuelta, dos sets bastante apretados los que siguieron, pero ya básicamente Zverev se veía bastante agotado, y Sinner, bueno, completito se veía que le ponía unas pelotas bastante complicadas Zverev, y te la respondía perfectamente bien Sinner, así que me parece que hoy por hoy el mejor número uno del tenis varonil.
0: Y hablando ya de otro orden de ideas y cambiando de tema, no, todo fútbol, yo quiero preguntarles a ustedes del tema de la trinca, un tema sumamente polémico. Tuvimos hace dos programas a gente del nuevo proyecto. Yo sigo leyendo en redes sociales una cantidad de hate impresionante hacia el nuevo proyecto, una afición polarizada, dividida. También es cierto que ya leo comentarios de gente que dice, no, yo sí voy a apoyar y al final es mi equipo. Pero en días pasados, Quique Gallo, surgió una noticia en la que la empresa de Selomit, o el proyecto de Selomit, había registrado un equipo, o está en vías de registrar un equipo en la TDP, ¿no?, que viene siendo la cuarta división de, sí, alguna u otra manera.
13: TDP quiere decir tercera división profesional, pero tiene razón, es la cuarta división, ¿no?
0: La ¿para cuarta que división, hacemos? Registrando un logotipo, un escudo y un nombre del nombre Trinca de mi vida. El proyecto actual, de la administración actual, viene a poner también un equipo en TDP, viene a tener también el equipo en la segunda Premier, que ahora esperemos ver la confirmación oficial de cómo se llama. Mi pregunta es, ¿de verdad ustedes ven convergiendo a dos equipos que representen a la ciudad por TDP que sea? ¿O realmente ya estamos llevando esto a un lado demasiado romántico? No quiero criticar a quien quiera apoyar o no apoyar un proyecto, pero de verdad, ¿nos va a dar para dos equipos de fútbol en la plaza? ¿Y hasta dónde pudiera realmente llegar esta idea de Trinca de mi vida? Si es que tiene pies o cabeza, no lo sé, solamente lo pongo aquí en la Mexa Gallo.
13: Yo tampoco lo sé, mi querido Beto, pero yo no sé si aquí aplique la palabra, hijo, esta es una palabra muy fea, pero la palabra venganza, yo no sé si aplique, ¿sí? Como que el equipo de Trinca de mi vida, de la licenciada Selomit, no me dejaron, bueno, pues ahora les voy a poner el pie de otra forma. Está arriesgando un dinero que no tiene, perdón, que no tiene fondos, pero, hijo, no sé qué pueda pasar. Anteriormente yo platicaba con Quique en mis tiempos, hace mucho, obviamente, si había un equipo, Beto, en una ciudad ¿verdad? De la división que tú quieras. Y para que entrara otro equipo en la misma división, tenía que pedir autorización al equipo que ya existía. Okay. Sí. Tengo entendido que este de tercera división de esta nueva administración está registrado. Entonces, pues, por ejemplo, si en Irapuato yo creo que no te alcanza tener dos equipos de Liga Premier, una tercera menos, por favor, menos. Esta gente de que está entrando son muy entusiastas, muy ganosos y todo. Terminaron, Quique, sus visorías, ¿sí? Y entonces, Luis
14: Almada
13: ya está trabajando con este tipo de gentes que agarraron en visorías y jugadores que vienen de otros equipos ya hechos.
0: Gallo, y perdón que interrumpa, no. Y mucha gente en visorías. O sea, tengo entendido que a pesar de todo lo que se lee de respecto a la afición, mucho chavito irapuatense con ganas de perseguir el sueño fue, se presentó y sí. Hay varios que quedaron, ¿no?
13: Terminó el sábado las visorías para el equipo de Premier. Y hoy, Beto, empezaron visorías para TDP, Quique, y para Sub-16. ¿Sí? TDP sabemos, ¿sí? En dónde va a participar la Federación Mexicana de Fútbol, tiene una división que se llama TDP, repito, tercera división profesional, pero Sub-16 yo no sé un equipo en Irapuato que no lo sé. Sí sé que los equipos de primera división es una obligación tener una Sub-20, tener una femenil, una Sub-16, una sí, pero y en Irapuato, ¿como para qué queremos una Sub-16? Qué bueno, para los chavos, ¿no? Que sirva como de escalón. Pero ¿como para qué o dónde van a competir? ¿En la LIFA? ¿En la Liga de Animalitos? O en, no sé. Se agradece el entusiasmo que tiene la directiva por incluir a los chicos de Irapuato, pero pues si nos explican para qué.
0: Ahora, en otro de los temas polémicos del fin de semana, en esto, Quique, un tema álgido, se filtra un video donde se ve que está en una reunión el expresidente de la AC, al menos de manera oficial y nombrado, el señor Juan Manuel Albao, con Andrés Arriaga y gente de este proyecto actual. Le molestó mucho a la gente, Quique, ver nuevamente una figura que no es bien vista y bien querida por la afición, y se cuestionaba entonces sobre la veracidad del proyecto. Quiero pedirte a ti tu opinión a este respecto.
3: A ver, digo, creo que esta situación del expresidente no es de ahora, es ya conocida desde hace muchísimos años. Y cuando llegó justamente la anterior administración de Healthy People, yo recuerdo, porque llegué a cubrir los partidos en la Liga Premier, que bajaban al medio tiempo con la entonces era presidenta Tania Lara, junto con Albo, siempre daban que un reconocimiento a exfutbolistas, hacían esto, es decir, era muy omnipresente Albo, y en ese entonces
13: y había buena relación.
3: No decía nada en ese entonces, digo, creo que ya se conocían los antecedentes, ¿no? Y ahora, por este caso, si la gente creyó que simplemente por decir que se hacía un lado por el tema de salud, era que no iba a seguir perteneciendo a la AC, pues creo que estaban todos equivocados, ¿no? Porque al final de cuentas era un tema de salud, no te fuiste por otra cosa, ni lo dejaste por la paz, ni por el beneficio de la afición, ¿no? Sigues estando ahí al final de cuentas, y era muy obvio que iban a tener estas reuniones tarde o temprano o en cualquier momento, así va a seguir siendo, creo yo. Entonces creo que la afición está, digo, obviamente es lastimada por todo el tema como se dio, lo comentábamos incluso, ¿no? A lo mejor si el tema hubiera sido llegar con una liga expansión, a lo mejor hubiera sido más diferente la situación, la afición hubiera calmado un poco, pero bueno, se juntaron muchísimas cosas, muchísimos temas, que bueno, al final de cuentas van a seguir saliendo cosas y van a encontrar cualquier cosita, pues para poder tener este tema entre que a quién se apoya y quién nos apoya, y obviamente este personaje pues siempre va a seguir estando al frente de esta AC, ¿no?
0: Lo único cierto es que el fútbol en Irapuato, véalo como quiera, véalo cuando quiera, siempre va a encontrar capítulos dignos de La Rosa de Guadalupe, de la vida real con Silvia Pinal y de la mejor novela o libro de vaqueros que usted me quiera contar. Año con año hablamos de novelas más que de fútbol en Irapuato. Esperemos, de verdad, sea con el proyecto que sea, que por primera vez empecemos a hablar de fútbol. Llevamos todo el programa hablando de fútbol gourmet, fútbol champán. Terminamos hablando de puras tonterías y barrabasadas que duelen, que lastiman a la afición y que al final de cuentas es nuestro fútbol y es el que seguimos y es el que nos gusta. Pero caramba, ya que aprendimos que hay platillos gourmet, de verdad, no nos acostumbremos a seguir comiendo birria o tacos de suaperro, ¿no, Gallo?
13: Mira, birria y tacos de suaperro no hay problema, pero tacos de pellejo, Beto, por favor. No. Después de ver esto, después de lo que vamos a ver mañana, Quique, y pasado mañana, y el próximo domingo, por favor, que nos aclaren qué es lo que está pasando y a dónde vamos.
0: Vamos a despedir Mexa Deportiva el día de hoy, no sin antes darle gracias a los amigos de Nissan Vegusa y recordarles que Nissan Sentra también es orgullo mexicano, porque una gran selección como la nuestra nos inspiró a dar lo mejor, y también inspirado en dar lo mejor, tú puedes elegir un auto que esté a la altura, y ese es Nissan Sentra. 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Despedimos ahora sí Mexa Deportiva, pedimos la conexión con Paco, le agradecemos como siempre que se conecte. Gallo García, muchas gracias.
13: No, muchas gracias a ti, Beto, hace mucho que no te veía, y créeme que me dio mucho gusto verte. 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Agradecer Quique Cardoso, en verdad un placer haber compartido micrófonos una vez más contigo, muchas gracias. Dentro de 8 días, Quique, ya sabemos quién es el campeón del mundo. Se nos fue rapidísimo, yo comentaba con mi mujer, mira, ya va a empezar el mundial y te aseguro que se va a ir como agua entre los dedos, y así se me fue, Beto. 8 días ya estaremos platicando quién es el nuevo campeón del mundo, o si es el bicampeón, el equipo de Argentina.
0: Ah, ya dilo. ¿Quién va a ser el campeón del mundo?
13: Va a ser Francia.
0: Así mero.
13: Francia va a ser campeón, pero háganme un favor, Beto, cuídense.
0: Quique Cardoso.
3: Muchas gracias, compañeros, y pues por aquí nos encontramos el próximo lunes, como le decía el Gallo, conociendo al campeón del mundo.
0: Bueno, pues vamos a despedir Mexa Deportiva. Usted está escuchando una música de fondo de Jurassic Park, y no es porque seamos unos dinosaurios aquí en el programa. Podemos parecer, de repente podemos parecer, pero no lo hacemos. Simplemente es un homenaje a Sam Neill, que fue protagonista de aquella gran película, en los 78 años, muere de manera sorpresiva, aquel que interpretó a el doctor Grant, si usted recuerda la película, aquel que tenía la camisita azul, el que se electrocutó con los niños, ese personaje hoy terminó pasando a mejor vida en un homenaje a una de las películas más icónicas seguramente de la década de los 90. Esto fue Mexa Deportiva, yo soy Beto Agüed, que a la final llegue, si el fútbol quiere ser justo, la selección de Francia y que le dé la corona. Pero si quiere ser romántico, que llegue Lamine contra Messi y que le haga un homenaje al pasado y al presente futbolístico, al futuro que viene en el fútbol mundial. Yo soy Beto Agüed, este fue Mexa Deportiva. Pase una excelente noche.

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11: En Estados Unidos, la algarabía en México, hay que ver lo que ha generado el fútbol, lo que ha sido capaz de generar en el mundo entero. Y es increíble que haya, que despierte tanto interés, tanta pasión, que la gente salga a las calles, que el fútbol de pronto sea un pretexto para olvidar los problemas, para olvidar conflictos políticos. Es increíble lo que hace el fútbol. Yo creo que es una religión global. Los estadios son como mezquitas, con todo respeto, ¿eh? Iglesias, sinagogas, centros de culto budistas. Los estadios son eso, pero hay algo más allá que involucra al mundo del fútbol. Los datos que da la FIFA en cuanto a niveles de audiencia son impresionantes, son espeluznantes. Y bueno, eso me hace pensar que la FIFA dice, bueno, si va por ahí, va por ahí. Y piensa aumentar a 64 equipos en el 2030, un mundial que se hará en 6 países diferentes. y que además se va a jugar en dos continentes, en tres continentes distintos, África, Europa y América, Sudamérica. Entonces, realmente ellos han entendido cómo es este fenómeno y cómo hay que terminar de explotarlo. Yo creo que la FIFA tiene únicamente dos pendientes que los tiene ahí señalados claramente. Uno es el mercado chino, no ha podido irrumpir en el mercado chino, el mercado, uno de los mercados junto con Estados Unidos más imponentes, si no es que el mercado número uno del mundo. Es una asignatura pendiente de Infantino, para allá va. Y el otro es la India, que también por el número de habitantes que tiene, también se convierte en un cliente importante en algún momento para la Federación Internacional de Fútbol Asociado, y el fútbol tampoco ha terminado por despegar en ese país asiático. Un mundial que finalmente nos arroja a los cuatro mejores semifinalistas, equipos históricos, todos ellos en su momento campeones del mundo, algo nunca antes visto. Así que tendremos a la crema y nata a partir de este martes aquí en Dallas, Francia-España, una cumbre futbolística de los que nos gusta el buen juego, una escuela francesa que ha sido la mejor de los últimos tiempos, que desarrolla grandes talentos, con Mbappé al frente, y del otro lado una España que cambió radicalmente a partir antes del 2010 con la escuela del Barcelona, hay que decirlo, y que a final de cuentas ha adoptado ese estilo y se muere con ese estilo y toca el balón de un lado a otro y va asociándose, va buscando de pronto filtrar la pelota, encontrar los huecos. Es un equipo que juega muy bien al fútbol. Los dos apuestan por la portería contraria. Ha sido más vistoso el juego de Francia. A mí lo que pasa con Francia es que me parece que todavía no hemos visto todo su potencial, ¿eh? Me parece que todavía no hemos visto el gran potencial del equipo de Deschamps, y eso pues podría ocurrir en las siguientes horas cuando comiencen las semifinales de este campeonato mundial. Y del otro lado, una Inglaterra-Argentina que no le pide nada a nadie. Ayer le preguntaban el sábado en Kansas, después de vencer a Suiza, le preguntaban a Scaloni, el técnico argentino, le preguntaban, oiga, el tema de las Malvinas, la situación política, y él respondió, nada, no existe nada de eso. Es un partido de fútbol y punto, y lo vamos a jugar. Por cierto, Messi nunca ha enfrentado a la selección de Inglaterra, será su primera vez. Así que tiene muchos ingredientes, dos estadios maravillosos que son el ejemplo del músculo tecnológico modernista de la NFL, el estadio de los Vaqueros, el estadio de los Halcones de Atlanta. Así que todo está dispuesto para que veamos dos semifinales que podrían ser finales de un campeonato mundial de fútbol. Mis favoritos, Francia y Argentina. A mí me parece que se repite la final del Mundial de Qatar de hace 3 años y 9 meses, pero no sería ninguna sorpresa mayúscula si España e Inglaterra juegan la final de este campeonato mundial. Jesse, te mando un abrazo, saludos para todos en Amigos Sin Derechos.
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14: Gracias al buen David Faitelson por esta cápsula, por su opinión, como todos los días aquí en Amigos Sin Derechos. Paco, y qué invitada.
15: No manches.
14: Sasazo tenemos hoy aquí en Amigos Sin Derechos. Una leyenda de la lucha, una leyenda en general de la cultura en nuestro país. Está con nosotros ni más ni menos que Tinieblas. ¡Eh! Oye, ¿qué? Por cierto, ahorita que bienvenido, maestro Tinieblas, ¿cómo le va?
16: Muy bien, muy bien. Me da mucho gusto la invitación para este gran programa. Así que lo que quieren preguntar, ¿eh?
14: Muchas gracias. Que por cierto, ahorita que le estaba viendo las manos, es que
15: sí te manda a dormir, ¿no?
14: No, pero de un cachetadón, yo creo que sí, a como 2 meses, yo creo que me manda a dormir, ¿no? Tinieblas.
15: A ver, mira la mano con Tinieblas, Fer.
14: No, yo la tengo chiquita.
15: La gente de radio,
14: la mano.
15: Mira nada más.
14: Es casi,
15: hombre, no, pues
14: casi
15: no hay
14: doble
15: manera.
14: Que la mía, Tinieblas. Sí. Oye, esas manos pues te han dado mucha alegría.
16: No, bastante alegría. Y me han ayudado bastante para los extranjeros que vienen a México, que cuando andaba luchando ya entrábamos al vestidor, cuando los vestidores estaban más o menos juntos, entraba el rudo americano y dije, bueno, pues todavía la trae sobre mí, sí. Y se me quedaba viendo y me agarraba la mano, nada más volteaba y se daba la media vuelta porque me daban sus manotazos, pero yo se los regresaba. Entonces quiere decir mucho que pues también hay fuerza y también hay ganas de pegarles a todos ellos.
15: Maestro, ¿cuántos años fueron en los encordados como tinieblas?
16: Los encordados fueron como 45 años luchando. Llevo 9,604 luchas en toda mi trayectoria, en toda mi carrera. Para mí ha sido un gusto. He trabajado por todo el mundo, he hecho cine, televisión, he trabajado en circos, en centros comerciales, alfombras rojas, en fin, en las expos de máscaras. Sigo vigente, ya no luchando, pero presentando en muchos lugares. Es lo que a mí me da fuerza, me da alegría de seguir adelante. Y más ahora que estoy tan contento por el día 18 de julio, en el lienzo charro del Peñón, donde voy a estar dando autógrafos, presentando mis paquetes, como el paquete de tinieblas, que son 100 paquetes, donde es la primera máscara que yo usé, y ¿qué? Otros 100 paquetes que por coincidencia se cumplen de la película que hice Las Momias de Guanajuato. La máscara de Satán lleva cada paquete una diversidad de cosas increíbles.
15: O sea, eso lo pueden adquirir este 18 de julio, porque hay una gran pelea, mi Fer.
14: Sí.
15: El 18 de julio con la gente de Nación Lucha Libre en el lienzo charro del Peñón, ahí en el Deportivo Oceanía. Ahí van a poder encontrar a Tinieblas dando autógrafos y poniendo a la venta estos paquetes especiales, y además una gran función de lucha libre donde va a estar Simón Blanco y Silver King Jr., Mr. Águila, Joe Líder, Tejano Junior, Supernova, y un gran cartel de lucha. Ustedes pueden adquirir los boletos ya en este momento a través de las redes sociales de Nación Lucha Libre, pueden encontrar, y ahorita vamos a regalar uno, así que pongan mucha atención a esta entrevista con el maestro Tinieblas.
14: Exactamente, muchas gracias por lo del regalo, mi querido Tinieblas, y en un ratito más les decimos cómo se van a poder llevar estos pases para la lucha. Maestro, de todas estas 9,000 luchas que ha tenido usted arriba de los encordados, ¿cuál considera o con cuál se queda en su memoria para el resto de su vida?
16: Es muy importante el día de mi debut, porque sinceramente yo debuté en las estelares, debuté el 20 de agosto de 1971 junto a Dorrell Dixon y a Black Shadow, el hombre de goma que le decían. Iba con el rudo, pero el mejor rudo de México, que es el solitario, Doctor Wagner y Renato Torres. Había más gente afuera que adentro de la arena. 5 años de publicidad, y te voy a decir por qué, porque yo no quería ser luchador.
14: Okay.
16: Pero pues lo fui porque ya empezaba yo a hacer cine y fui Stone Man y fui una serie de cosas y aprendí lucha libre y aprendí todo el arte de la lucha, y me llamaron para hacer este personaje de Tinieblas, y yo me iba para el camino para actor, pero pues coincidió cuando a mí me ofrecieron un estelar en una película mexicana y no lo quise aceptar porque yo debutaba casi al mismo tiempo que la película.
15: Órale, al final logró hacer una gran, gran carrera.
13: Señor Tinieblas, pero qué gusto saludarle. Soy su más grande fan de usted, de toda la vida.
14: Una luchadora de la vida, esa señora.
13: Soy una luchadora de la vida. yo me iba a lanzar a la lucha libre, fíjese, en algún momento.
16: Perdón, ¿no es usted doña Virginia?
13: No, pero sí soy Virginia.
16: ¿Era la reina de la lucha libre en ese entonces?
13: No, pero de falta de uso, ¿qué cree? Ya soy Virginia. Otra vez.
16: No, hombre, pues ahorita con la tecnología que hay, lo creo.
14: Ah, sí. No, se cerró por cicatrización, así natural.
13: Exactamente, señor Tinieblas, pero ¿qué le digo? Yo iba a hacer pantaletita rosada. No, estaba entre pantaletita rosada y pantaletita sellada, pero pues no se me hizo, fíjese. No, pues, ay. Pero ahorita le voy a enseñar 2 que 3 llaves que me sé, y ahorita vamos a intercambiar teléfonos, ¿le parece?
16: Me parece excelente.
14: Estamos con Tinieblas aquí en Amigos Sin Derechos. Vamos a ir un corte, pero seguimos conectados en plataformas para que se metan ahí, nos manden sus comentarios, preguntas para el maestro. Vamos a un corte.
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7: 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Continuamos.
8: Estamos de regreso aquí en Amigos Sin Derechos y estamos platicando, pues ahí en plataformas digitales con el maestro Tinieblas. ¿No? La verdad es que sí, estamos con una leyenda absoluta de la lucha en nuestro país. ¿Por qué cree que al mexicano, de mucho tiempo atrás, de muchas décadas, nos encanta tanto la lucha?
9: Yo creo que ya es una tradición. La lucha libre nació en México, la lucha libre mexicana. El señor Luteroz fue en una ocasión hace muchísimos años al extranjero y le gustó parte de lo que hacían allá de lucha libre. Se trajo la idea a México y empezó a hacer funciones de lucha libre. Hizo una arena pequeña, después fue creciendo y hizo ya lo que es la Arena México. Hizo creación de personajes, pero personajes que impactaron mucho en esa época. Y fue un semillero de luchadores que ha dado México y que ha puesto muy en alto la bandera de México en todo el mundo. Ahora actualmente los turistas que vienen a México van a los museos y terminan en la lucha libre.
8: Sí,
9: entonces, totalmente. Para mí es satisfactorio porque la mejor lucha del mundo es la mexicana. Habrá otras empresas que hacen otras cosas, pero ya están medias americanizadas. Sí. Ya la lucha libre. Sí, entonces vale. Creo que lo mejor que se presenta es Consejo Mundial de Lucha Libre.
10: Oye, mi querido Tinieblas, y a la gente que nos está viendo y escuchando en este momento, recordarles, sábado 18 de julio, 7 de la tarde noche, ahí gran función luchística en el Lienzo Charro del Peñón, en el Deportivo Oceanía, ahí va a estar Tinieblas dando autógrafos y además una gran función de lucha libre. Tenemos 4 boletos dobles, se los vamos a regalar a las primeras 4 personas que nos digan los luchadores con los que debutó Tinieblas.
8: Ahí está la pregunta.
10: Atención, ahí está fácil para que se lleven el boleto.
8: Así es, y para despedirnos del buen Tinieblas, me gustaría hacerte una última pregunta. Si pudieran darnos tu top 5 de luchadores en la historia de este país, ¿cuáles serían para Tinieblas?
9: El Santo, Blue Demon, 2, Mil Máscaras, 3, Huracán Ramírez y yo.
8: Tinieblas. Gran ranking aquí con el maestro Tinieblas. Muchas gracias por haber estado con nosotros.
9: Al contrario, gracias. Y recuerden, amigos, Tinieblas oficial. Así que ahí me pueden concertar.
10: En todas las redes sociales.
9: Y en la otra con Tinieblas y Lucha en el Instagram. Ahí vamos a estar para lo que ustedes quieran preguntar.
10: Oye, bonus track, perdón, última preguntita así rápido. ¿Qué fue de Aluche? O sea, el primer Aluche.
9: Bueno, mira, desafortunadamente los chaparritos no duran mucho. El primer Aluche, pues se cansaba mucho, no caminaba mucho, y ya después se desapareció y se fue porque iba a trabajar a otro lado, pero ya no podía más porque ya no aguantaba los golpes. Pero ahorita la lucha actual que tenemos es un gran actor, conduce, sabe decir chistes, es un gran personaje, y así sigue trabajando con Tinieblas Junior.
8: Y ahorita que dijo que los chaparritos no duran mucho, me puse nervioso.
10: Siento que más chaparritos.
8: Okay.
10: No te preocupes tanto.
8: Fuerte aplauso. Gracias. Para nuestro querido invitado Tinieblas. Aquí en Amigos Sin Derechos, y es momento de ver esta cápsula de nuestros queridos patrocinadores. 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
12: Amigos Sin Derechos, aquí atrás tengo a todos los voluntarios que estuvieron en las justas deportivas.

0: vamos a platicar con ellos porque literal hoy están cerrando este capítulo, a pesar de que la justa se encuentra todavía en las semifinales, pues acá ellos están festejando luego de que algunos centros donde se pasaron los partidos estarán ya cerrados. Vamos a platicar cómo lo vivieron, cómo analizaban a la afición, así que vamos con ellos. Esta justa deportiva.
1: Sí, fue una experiencia única. Siendo voluntario, conocí a muchas celebridades y fue un gran proceso y una gran experiencia vivir el mundial por dentro.
0: Ahora, cuéntame, ¿cuál ha sido como el enfrentamiento que más te encantó?
1: Hubo muchos, sobre todo los de México, pero el de Cabo Verde contra Argentina para mí fue una maravilla, ¿eh?
2: ¡Vivimos el mundial! ¡Vivimos el mundial! ¡Vivimos el mundial!
0: ¿Cómo te llamas?
3: Alberto.
0: Alberto, ¿qué sentiste al ser voluntario?
3: No, increíble. La verdad fue una experiencia increíble, sin duda, más que nada por el compañerismo entre todos nosotros.
0: Las justas deportivas no se volverán a vivir igual, ¿no?
3: No, para nada. No, no serían lo mismo.
0: Vivir una justa. Fue increíble, de verdad, una experiencia maravillosa. Gracias a todos los que estuvieron con nosotros en aeropuertos, FIFA Fan Fest. Fue una locura, de verdad.
4: ¿Te pagaron algo?
0: No nos pagaron nada, pero creo que reducir esta experiencia únicamente a lo económico es desprestigiar todo esto, que son las grandes amistades que conseguimos, la convivencia que tuvimos con ustedes, los fans de FIFA, y pues creo que eso es lo importante. Originario de Cuba y también fue voluntario.
5: Hola, ¿qué? ¿Cómo te puedo apoyar? ¿Qué te digo? ¿Qué quieres saber? Ha sido una experiencia grandísima, de las más lindas de mi vida. Nada, venir a México, al Mundial, vivir el Mundial por primera vez en carne propia, ver lo que es la vibra mexicana cuando juega la selección, no tiene precio. Venir al Ángel después de los partidos, en general, ha sido una de las experiencias más lindas de mi vida. Muchas gracias.
0: ¿Qué México para campeón del mundo?
5: Francia o Argentina. Creo que va a ser de nuevo la final. Se va a repetir la final de nuevo.
0: Ahora veo que se está armando aquí el payaso del rodeo. Estamos a medias, a bailar, seguir disfrutando. Amigos sin derechos, ellos fueron los voluntarios que cuidaron y que hicieron que miles de corazones también vibraran en todos los fanses. Yo soy Karen Casillas y vuelvo con ustedes hasta cabina de Amigos sin Derechos.
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7: 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Ahora vamos con esta cápsula de nuestro compañero Luis Castillo. Esto es Amigos sin Derechos.
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10: Amigos sin Derechos, qué gusto saludarles. Aquí estamos, evidentemente pregrabado, ¿no? En el entrenamiento de la selección de España, aquí en el Cotton Bowl, en donde, miren que ya tengo varios años viniendo aquí a Dallas cubriendo a la selección mexicana y nunca me había tocado ver llover, un clima agradable, llovió durante la madrugada y esto hace que el equipo español esté entrenando. Hoy hubo zona mixta aquí en el Cotton Bowl con Alex Baena y Pedro Porro, jugadores del equipo ibérico, en el que uno, no se subestiman, no se minimizan, saben ciertamente que Francia es favorito, pero pueden competirle y dejar de que España solo haya sido una agradable casualidad en Sudáfrica 2010. Hoy le toca a esta generación dar el paso fundamental para ya poner a España dentro de los grandes del fútbol mundial. Si no, será solamente una casualidad. Esta generación tiene en sus manos esta potestad de poder avanzar. Un Luis de la Fuente, el entrenador, lo vimos muy concentrado, muy serio, recorriendo el terreno de juego y siempre, ¡fum!, sacando sus papeles, analizando cómo va a poder detener hasta ahora esta aplastante selección gala que no ha perdido ningún partido, que no ha dejado duda que es el favorito, y por ahí va. para el equipo español cómo detener a Francia. También se le cuestionó en la zona mixta a los futbolistas que ya les había mencionado si había una ventaja para el equipo galo, el que solamente se ha desarrollado en la franja este, en el horario, ha viajado poco. Dijeron que eso no pasa nada, kilómetros más, kilómetros menos, así dijo Pedro Porro. Pues bueno, hay que demostrar mañana en el estadio de los Vaqueros de Dallas que España quiere dar ese salto histórico. Insisto, que deje de ser una obra de la casualidad. Para no variar, Lamine Yamal siendo el protagonista antes del inicio del partido. ¿Por qué? Porque así de sencillo, fue el último en llegar y le tocó pamba al jugador de la selección española y estrella del FC Barcelona. Amigos de Sin Derechos, justo aquí, hasta aquí mi reporte. Ya mañana tendremos aquí en Dallas al primer finalista. Un abrazo, pásela bien.
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7: Ya estamos de regreso en Amigos sin Derechos y me están informando que en estos momentos ya está subiendo la dueña del changarro,
9: todo
7: la mera
9: mueve,
7: chapotera. Con ustedes, Rosy Vidente.

0: pelados, mondrigos, de veras.
1: ¿Qué? Es que no hubo fútbol, es que señora. Sí, no
0: hay
1: fútbol.
0: Oye, pero eso a mí qué, pues yo sigo siendo pues una luminaria, una belleza, una tienes personalidad razón. En este bonito programa, claro que sí. Oigan, muchachos, pues nada.
2: ¿Qué pasó, Rosy?
0: La nueva.
2: ¿Cuál es la nueva?
0: Iba a venir
2: la
0: buena el báculo, nueva. Pero no pudo venir.
1: ¿Y eso por qué?
0: Pues porque tuvo un baculito. Les voy a traer el baculito y bueno, pues la final no va a ser con las bolas de Rosa Concha.
2: ¿Con qué va a ser? ¿Con el baculito?
0: Va a ser con el baculito.
2: ¿Nos vas a poner el baculito aquí?
0: Sí, imagínate. Y se los voy a pasar por todos lados. Y bueno, pues se los voy a dar a que lo carguen.
1: Oiga, señora, hoy sí.
0: Que lo carguen.
1: Hoy sí ya está lista para adivinar la semifinal de mañana.
0: Bueno, pues imagínese nada más. ¿Ustedes creen? Y le pregunto, os pregunto, mi querido llamado público, dirá, si creen que estoy lista para adivinar la semifinal, ¿qué dice el público?
2: Sí, estás lista.
0: De la gente, estoy como la de Schindler.
1: Oiga, solo es un partido,
0: lista.
2: Esa fue de cinéfilos.
0: Estoy como la de Schindler.
2: Lista. Qué bonito,
0: claro que sí. Me decía,
1: es un solo partido.
2: Ajá, mañana, un juego.
1: Obviamente sí. Es. ¿Partido?
0: Desmenúcemelo bien, porque si no
1: marcador
0: me hago gol.
1: Ajá. Y anotador.
2: Sí, sí, sí, mínimo.
0: No.
2: Es lo que está pidiendo la gente, Rosy Vidente.
0: Bueno, pues sí, pero es que la verdad es que no puedo sobrecargar las bolas ni el baculito, menos el baculito que
1: nosotros
0: acaba de
1: nacer. Nosotros le vamos a tirar nombres para el tema de los goles y usted donde le vibre más.
0: Exactamente.
2: Le ayudamos
0: bueno, pues
2: nosotros.
0: Por ese lado sí me parece bastante justo y necesario. Y en pues verdad el justo y necesario es nuestro deber y salvación. Y bueno, pues damas y caballeros.
2: Mira, ya se está conectando al más allá. Está siendo poseída en estos momentos.
0: En este momento estoy ya sintiendo las fuerzas del universo que entran a mí y a través de mí se manifiestan en las bolas de cristal de la Rosy Vidente, amiga de la gente, y estoy casi lista para adivinar quién va a ganar la semifinal, la primera, ¿verdad?
2: La primera semifinal que juega...
0: Ay, pues claro.
2: Pues juega Francia contra España.
0: Pues Rosy, claro.
1: Franceses contra españoles.
0: Híjole, Dios mío.
1: Piénsele bien, tómese el tiempo. No queremos tragedia.
2: ¿Qué dice su bola?
0: Mira, yo veo aquí el arroz con popote, como le gusta a Fergay, ¿no? O sea, el arroz es claro, me pudiera indicar algo de paella. Okay. Sin embargo, me están llegando, pues ahora sí que otras vibras de un lugar más.
2: Te está entrando
0: lejano.
2: Acá una baguette, mira, estoy viendo de este
0: ahí
2: lado
0: está la
2: que es francesa.
1: Sí. Ay, no lo había visto, sí.
2: Sí, sí, ahí
0: ya,
2: se ve.
0: Ya te fijaste. Y de hecho creí que era, ay, hasta me había imaginado otra cosa, pero no, si es una baguette grande. Grande. No es la de 15, es la de 30.
1: ¡Órale!
0: Es que cuando va uno a comprar la baguette, ¿qué le llaman? Le dicen, ¿la de 15 o la de 30? Yo les digo, no tiene de 60, porque de un centón me la acabo completa. Damas y caballeros, híjole, voy a decir algo muy interesante. Mañana gana Francia.
2: Te
0: señora,
2: fuiste también
0: señora.
2: Por la fácil, la verdad, siento.
0: No,
2: es la
0: no.
2: Que todo el mundo diría.
0: Ay, pues sí, pero
2: los
0: yo no soy todo
2: están
0: el mundo,
2: diciendo
0: disculpen.
2: Esa.
0: No, Francia aquí sale claramente. Ustedes vieron la baguette.
2: Sí, pues la de 30.
0: La de 60, si es preciso.
2: La de 60.
1: Sí. Ahora, marcador.
0: Ay, Dios mío. Ay, Dios mío, iré. Estoy entrando otra vez en trance, Dios mío. Estoy entrando otra vez en trance.
1: Ey, señora, nos va a dejar sin cámaras.
0: Marcador 2-1.
2: 2-1 Francia.
0: 2-1 wow. Francia. Mañana, damas y caballeros, y Rosy Vidente, amiga de la gente, sí sostiene lo que dice. Aquí está el notario público número 45, el licenciado Filiberto González.
2: El oye, que trabajó durante tanto tiempo con Chabelo.
0: Exactamente.
1: Goles de...
0: Ay, a ver, ahora sí.
1: Vamos a decir a los posibles.
2: Sí, le damos nombres y usted a lo mejor. A ver.
1: Dembélé.
0: Embelé, sí.
2: Embelé. Sí, sí. Embelé.
0: Otro.
2: Embelé.
1: Mbappé.
2: Sí. También. Ay, esos serían los dos goles,
0: serían
2: entonces.
0: Serían los dos goleadores, señoras
2: y
0: señores.
2: Y de España, Lamín, Yamal, no le da, no le suena,
0: híjole,
2: le vibra.
0: No, Lamín, Yamal, no.
2: Oyarzabal.
0: Oyarzabal, otro, dime
2: Merino,
0: otro.
2: Merino, que ha entrado y ha metido varios goles de España ese en el segundo tiempo.
0: Ese es Merino, damas y caballeros.
1: Ese Merino.
0: Ese Merino es bien cochino. Y yo le voy a dar su que muy machino. Ese es Merino. no me hagan eso después de haber cantado la de Eres Merino, Mamu Machino, Narinanina, Narinanina. Porque los nuevos empiezan a
1: Qué bárbara. No, se le perdió un dedo a tinieblas y ya ve dónde está.
2: ¿Dónde se lo guardó? Oiga.
0: Ay, no sabes si con todo y anillo, ¿eh? Damas y caballeros, la que es vidente se convierte luego en poetisa. Y la que es poetisa es poetisa, damas y caballeros. Y esta es...
2: Ok, ok.
0: Mi versa.
2: No rimó, no rimó, no arrimó.
0: Esta es una campaña de prestidigitación en contra mía de parte de Rishi. Voy a darles mis versos.
1: Venga, señora.
0: Y dice lo siguiente. Ya llegó aquí su poetisa, con glamour y algo de maña. Lo veré, aunque sin visa, sigue Francia contra España. Ay, Diosito, el tiempo pasa, y me siento ya en penales. Inauguramos casi apenas, y ya son semifinales. Y es que Francia trae dos machos, Mbappé y Mbappé. No me juzguen, ay muchachos, la pantufla ya empapé. Mas España atrás no queda, nunca me han quedado mal. En celofán y encuerado, me entregó a la Min Yamal.
2: ¡Qué bonito!
0: ¡Huela, huela! Huela, huela, guajolota. Huele encima de los techos. Los campeones de esta flota son amigos sin derecho. Pueblo mexicano. Qué hermoso, y a toda la gente como que siempre. Nos ve más allá de nuestras fronteras.
2: SADCB de XLM.
0: SADCB de sí. CRLB.
1: Qué barbaridad.
0: Te me antojaste, Sergay. Es pues que tienen está. Manitas como de muñequita.
1: Yo creo que ustedes no llegan al domingo sin... No,
0: sin haber hecho el I love you, ¿verdad?
2: Sin haber coitorreado.
0: Es que tiene, mira sus manitas, por eso se las estaba midiendo con Don
2: Chiquitas
0: Tinieblas.
2: Pero rinconeras.
0: Sí, pero
2: como
0: así
2: le
0: como
2: dije.
0: De señorita, aparte bien bonita. Sí,
1: no, sin callos, señora.
2: Gracias. Sin callo, pelo, nada, ni nada.
0: El pelo sí es.
1: Oiga, preparada porque mañana también le toca adivinar una difícil, ¿eh?
0: Bueno, pues
1: Argentina,
0: mañana.
1: Argentina-Inglaterra.
0: Para... No, hombre, ¿difícil para quién?
2: Y
0: para
2: luego lo de la guerra de las Malvinas ya y ya traen historia y en el 86. No, bueno, ya mañana lo platicamos, no la está quiero
0: bien,
2: agobiar.
0: Está bien, público en general. Muchas gracias por su presencia.
2: Vamos a un corte. Esto es Amigos Sin Derechos y seguimos en plataformas digitales.
0: ¡Qué bonito!
3: 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En un momento regresamos.
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10: Ya estamos de regreso.
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0: regreso en Amigos Sin Derechos. Señora Rosa Concha, por favor, presente a nuestra invitada.
1: Una gran amiga de toda la vida. Crecimos juntos allá en su tierra, allá en Argentina.
0: Conozco a toda su familia. Tú también eres de allá, de Buenos Aires.
1: Y conozco a la gente del lado de Argentina, de la cual es argentina, y del lado italiana, de la cual es italiana. Italo-Argentina. Con nosotros, con ustedes, Celeste Sanasi.
0: ¿Cómo estás, Celeste? Bienvenida aquí a Amigos Sin Derechos.
1: Ya te borraste.
0: Mira, me había plantado el beso aquí en la mano y ya me lo borré.
2: Me puse un poco celosa, perdón. Me pareció que dije, bueno, espera, entonces yo no tengo labial, ¿a quién beso?
0: Sí.
2: Pero bueno, ustedes tranquilos.
1: Un beso que le puse yo, me siento, como haz de cuenta, sentí el croac de mi corazón.
2: Pero se lo rompiste, dale otro.
0: La verdad, sí, dame otro si quieres.
1: No, ya no.
2: Así es una mujer, digna y derecha, muy bien.
0: Oye, Celeste, cuéntanos, ¿en qué andas? ¿Cómo estás? ¿Cómo has estado creando contenido, música, de todo?
2: Sí, estoy muy contenta, actriz y cantante aquí en Argentina, viviendo en México hace 4 años y la verdad siempre sintiéndome en casa por ustedes y también por el país, así que para mí es un lujazo poder acercar mi música y también mi arte, así que muchas gracias por hacerme sentir en casa.
3: Oye, y acabas de tener hace poquito una tocada gratuita en el metro.
2: Sí, toqué en el metro, me tomé la valentía y el privilegio de decir, bueno, ¿cuál es el lugar donde la gente está cualquiera en otra, de donde no está enfocada en un show? Y dije, creo que el metro siempre es un buen lugar, y aparte acercar la música a las personas que capaz están en la chamba, están en otro vibe, y poder acercar arte y música al menos un ratito siempre me parece un privilegio y un buen regalo, así que quise poder compartirlo ahí en el metro aquí de Ciudad de México.
1: Ay, me fascina. ¿Y a qué terminal fuiste? ¿Eso cómo se dice?
0: Pero tú sí te has subido al metro, no te hagas.
1: Bueno, era como medio metro, pero de todas formas sí andaba por ahí por los centímetros que andas pensando.
2: No, fue un lujazo, aparte de coincidir con gente que me sigue hace un montón, y cuando vio que cantaba en el metro también se acercó, y también gente nueva que se quedó como, che, ¿por qué están haciendo esto? Y encima como este álbum que estoy sacando que se llama El que quiera Celeste, es de cumbia, de salsa, entonces también los shows que estoy haciendo siempre llevan a la fiesta, siempre llevan a compartir con el otro, aunque no te sepas las canciones, igual se arenga la fiesta, así que para mí fue un lujo.
0: Oye, Celeste, en caso de que creas necesario que algún día vaya Rosa Concha a Argentina, se sabe que en Argentina, Concha no es, digamos, una palabra tan familiar, digamos.
1: Tan aceptada, ¿no?
2: No, esa es para quien no sabe, es la vagina propiamente dicha, bloquear esa palabra.
0: Así
2: pero
0: es.
2: Bueno, cuando dicen que eres una concha, queda raro, que es leche con concha, queda rarísimo.
0: ¿Convendrías que se cambie? Sí.
2: No, ella es una, mirá lo que es, viste, cabeza, por favor.
1: Una belleza
2: exótica.
1: Pero sí le vamos a cambiar de nombre cuando me invites a Argentina, hermana.
0: ¿Cómo le pondríamos,
1: favor?
0: Celeste?
2: Vaginal, yo creo, o vaginax. Como para que quede
0: Rosa vaginax.
2: Como Rosa vaginax.
1: ¿Por qué mejor no lo traducimos a algo bonito que se oiga así como Rosa Vajaya?
2: Vajaya, me encanta. Queda sofisticado francés. Queda francés ahora que dijiste que iba a ganar.
0: O agarres el segundo nombre, de tu segundo nombre, el nombre Celeste, que sea Rosa Celeste.
2: Esta canción que voy a cantar ahora se estrena el miércoles, así que estén atentos porque se llama Puro Teatro, y para que tengan ahí la primicia, es aquí en vivo, en directo.
1: Venga, cántenlo, esto es al ritmo de la noche.

0: canción, qué bonito cantas, felicidades.
1: Muchas gracias.
2: Muy al estilo del cabaret, de todo eso.
1: Sí, no, y aparte este tema es un cover, tengo que no darme el mérito, es un cover de La Lupe, que es como de la época de Celia Cruz, de la salsa, pero esta La Lupe era un personaje un poco más intenso, ¿no? Era,
3: esta versión es más...
1: Sí, esto es una mezcla de bolero tanguero, porque también pusimos un bandoneón, entonces quisimos apropiarnos un poco esta canción para también llevarlo un poco a mi tierra y a mi género, podría decirse.
0: Oye, y hablando de tu tierra, Argentina, Buenos Aires, este miércoles juegan contra Inglaterra en un partido que hay mucha que no lo queremos mezclar, pero también hay mucha carga política, histórica.
1: Lo que pasa que el fútbol,
3: mucha rivalidad, ¿no?
1: Sí, lo que pasa es que el fútbol para mí representa muchas cosas. O sea, sí es deporte en alguna manera, pero tiene un montón de mensajes. Digo, mismo se pudo ver acá en México cómo se unió el país, el pueblo, y mismo en Argentina. O sea, es un país que sí está ahí medio al borde del precipicio, pero cuando la gente se une en el fútbol es una cosa maravillosa. Y bueno, Inglaterra, para quien no lo sabe, puede buscarlo, pero sí nos apropiaron un pedacito del país, como quien no quiere la cosa. Y bueno, como el fútbol también reivindica pasiones y Maradona también supo en su momento darle ahí un poco más de espíritu a ese contexto muy incómodo que tuvimos. Para quien no sabe, Inglaterra sacó las Islas Malvinas en una situación, y hasta el día de hoy que sigue siendo tierras de ingleses. Obviamente nosotros no creemos lo mismo, pero bueno, ese es el contexto político y cultural del asunto. Pero bueno, creo que es un partido muy importante, porque también hay algo que es verdad que Scaloni dijo que es solamente un partido, pero bueno, es nuestro momento de sentir que podemos tener nuestra manera de lucha, nuestra manera de pelear al menos nuestro pedacito de tierra, así que sí va a ser importante.
0: ¿Cómo crees que quede el juego, tu predicción?
1: Mira, yo no quiero decir nada. Y lo que dicen es que mejor decir Argentina va a perder, después vemos.
3: Pero estás con la selección a
1: por tope. Por supuesto, ¿no? Y aparte de lo que te digo, creo que lo más bonito del fútbol es la unión de la gente. Por eso también me pareció muy muy ridículo lo que estuvieron intentando hacer de los mexicanos contra argentinos. Me parece de gente que todo el tiempo hace eso, la gente muy miserable hace eso. Entonces yo no estoy de acuerdo, y también lo que me dije hace un ratito, para mí México es como un hogar, y si el fútbol puede unir a las personas y a las pasiones, qué mejor.
0: Así es, nos encanta tenerte aquí en Amigos y Derechos, gracias. Mi querida Celeste,
3: ¿Nos cantas
0: otra?
1: Sí, por favor. El tema que voy a cantar ahora se llama De Manual, y los invito a que vean el videoclip, porque es una chulada y encima tiene un mensaje impresionante, así que también no solamente para disfrutar en este ratito, sino después para buscarlo en internet.
0: Muy bien.
2: Venga, Celeste.
1: Si les dan ganas de bailar, les pido por favor que se levanten y saquen a la chica.

0: Celeste Sanasi con nosotros aquí en Amigos Sin Derechos. Oye, ¿dónde te vamos a ver próximamente en vivo? Presentaciones, nos encantaría.
1: En octubre tenemos un show en vivo donde presento el álbum. Todavía no tenemos fecha, okay. Así que estén atentos a las redes sociales. Celeste Sanasi, como dice ahí en vivo, por si no lo pueden escribir. Y nada, y un placer estar acá en casa, de verdad, muchas gracias.
2: Gracias. Contentos de tenerte por acá. Síganla en redes sociales porque de verdad hace mucho contenido también aquí en México. Además, es actriz también.
3: Una todóloga. Como yo, 360. Una 360 es lo de hoy. Si no eres 360, ¿para qué estás vivo?
1: Exactamente. El artista lo hace todo. Es así nomás.
3: Exactamente. El artista todo. Ya les dije que nada más yo el split. Ese es el único que no les voy a hacer porque una vez hice vacío con el piso y para que sí, me paren.
1: No. Las reinas tampoco.
0: Pasó en Puebla y se hizo un socabón y la gente ya se iba a tomar fotos.
2: ¿Qué les parece si nos regalas una más y con eso nos despedimos?
1: Yo feliz, por favor, un placer. Hacer.
2: Venga, Celeste Sanasi en vivo en Amigos Sin Derechos de Argentina para el mundo.

0: Muchísimas gracias.
1: Rosa Concha, Paco Ánimas, en nombre de Jesse Cervantes, yo soy Fergay. Esto fue Amigos Sin Derechos. Bye.
2: Chao, hasta mañana.
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0: Revista del Consumidor Radio.
1: ¿Estás pensando en una nueva pantalla para ver el Mundial? Antes de gastar tu dinero, escucha esta información.
0: Antes, durante y después del Mundial, la Profeco es el árbitro en tus compras. Escucha, Revista del Consumidor.
1: El Laboratorio Nacional de Protección al Consumidor analizó 49 pantallas LED de entre 40 y 65 pulgadas.
0: Todos los modelos analizados son Smart TV y permiten conectarse por Wi-Fi a servicios y plataformas de contenidos audiovisuales en línea.
1: Lo que debes saber.
0: Las pantallas LED no necesitan fluorescencia para iluminarse y gracias a ello tienen algunas ventajas. Consumen menos energía, dan más brillo, colores precisos y reproducen video. Videos de formatos avanzados.
1: Actualmente existen tecnologías como OLED, QLED y Mini LED que buscan mejorar el contraste, el color y profundidad de imagen.
0: Ya es común encontrar resolución 4K UHD e incluso 8K para contenidos con muchísimo detalle.
1: Esto las convierte en la opción ideal para deportes, películas, videojuegos o...
0: para gritarle al árbitro en ultra alta definición. ¿Cómo se verificó la calidad de las pantallas?
1: Para revisar la calidad de la imagen se tomaron en cuenta el color, el contraste, la uniformidad de la imagen en toda la pantalla y el nivel del color negro.
0: Entre más se logre un negro profundo, es mejor calidad de imagen.
1: Por el contrario, los modelos que solo alcanzan un gris oscuro perdieron puntos en su calificación.
0: Para evaluar la calidad de audio, el laboratorio implementó una metodología propia que le permitió identificar la fidelidad y la distorsión del sonido.
1: Aunque la mayoría de las pantallas integra bocinas sencillas por su diseño delgado, algunas cuentan con conexiones o salidas de audio digital ideales para conectar barras de sonido o teatros en casa.
0: También se evaluó la información comercial porque esta es indispensable en todos los productos que adquirimos.
1: Casi la mitad de los modelos analizados no cumplieron con todos los elementos para hacer válida la garantía.
0: En 7 pantallas se piden más requisitos de los establecidos para hacerla efectiva.
1: Además, los instructivos de 5 modelos no presentan todos los requisitos de información. De los 49 modelos analizados, la mayoría obtuvo una calificación general de muy buena.
0: Esto significa que ofrecen un desempeño ideal para ver televisión abierta en alta definición, películas y contenido en streaming.
1: Incluso, 3 modelos lograron una calificación global de excelente.
0: Y algo interesante es que hasta los modelos con las calificaciones más bajas ofrecen un desempeño aceptable para contenidos básicos y videos por internet.
1: ¿Cómo andan en su relación precio-calidad?
0: Las pantallas de 40 y 43 pulgadas tienen un rango de precios de menos de 3,000 a más de 6,000. La mayoría de ellas calificaron con MB.
1: Los modelos de 50 pulgadas son buenos y muy buenos en calidad. Andan de 4 a 8,000 pesos.
0: De las pantallas de 55 y 58 pulgadas, la más accesible calificó con MB. Cuesta poco más de 5,000 pesos.
1: Las más caras de este tamaño calificaron con excelencia. Una cuesta alrededor de 18,000 pesos y la otra casi 21,000.
0: De los modelos de 65 pulgadas, el de precio más bajo está en poco más de 8,000 pesos y es muy bueno en calidad.
1: En cambio, otro que obtuvo una calificación menor llega a más de 20,000 pesos.
0: El modelo de 65 pulgadas que logró la excelencia tiene un precio de casi 25,000 pesos.
1: Antes de comprar una pantalla, toma esto en cuenta.
0: Sé honesto, ¿realmente necesitas pagar por atributos adicionales? Porque sí, muchas veces terminamos pagando funciones que nunca usamos.
1: Verifica qué conexiones incluye.
0: Y revisa las apps integradas y servicios de streaming disponibles.
1: Recuerda que algunas plataformas requieren suscripción para funcionar.
0: Tips: solicita que te sellen la garantía. Es indispensable para cualquier reclamo.
1: Fotocopia el recibo de compra. El papel térmico se degrada, se borra y por eso debes contar con una fotocopia o respaldo digital.
0: Analiza si conviene la garantía extendida. Algunas tiendas ofrecen ampliarla.
1: Implica un gasto adicional que, ante una avería, puede incluir la reparación o la sustitución de la pantalla.
0: Para conocer más detalles del estudio de calidad de pantallas LED, así como recomendaciones para instalarla y cuidarla, consulta la Revista del Consumidor en su versión impresa o digital. Hoy. 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

Las curiosidades de tus artistas favoritos. El video de la canción I Want to Break Free de la banda Queen por varios años fue censurado por el canal de videos MTV en los Estados Unidos.

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0: 11:55.
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2: 1215.

0: 1228.
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0: 1239.
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3: Con eso, ¿no? Es igual.
4: ¿Quién va aquí en fuego?
3: Ey, yo. Ey, yo, ¿quién? La producción.

Las curiosidades de tus artistas favoritos. La cantante Adele padece de ornitofobia, que es el temor a las aves, concretamente las gaviotas.

0: Es la una.
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curiosidades de tus artistas favoritos. En la portada del álbum Niña de mis ojos de 1989 de la banda Botellita de Jerez, la modelo que aparece en ella es nada más ni nada menos que la actriz mexicana Claudia Ramírez.

0: 1:32.
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0: 1:43.
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1: Las curiosidades de tus artistas favoritos. El cantante Bruno Mars también ha escrito canciones para Adele, Adam Levine, Florida, Beyoncé, entre otros.

0: Son las 2.
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0: 231.
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0: Son las 3.
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3: 320.

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0: 334.
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1: 346.
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0: 356. 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

Las curiosidades de tus artistas favoritos. Según el cantante y compositor colombiano Camilo, ha dicho ser sonámbulo, que camina de noche dormido y que incluso ha llegado a afeitarse la barba en este

0: 4:30.
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0: 4456.
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1: 511.

Charlie Puth se confesó malo para escribir notas de música, razón por la cual su herramienta principal cuando se le ocurre una idea es grabarla como nota de voz en su teléfono.

0: 5:30. 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

0: 541. 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

las curiosidades de tus artistas favoritos. A la edad de 8 años, el cantante español Enrique Iglesias se mudó con su familia a vivir a Miami, Florida. Esto debido al secuestro de su abuelo por parte de la banda terrorista española ETA.

0: Son las 6.
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Tenemos en estos momentos. ¿Cómo está, oiga? Me da muchísimo gusto, pero muchísimo gusto poderlo saludar en esta mañana. Ya es martes 14 de julio del año 2026 y tenemos hartas cosas el día de hoy. ¡Ay, qué semanitas! ¡Qué año! Ya vamos a un poquito más de la mitad del año y creo que eso es muy positivo. Pero bueno, pues todavía nos falta. Digo, es positivo porque, pues, cómo se están poniendo las cosas, decía el peje, lo mejor es lo peor que se va a poner. Oiga, a ver, espérame tantito, estoy abriendo aquí el archivo, nada más para contarle. Estamos escuchando Sharks de los grandes Imagine Dragons. La canción es porque hoy se celebra el Día Internacional del Tiburón. ¿Era poner esta o era poner la de Baby Shark? Y como que ya mucha gente está hasta el gorro de la Baby Shark, hasta tiene por ahí algunos traumas de Baby Shark, ¿se acuerda? ¿Cómo sonaba esa rola? Particularmente los que tienen hijos o los que en esa época, todavía está de moda, pero ya no tanto, los que tenían hijos, creo que la escuchaban 45 veces a la hora, no al día. Pero bueno, hoy es el santo de Camilo, Camila, Humberto, Francisco, Heracles, Optaciano y Vicente. Felicidades, Vicente, felicidades a todos. Hoy es día de los diputados del chimpancé. Hoy es día también de los auxiliares de enfermería. Hoy es día de las personas no binarias y hoy es día mundial de la orca. No de la orca donde uno mataban en el patíbulo, no, de la orca, del animal de la orca. 14 de julio, nos quedan a usted y a mí 170 días y se acaba el año. Ya vamos de gane, ya llevamos más días de los que nos faltan para que se acabe el 2026. 6:09, me llamo Luis Cárdenas, está usted en MBS Noticias. Vámonos con todo.

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1: Hola, ¿qué tal? Muy buenos días. Los saludo con mucho gusto desde el Servicio Meteorológico Nacional para brindarles el pronóstico del tiempo de este martes 14 de julio y comentarles que durante este día el monzón mexicano se mantendrá sobre el noroeste de México. Estará en interacción con circulaciones ciclónicas y vaguadas en niveles medios y altos de la atmósfera, así como con canales de baja presión sobre la mesa del norte y sureste del país. Además, estarán en interacción con los desprendimientos nubosos de un posible ciclón tropical que se localizará lejos al sur de las costas de Baja California. Ocasionarán estos sistemas chubascos y lluvias puntuales fuertes en gran parte de la República Mexicana, con lluvias puntuales muy fuertes en Sonora, Chihuahua, Coahuila, Durango, Sinaloa, Jalisco, Colima, Michoacán, Oaxaca, Chiapas y Veracruz. Además, se mantendrá el ambiente caluroso a muy caluroso sobre entidades del noroeste y norte del territorio mexicano. Para el Valle de México, esperamos una condición de cielo parcialmente nublado a medio nublado por la mañana, incrementando los nublados hacia horas de la tarde, con probabilidad de chubascos en la Ciudad de México y el Estado de México. La temperatura mínima en la Ciudad de México será de 13 a 15 grados Celsius y la máxima de 24 a 26 grados Celsius. En Toluca se espera una mínima de 9 a 11 grados y máxima de 21 a 23 grados. Hasta aquí el reporte, les deseo que tengan un excelente día.
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2: A las 7:30 de la mañana, la presidenta Claudia Sheinbaum encabezará su conferencia de prensa matutina. Más tarde, a las 10 de la mañana, presidirá la conmemoración de los 159 años de la defensa de la soberanía del segundo patio de Palacio Nacional. A las 10 de la mañana, el INEGI presentará los resultados de la encuesta nacional del bienestar autorreportado 2025. A las 10 de la mañana, se llevará a cabo la conferencia de prensa La Gran Fiesta Franco-Mexicana por el bicentenario de las relaciones diplomáticas entre Francia y México. A las 10:30 de la mañana, la presidenta nacional de Morena, Ariadna Montiel, dará una conferencia de prensa. El presidente de Francia, Emmanuel Macron, encabezará la ceremonia oficial del décimo aniversario del atentado del 14 de julio de 2016, en el que un camión arrolló a la multitud congregada durante la fiesta nacional francesa. El comandante supremo de la OTAN en Europa, el general estadounidense Alexis G. Grinkevich, se reunirá con la presidenta de Eslovenia, Natasha Pirc-Musar. La Unión Europea y Reino Unido firmarán este martes en Bruselas el tratado sobre Gibraltar, y Rusia lanzará la nave espacial Soyuz MS-29 con 3 tripulantes a bordo rumbo a la Estación Espacial Internacional.
3: 6:12, bienvenidas y bienvenidos. Hoy tenemos un gran programa por delante. Vamos a platicar de muchas cosas que están en la palestra nacional. Por supuesto, el caso de Marina del Pilar, estos nuevos audios que han sido revelados de la gobernadora de Baja California, María del Pilar Ávila, pues dan mucho de qué hablar y han sacudido la clase política. Particularmente también hay que decirlo, en un momento en el cual tampoco hay tantísima información política, debido a que pues es verano, está terminando el mundial, no hay periodo ordinario de sesiones. Entonces el golpazo fue brutal, porque todo se está centrando en lo que pues se reveló una gobernadora que está platicando con lo que ella dice, o dice el comunicado de Baja California. No son autoridades que se representaron o que bueno, pues eran oficialmente representados por el FBI, que no se acreditaron formalmente, pero pues si no se acreditaron formalmente, todavía peor, ¿no? Porque está ofreciendo tanta información con cualquier persona que le habla por teléfono. El audio es real y platicaremos sobre el tema más adelante. No es nada menor lo que estamos viendo. Se habla, pues, de una confirmación más o menos de lo que New York Times publicaba hace 2 semanas, y en donde todo mundo se desgarró las vestiduras. ¡No, hombre! ¿Cómo creen que los políticos de Morena van a estar hablando y cantando allá en Estados Unidos? Pues, ¿qué cree? Sí, tienen ganas y muchas de cantar. Platicaremos del caso Marina del Pilar Ávila. Platicaremos también en esta mañana sobre temas del México roto, que están siempre ahí muy presentes, por desgracia. Vamos a hablar también de otro asunto que va a poner mal y de malas al gobierno federal. Sorry, pero así es. Cumbre de 60 países convocada por Marco Rubio en contra de la izquierda radical internacional, que puede terminar en terrorismo. Ándale. Es mañana la cumbre. Ándale. está fuerte. Está muy fuerte. Y es parte de estas expresiones de radicalismo conservador que hay en Estados Unidos. Hay otras peores, ¿eh? Hay por ahí alguien que anda proponiendo que ya no se vote individualmente, sino que se vote por familia, lo cual podría anular, por ejemplo, el voto femenino. Cosa muy, muy, muy difícil que pase, pero sí, hay ideas radicalotas allá en Estados Unidos. Esta empieza a enmarcarse en una de ellas, en esta lucha como si fuera Richard Nixon contra el comunismo. Lo platicamos más tarde aquí en MBS. Platicaremos también de cultura y espectáculos. Hablaremos más tarde de inteligencia artificial. Harta cosa el día de hoy. Soy Luis Cárdenas. Vámonos con todo. 6:15. Bienvenidos.
0: Estados. Sonora.
4: Cuatro trabajadores del Centro de Reinserción Social 2 en Hermosillo fueron detenidos tras la fuga de tres reos ocurrida el pasado 11 de julio. El fiscal estatal Gustavo Salas detalló que dos de los custodios y dos mandos son acusados de presuntas omisiones que habrían facilitado el escape de Óscar Omar Tena, alias el Mike, Francisco Manuel Romero, alias el Meni, y Paula Alexis Telles, alias el Güero. Cabe indicar que las autoridades ofrecen hasta $1,000,000 por cada uno de los prófugos. La tarde de este lunes, una aeronave se desplomó en el municipio de Pesquería, lo que generó una intensa movilización de los cuerpos de emergencia y las autoridades de los tres niveles de gobierno. Tras el accidente, la aerolínea regional Aerus confirmó que los dos integrantes de la tripulación y la única pasajera sobrevivieron al impacto y fueron trasladados a un hospital para recibir atención médica. Las autoridades mantienen abiertas las investigaciones para esclarecer las causas que provocaron el accidente.
0: Veracruz.
4: En Coatzacoalcos, 11 personas fueron detenidas por su presunta participación en el delito de desaparición forzada en agravio de 4 personas. Según la Fiscalía Estatal, los hechos ocurrieron en 2015 durante un operativo denominado Blindaje Coatzacoalcos. De forma extraoficial, se dio a conocer que los detenidos pertenecieron a la corporación conocida como Guardia Civil, en ese entonces parte de la Secretaría de Seguridad Pública, y algunos de ellos permanecían activos.
0: Guanajuato.
4: 4 personas murieron y 2 más resultaron heridas luego de que un comando armado irrumpió en un convivio familiar en la colonia Miguel Hidalgo en el municipio de Pénjamo. De acuerdo con los primeros reportes, los agresores ingresaron por la fuerza al domicilio y obligaron a sus víctimas a hincarse y les dispararon a corta distancia. 2 de las víctimas mortales serían menores de edad. La gobernadora Livia Denise García señaló que una de las líneas de investigación apunta a que una de las víctimas podría estar relacionada con grupos de la delincuencia organizada.
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5: El presidente López Obrador no tuvo ningún vínculo con la delincuencia organizada, ni nosotros tampoco lo tenemos.
6: ¿Está diciendo que me quieren que lo hagan extradición? No me pueden decir bueno. De que quieren que les hable, porque no hay, o sea, yo puedo haber escuchado otra cosa de seguridad, pero si hay algo en particular que ellos quieran saber. Estoy dispuesta a hablar de todo, que yo pueda saber cómo apoyar, cómo cooperar.
7: Más grave aquí es que si la gobernadora afirma que busca cooperar con las autoridades de otro país, admite tener culpabilidad. Desde el PAN exigimos que la gobernadora Marina del Pilar debe pedir licencia mientras se investiga a fondo este caso.
8: ¿Cómo pretendemos que otros países invierten en México? Si ni siquiera le podemos ofrecer seguridad a los mexicanos para vivir sin cobros, extorsiones y derechos de piso, ¿cómo pretendemos que alguien más invierte en México? Si Claudia Sheinbaum solo le ofrece certeza a los narcos en México.
9: Hacemos un respetuoso llamado a todas las fuerzas políticas y construyamos un pronunciamiento conjunto en la permanente en defensa de los mexicanos que radican en el exterior.
10: Somos México no es una ocurrencia de cúpulas, pertenece a la ciudadanía. Somos oposición, sí, sin ninguna duda, pero seremos opción, propuestas y soluciones.
11: Queremos instituciones que garanticen que cada voto de las mexicanas y de los mexicanos sea contado. Desafortunadamente, hace algunos años eso no pasó y nos dejó al margen del registro, pero aquí estamos porque nunca nos fuimos.
12: Les quiero presentar a una gran mujer, una mujer que ama y quiere a sus hijos, pero ama más a su gente y a su pueblo. Con ustedes, nuestra senadora Ruth González Silva.
13: Que si un legislador o legisladora, una vez llegando, no está de acuerdo con el partido que lo postuló, pues se pueda salir del grupo parlamentario, pero no pasarse a otro grupo parlamentario.
14: para exigir la renuncia de Rosario Piedra Ibarra a la Comisión Nacional de los Derechos Humanos y específicamente hoy por la recomendación 208 que hace unos días generó de la manera más abusiva en contra de las víctimas y los derechos humanos del país, exonerando al ejército mexicano de su participación en los crímenes de Ayotzinapa.
15: Se trata de un joven de 18 años cuya causa en este caso en el cuerpo que está vinculado a una muerte justo por intoxicación relacionada con el alcohol. Vamos a seguir investigando en estos casos para identificar si hay responsabilidad.
16: No puedo informar, no puedo revelar cuántos datos de prueba, ni menos qué datos de prueba se van a ofertar y se van a desahogar por sigilo de la propia investigación.
17: Pienso yo que este es un tema no solamente del gobierno de México. Yo hago un llamado a todos los partidos políticos, a todos, a toda la sociedad, mexicanas y mexicanos, a que seamos solidarios con nuestros connacionales en Estados Unidos.
18: Al otro lado del mundo existe una institución que se llama Corte Penal Internacional. La Corte Penal Internacional y sus amigos están librando una guerra contra nuestro país, no con balas ni misiles, sino con estatutos y pactos y la fuerza del llamado derecho internacional. Si creen que pueden privarnos de nuestra soberanía, les enseñaremos el verdadero significado de la determinación estadounidense. Y estamos controlando el estrecho de Hormuz. Estamos restableciendo el bloqueo. Estamos gastando dinero. Y lo que hemos hecho es que nos van a reembolsar por la protección. Estamos protegiendo a los países a los que estamos ayudando.

0: 6:22, el día 14 de julio, el año 2026. Es martes. Me llamo Luis Cárdenas, está usted en MBS Noticias, me escucha a través de un podcast, estamos en todos lados, cualquier lugar, cualquier momento, rompiendo barrera del tiempo y el espacio. ¡Ay! 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Oiga, y estamos en este momento en vivo, en EXA, en La Mejor, en Globo, en toda la familia MBS Noticias, en la radio. Estamos en Dish, estamos en Megacable, estamos hasta en La Sopa, estamos en el stream. Gracias por dejarnos acompañarle. Estamos en Roku, estamos en distintas plataformas. 6:22, es mágico poder compartir esto con usted. Gracias por esta magia, gracias por dejarnos acompañarle. Es un verdadero honor, es un privilegio. 14 de julio, vámonos con información. La gobernadora Marina del Pilar admite que el audio difundido es real, pero dice que está, ya sabe, descontextualizado. Que ella está tranquila, menos mal, el país no tanto, pero ella sí. Dice la gobernadora María del Pilar Ávila, además, y esto es muy importante, que no se acreditaron formalmente como personas de una agencia extranjera con quien estaba hablando. Entonces, ¿por qué ofrece información a quien sea? ¿Alguien puede conseguir el teléfono de Marina del Pilar, marcarle, y eso ofrecerá la gobernadora? Hay aquí una polémica brutal, porque el audio es clarito. Yo quiero cooperar. Coopero. Puedo decir lo que pasa en las mesas de seguridad. No es menor. Adelante, Cristian Villicaña. ¿Qué dice el boletín? Porque no ha hablado la gobernadora, no ha hablado tampoco algún representante de la gobernadora. Gobernadora, por cierto, sin visa. Le retiraron la visa a su exesposo y a ella hace poquito más de un año. Adelante, Cristian.
1: Buen día, Luis. La gobernadora de Baja California, Marina del Pilar Ávila Olmeda, refirió que la conversación filtrada con supuestos agentes del FBI corresponde a interpretaciones realizadas de fragmentos de una plática que no trascendió. Tras la revelación del audio, la mandataria estatal afirmó que las personas con las que habla nunca presentaron las credenciales oficiales ni documentación legítima gubernamental, por lo que se descartó la posibilidad de continuar con las negociaciones. Este es el segundo audio que se hace público de Ávila Olmeda, mismo donde se le escucha hablar de una colaboración con el gobierno de Estados Unidos en materia de seguridad. Esta última correspondería a la cooperación entre instituciones nacionales y estadounidenses, en las cuales participa Baja California como entidad fronteriza, según detalla el gobierno del estado. Los detalles más adelante.
0: Parte del audio que se filtró en los medios de comunicación que publicó el periodista Héctor de Mauleón. Escuche usted.
2: Yo no tengo ningún problema, claro que sí, pero son bien muchos, ¿no? Por iniciativa de ellos, no mía. Nos sentamos con todas las agencias, ahí están todos, también el Departamento de Justicia.
3: Hay mucha frustración de que ahorita las tres juntas que ha habido con el gobierno de Estados Unidos no han sido ni productivas. Las agencias ahorita no quieren hablar con usted porque ellos se sienten que han perdido el tiempo y esta es la única manera que pueda abrir y frenar los cargos o sanciones a tiempo.
2: Diciendo que me quieren pedir una acción de extradición. No me pueden decir que quieren.
0: Son difíciles de entender si solamente me está escuchando en la radio. Evidentemente hay fallas de origen. No son audios grabados en un estudio de televisión. Son audios que se grabaron, pues, de una conversación en donde tiene razón Marina del Pilar, privada, sí, pero que tiene que ver con un asunto público. Pero destaco estos tres puntos. Más adelante trataremos ahí de limpiarlos un poquito y presentárselos de otra manera. Uno, cuando dice, textual estoy leyendo, yo estoy dispuesta a hablar de todo lo que yo pueda saber, de cómo apoyar, cómo cooperar. Yo puedo decir lo que he escuchado en las mesas de seguridad. Dice también Marina del Pilar sobre su presencia en una oficina del FBI. Ahí estuve yo platicando con el adjunto, luego ya nos volvimos a ver en México, agendamos a través de mis abogados, nos volvimos a reunir en México, porque también, pues, trasciende de este audio que hay una reticencia de que se reúnan en el consulado de Tijuana, por ejemplo, que es territorio estadounidense, o que se reúnan en Estados Unidos. Oye, no tiene visa, es que puede pasar así como pasa Durazo y pasa Américo Villarreal, aunque digan que eso no es cierto, pero bueno, puede pasar a Estados Unidos, claro que puede pasar a Estados Unidos con permisos especiales. La escoltan, va allá y la regresan, como va Durazo y como va Américo Villarreal. Pero bueno, hay otro audio también muy interesante. Le reclama Marina del Pilar a estas personas que no están acreditadas de acuerdo a su comunicado, que se han portado muy mal, que cada vez que hacen algo le va peor, que no ha visto ningún avance con lo que ha cooperado, que al contrario hasta parece que ya la va a sancionar la OFAC. Platicamos sobre este tema más adelante. Mientras tanto, reacciones en la oposición. Alberto Zamora, ¿qué dicen en el PAN? Buen día.
4: ¿Qué tal, Luis? Muy buenos días.

0: de perpetua y además el pago de 15 mil millones de dólares que le van a estar decomisando. Son multas más históricas que reales, pero son multas a final de cuentas. Es un golpe al cártel de Sinaloa brutal, desmantelado prácticamente. Edgardo Moreno, el próximo lunes canta el mayo. Bueno, ya cantó. El próximo lunes el mayo acepta su destino. Buen día.
1: Buenos días, Luis. Efectivamente, a una semana de conocer los detalles de su condena, Ismael El Mayo Zambada admite una red de corrupción oficial de 4 décadas y entrega de activos por 15 mil millones de dólares a las autoridades norteamericanas. Solo faltan 6 días para que El Mayo sea sentenciado por una corte federal en Nueva York tras haberse declarado culpable en su primera audiencia. La fiscalía pidió formalmente cadena perpetua, argumentando que Zambada dirigió durante décadas una de las organizaciones criminales más poderosas del mundo y que tras la captura del Chapo se convirtió en el líder absoluto del cártel de Sinaloa. Todo apunta que el histórico líder del cártel de Sinaloa recibirá la cadena perpetua, además de una orden de decomiso de 15 mil millones de dólares, considerada una de las más grandes en la historia del combate de narcotráfico. Los detalles más adelante.
0: Por otro lado, líderes hispanos en Texas revisan denuncia del gobierno mexicano por la muerte de 17 migrantes en las redadas de ICE. Adelante, cuéntanos, Pati Estrada, buen día.
2: Una familia de Houston, Texas, todavía no lleva a cabo funerales de Lorenzo Salgado Araujo, el padre abatido por agentes de ICE el pasado martes 7 de julio en Houston, Texas, cuando otra familia migrante, pero ahora en el estado de Maine, también llora la muerte del padre de familia y también a manos de un agente de inmigración en incidente de ayer lunes 13 de julio, a 8 días de la muerte del mexicano Lorenzo Salgado Araujo. Y a lo largo y ancho del país, líderes, activistas y políticos exigen al gobierno de Donald Trump un alto a esta táctica de detenciones de indocumentados considerada ya como cacería. Y aun cuando ven con buenos ojos la denuncia formal del gobierno de México ante el Departamento de Justicia por la muerte de 17 connacionales en custodia y redadas de ICE, se muestran cautelosos ante el futuro incierto de dicha demanda oficial. Luis, el reporte completo más adelante.
0: Gracias, muchísimas gracias a Pati Estrada. Vamos a estar más atentos en un momento sobre este tema, porque ICE, pues no solamente mató a este mexicano, Lorenzo Salgado, allá en Texas. Un agente federal de inmigración mató también a tiros a otro hombre identificado por la Coalición de Derechos de los Migrantes de Maine como un inmigrante colombiano de 26 años de edad que contaba con permiso de trabajo y era parte de la comunidad de Maine. El Departamento de Seguridad Nacional argumentó que el oficial abrió fuego al temer por la seguridad pública cuando el joven supuestamente intentó huir de su vehículo hacia donde se encontraban los agentes. Rinden protestas los representantes de los partidos políticos nacionales ante el INE. Pues ya hay nuevos partidos, 2. El partido de Somos MX, a lo mejor le van a tener que cambiar el nombre y el color, porque ay, no vaya a ser que por el rosa ganen. Es más ridículo esa cosa, pero bueno, cámbiale el rosa, la María Rosa. No están llenos de rencor, oigan. Simulen tantito, pero bueno, les tienen que cambiar el color. Le ponen un rosa más claro o más intenso y listo, ya se soluciona la bronca. En fin, y no pueden utilizar un verbo conjugado. O sea, no puedes decir somos. Entonces, pues podría ser cualquier otra cosa. Pero están peleando eso. Somos México y el otro partido, pues es un satélite de Morena, lo tiene Hugo Eric Flores, que es el responsable de llevar a Cuauhtémoc Blanco a la política, por cierto. Un partido evangélico, partido de corte religioso que le ayudó mucho al PG en su momento a llegar en ese 2018. Esta es la manera como Guadalupe Acosta Naranjo dejó claro que van a ser oposición. Así lo dijo en el INE.
3: Llámenlo liberalismo, llámenlo socialdemocracia, llámenlo como quieran. Somos México es el resultado de nuestras preocupaciones, de una elaboración plural y de grandes movilizaciones como aquellas que en todo el país defendió la autonomía de este INE. Somos México no es una ocurrencia de cúpulas, pertenece a la ciudadanía. Somos oposición, sí, sin ninguna duda, pero seremos opción, propuestas y soluciones.
0: Y Hugo Eric Flores.
3: Estamos regresando a esta llamada herradura de la democracia, con las razones intactas desde el primer día en que nos fundamos en el 2015. Consolidar el régimen democrático, buscar un sistema de justicia, alcanzar la igualdad social y, desde luego, principios que deben

0: de protegerse como la vida y la familia.
1: En otros temas, ayer concluyó el primer simulacro de narcobloqueo en Jalisco con la ayuda de las autoridades federales, particularmente del ejército. En México, simulacros de narcobloqueos. Adelante, Elsa Marta Gutiérrez, buen día.
2: Gracias, Luis. Buenos días. En Jalisco concluyó sin incidentes el simulacro de bloqueos que se realizó de manera simultánea en 7 accesos carreteros a la zona metropolitana de Guadalajara. Participaron más de 600 elementos del Ejército, Guardia Nacional, policías estatales, municipales y bomberos. Se evaluó, dicen, la capacidad de respuesta y los tiempos de reacción. A diferencia de un hecho real, en esta ocasión no se bloqueó la circulación. Tampoco se utilizaron vehículos incendiados ni se simuló el despojo de unidades a particulares para después prender fuego. La movilización causó sorpresa entre vecinos y automovilistas. El coordinador estratégico de seguridad, Roberto Alarcón, declaró que los tiempos de llegada variaron porque las unidades se encontraban en su patrullaje habitual, lo que permitió medir un escenario más cercano a la realidad. Hoy a la 1:00 p.m. se repetirá este simulacro. Luis, todos los detalles te los comparto más adelante. Buenos días.
1: Gracias, Elsa. Hoy de nueva cuenta hay simulacro de narcobloqueos allá en Jalisco. Tal cual como lo escucha. Por otro tema, le dan el perdón al esposo golpeador, a Víctor Rodríguez Padilla, el exdirector de Pemex, pero a ver si le abren la investigación, por ejemplo, por el contrato por casi 5,000 millones de pesos que dio a una empresa vinculada al cártel de la Barredora, al Grupo Tabasco, allá en Tabasco, para arrendar vehículos. Sí, 5,000 millones de pesos. Y muchas otras cosas que se están abriendo en lo que fue la gestión de Víctor Rodríguez Padilla. No sé si va a salir de prisión, se supone que es un delito que bueno, pues amerita este tema, que no podría tener el perdón tan fácil porque es violencia intrafamiliar, en fin. Cuéntanos, Emanuel Villalobos, buen día.
3: ¿Qué tal, Luis? Buen día, te saludo con gusto. Te comento que durante una audiencia, una juez de control vinculó a proceso a Víctor N., el exfuncionario federal, por el delito de violencia familiar. Esto a pesar de que la víctima, su ex esposa, presentó una carta de perdón y desistía de los cargos en su contra. No obstante, las autoridades judiciales continuarán la investigación de este caso debido a que estos hechos de violencia familiar se persiguen por oficio. Cabe mencionar que el imputado permanecerá en prisión preventiva mientras se dé una resolución definitiva para Víctor N. Los detalles más adelante.
1: 6:35 a.m. Me voy a una pausa, pero estos son los titulares del planeta. Seguimos.
4: Titulares del mundo. New York Times.
5: Los israelíes trabajaron durante años para cultivar la relación con Amin Neyad.
4: The Washington Post.
5: Juez critica duramente la demanda de Trump contra el IRS.
4: El País.
5: Tormenta contra Rajoy en España y Francia por su artículo racista.
4: Le Monde.
5: 14 de julio. Macron-Zelensky, una relación única.
4: The Guardian.
5: La investigación sobre la muerte de Whitcomb se está tratando como un caso de terrorismo.
4: Der Spiegel.
5: Cuando uno de sus hijos es ejecutado, se marcha inmediatamente y luego necesita semanas para recuperarse.
4: Corriere della Sera.
5: Hormuz, el impuesto de Trump.
4: Forja de São Paulo.
5: Después de la carta, Moraes prohíbe las visitas de Flavio a Bolsonaro por 90 días.
4: El Clarín de Argentina.
5: 20 años después condenan a Devido por el caso Sanska.
4: Al Jazeera.
5: Un marinero indio muere en un ataque de la Guardia Revolucionaria Islámica contra Bahrein, Jordania y petroleros en el estrecho de Hormuz.
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7: 6:37.
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0: 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Primeras planas. El Universal.
1: Empresas consentidas de Pemex reciben casi 100 contratos. En los últimos 8 años, Arrendo Serv e Impulsa Tu Ganancia, dos empresas que obtuvieron un contrato millonario de más de 4.8 mil millones de pesos por parte de Pemex, han recibido casi 100 convenios de alcaldías, municipios, gobiernos estatales y la Federación, que suman en total más de 12 mil 500 millones de pesos por arrendamiento de vehículos y venta de maquinaria.
0: Milenio.
1: El AES patea, gasea y estrangula, documenta Seguridad Nacional. En visita sorpresa a 4 de 187 centros, la Autoridad Federal de Estados Unidos detecta abusos diversos, entre los que destacan falta de comunicación, retraso en atención médica, mala refrigeración de comida.
0: Reforma.
1: Revela Banxico temores de IP. Crecen dudas entre analistas sobre seguridad y estado de derecho. Aunque ven respeto en macroeconomía, advierten daños en anclas de crecimiento. Estados Unidos impone a El Mayo multa de 15 mil millones de dólares. Sentencia el 20 de julio. Obtuvo ingresos anuales por 10 mil millones de dólares por tráfico de drogas, afirma la fiscalía. La cadena perpetua es la pena mínima ante la magnitud de sus delitos, indica.
0: Animal político.
1: Fiscalía de Estados Unidos pide cadena perpetua para El Mayo Zambada.
0: La Jornada.
1: México demanda a Estados Unidos penalmente por muerte de 17 paisanos. Llamado de Sheinbaum a cerrar filas, divide a partidos. Pedimos investigación imparcial. Las notas diplomáticas no dieron resultado, presidenta.
0: El Financiero.
1: Escalada en conflicto dispara 9% el petróleo. Aversión al riesgo. Medidas de control de Hormuz causan volatilidad de mercados.
0: El Economista.
1: Petróleo subió 9% en la jornada y alcanzó su nivel más alto en un mes. Estados Unidos amenaza con imponer una remuneración de 20% a los buques que quieran navegar por el estrecho de Hormuz.
0: Reporte Índigo.
1: La escuela del saqueo. Durante el gobierno de Alfredo del Mazo Maza, se gestó una red de corrupción en el sistema educativo del Estado de México, que mediante cientos de aviadores con plazas docentes, había desviado durante años recursos públicos y obtenido ganancias multimillonarias.
0: El Sol de México.
1: México lanza acción legal contra el AES. Denuncias por asesinatos. La presidenta Claudia Sheinbaum verbaliza reclamo por muerte de 17 mexicanos en Estados Unidos.
0: La Prensa.
1: Extorsión y balas. Una mujer recibe disparo en la cabeza y se encuentra en coma luego de que un grupo de presuntos criminales intentó extorsionar a sus familiares.
0: La Crónica.
1: Automotrices en México absorberán aranceles antes que mudarse a Estados Unidos. Sale más barato pagar gravámenes por exportaciones de sus unidades que mover una planta automotriz.
2: Un día llegó un joven discípulo al monasterio. El discípulo, el chavo, estaba decidido a convertirse en maestro lo antes posible. Maestro, quiero aprender todo lo que tú sabes. Dime, ¿cuánto tiempo tardaré en alcanzar la sabiduría si estudio con dedicación 8 horas todos los días? El maestro, muy sabio, lo miró y con voz tranquila le dijo: te vas a tardar 10 años. El discípulo se impacientó. Había esperado algo más alentador, más rápido. Maestro, 10 años es mucho. Soy joven, tengo energía, estoy dispuesto a redoblar el esfuerzo. ¿Qué pasaría si no son 8 horas, si son 16 horas al día? ¿Cuánto me tardaría? El maestro reflexionó y le dijo: bueno, si vas a dedicar 16 horas diarias, entonces te vas a tardar 20 años. ¿Qué? Se levantó indignado el discípulo. Esto no tiene sentido. Me estoy esforzando el doble. ¿Cómo me voy a tardar el doble? ¿No debería de ser al revés? Entonces el maestro le dijo: cálmate, cálmate, aguanta las carnes. Siéntate, carnal, relax. Cuando un hombre o una mujer o una persona tiene los dos ojos puestos en la meta, no le queda ni un solo ojo para mirar el camino. Y quien no mira el camino, tarde o temprano se tropieza, se pierde, se cansa, se extravía. Los que corren hacia la meta siempre llegan más tarde que los que caminan hacia la meta. El aprendizaje no está al final del camino, el aprendizaje es el camino. Es una historia zen. Le mando un abrazo. Quiérase mucho. Viva mucho. Enamórese mucho. Y recuerde que todo pasa. Que la vida no es tan en serio. Que a final de cuentas no hay nada permanente. En algún momento vuelve a salir el sol. En algún momento llega la tormenta. Y esto, también pasará. 6:45, me llamo Luis Cárdenas. No me tardo. Está en MBS Noticias.

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1: El director general del ISSSTE, Martí Batres, supervisó el inicio de la construcción del nuevo Hospital General Dr. Gonzalo Castañeda en Tlatelolco, en Ciudad de México, el cual contará con una inversión de 1.700 millones de pesos y beneficiará a 1.2 millones de derechohabientes. El nuevo hospital cuenta con una superficie de construcción de más de 20.000 metros cuadrados, distribuidos en 7 niveles, 2 sótanos y un helipuerto. El director del ISSSTE detalló que el hospital tendrá 27 consultorios con 23 especialidades y habrá un consultorio de telemedicina. La Secretaría de Infraestructura, Comunicaciones y Transportes informó que la construcción del distribuidor vial de acceso al puerto de Veracruz se encuentra en su etapa final al registrar un avance del 80%. Con una inversión de 820 millones de pesos, se prevé que dicha obra abra a la circulación vehicular en agosto de este año, beneficiando a más de 780 mil habitantes. Ayer, la jefa de gobierno de la Ciudad de México, Clara Brugada, llevó a cabo la entrega de apoyos del programa Hombres Bienestar, con la incorporación de 20.000 nuevos beneficiarios entre 60 y 64 años de edad, quienes recibirán un apoyo económico de 3.000 pesos bimestrales. La mandataria destacó que la ampliación del programa representa una inversión de 1.700 millones de pesos y permitirá beneficiar a 154.000 hombres al final de este año. Para MBS Noticias, Paola Hinojosa Mira.
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2: 6:47. 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

0: continuamos. Trascendió en la prensa. Reforma Templo Mayor.
1: Del audiogate de la morenista Marina del Pilar Ávila hay un detalle que sorprende y desconcierta. Una gobernadora en funciones reconoce haberse sentado a negociar la entrega de información confidencial con gente que según ella no se acreditó ser agente ni intermediario de las autoridades de Estados Unidos. ¿En serio en el gobierno de Baja California son tan ingenuos para abrirle la puerta a cualquiera que llegue ofreciendo sus servicios? ¿O de plano supone que los baja californianos son ingenuos y les creerán? En el fondo, lo que los audios confirman es que Marina del Pilar anda desesperada por encontrar las formas de llegar a un acuerdo con las agencias norteamericanas. Inclusive, dice ella misma que le urge la reunión, pero se niega a que sea en territorio estadounidense o en el consulado en Tijuana. Estas grabaciones, cuya autenticidad reconoce la morenista, ponen en un predicamento a todo el gobierno de la 4T que se había ensañado con la panista Maru Campos, prácticamente acusándola de traición a la patria. Seguramente a los morenistas no les será fácil hacer como que no pasa nada al hablar de la mandataria de Baja California.
0: Bajo reserva del Universal.
2: Vaya suerte la de Víctor Rodríguez, exdirector de Pemex. Nos cuentan fuentes cercanas al caso que el exfuncionario vinculado a proceso por el delito de violencia intrafamiliar en Morelos podría seguir su proceso en libertad condicional luego de que su esposa presentó un escrito donde le otorga el perdón. Sin embargo, en los días que ha permanecido encarcelado no la ha pasado tan mal, pues nunca ha estado en contacto con la población abierta. Nos dicen que se ha mantenido entre su celda, la número 12 del área de sujeto de protección de funcionarios, y una oficina que utilizan los abogados del Poder Judicial. Incluso, algunas noches pide comida por Uber Eats. Hay de presos a presos y al parecer a don Víctor no le gusta la sazón del penal.
0: Confidencial, el financiero.
1: El senador Enrique Insunza sigue legislando a distancia. Ayer replicó el pronunciamiento de la Cámara Alta respecto de la defensa de los migrantes, sí y sin añadir alguna opinión personal. Ojalá todos los mexicanos pudieran cobrar un salario limitándose a trabajar haciendo un solo clic, como el caso del legislador sinaloense acusado en Estados Unidos de vínculos con el crimen organizado.
0: Trascendió de Milenio.
2: Que pese a que hay nuevos partidos, lo único novedoso del Consejo General del INE fueron los logotipos y colores, porque sus representantes resultaron caras conocidas como en Somos México, con el ex-perredista Guadalupe Acosta Naranjo, acompañado por Edmundo Jacobo, Marco Antonio Baños y María del Carmen Alanís. Mientras que del lado de Construyendo Sociedades de Paz, Hugo Eric Flores volvió a ocupar un asiento en la herradura, ahora hasta portando doble cachucha, pues también es morenista. Para cerrar con broche de oro, la presidenta Guadalupe Tadei y UKIP Espadas se hicieron bolas ayer con el reglamento.
0: Razones de la razón.
1: Aun cuando la 4T ha lanzado reiterados mensajes de unidad con miras a la renovación de las 17 gubernaturas que estarán en juego el próximo año, nos dicen que cada vez hay más señales de que no existe pegamento que garantice una eventual candidatura común de Morena, PT, Verde en San Luis Potosí, donde el gobernador Ricardo Gallardo, en la celebración de los 20 años de su movimiento gallardista, alzó la mano de su esposa, la senadora Ruth González, a quien la multitud llamó gobernadora, y aunque nos advierten que esto no es para nada una novedad, pues tanto el mandatario estatal como otras figuras del Partido Verde han expresado su respaldo a la legisladora potosina, nos señalan que lo nuevo es el convencimiento que ya se le ve a González Silva, quien antes se limitaba a recibir los halagos de sus promotores y ahora ya le imprimió un mayor activismo a su discurso. Se luchó mucho para poder sacar a los políticos de los partidos de siempre, por lo que se tiene que seguir por el mismo camino, para atrás ni para agarrar impulso. Nadie los va a cuidar como nosotros, señaló la legisladora.
0: Pepe Grillo, de Crónica.
2: La reacción del gobierno mexicano ante la muerte de connacionales bajo custodia del ICE es correcta y puede considerarse un contraataque ante una barbarie ya inocultable. Es bueno recalcar que, al menos en el papel, se trata de solicitudes de información entre gobiernos amigos y que no pueden ser vistas como fuera de lugar, pues internamente legisladores demócratas e incluso la Fiscalía Tejana están haciendo lo propio. A pesar de este contexto favorable, es también muy posible que nuestro país solo reciba nuevas descalificaciones por parte de un Trump que sistemáticamente rompe las reglas y juega sucio. Quizás lo único que abre una luz de esperanza es que empieza a configurarse una paradoja tejana para los republicanos. Allí se decidirá, en buena medida, la próxima elección presidencial y los hispanos que votaron por Trump en su momento dan muestras de que los excesos de su presidente empiezan a resultarles inaguantables.
0: Rayuela de la Jornada.
1: Si colabora como sapo, delata como sapo y trabaja a las órdenes de otra nación como sapo, ¿qué es?
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16: Ay, la realidad, la realidad. Hace 2 semanas, más o menos, New York Times publicaba un reportaje donde sostenía que había al menos 10 políticos de alto nivel de la 4T cooperando con autoridades norteamericanas, que había al menos 10 políticos que revelaban tratos que se había tenido desde el gobierno federal, desde gobiernos estatales, desde diversas dependencias con la delincuencia organizada en distintos temas, desde el huachicol fiscal hasta el tráfico de armas, de personas o de drogas. Publicaba el New York Times que estos políticos estaban buscando un acuerdo con las autoridades norteamericanas. Más fácil, que estaban buscando salvar su pellejo y que estaban cantando. El gobierno hace 2 semanas hizo lo que mejor sabe hacer. El corifeo. Todo mundo parejito, negándolo todo, descalificando al New York Times porque eran unos mentirosos, señalando a quienes difundían la información como vendepatrias, traidores, etc., etc., etc. Y hace lo que mejor sabe hacer, apostar al olvido. Total, venía el mundial, en la cabecita de la gente estaba el ICC y otra cosa. Chin, pues fue hace solo 2 semanas. Y hoy, con la revelación del audio obtenido por Héctor de Mauleón y que ayer se publicó en El Universal, donde la gobernadora de Baja California, Marina del Pilar, con visa retirada, por cierto, ofrece dar información privilegiada a cambio de favorecer sus procesos en Estados Unidos, la información del New York Times se fortalece. Marina del Pilar es una. Américo Villarreal puede ser el siguiente, o Alfonso Durazo, o muchos otros que han sido revelados también. Y que sistemáticamente el gobierno ha dicho que son unos mentirosos quienes difunden la información. La gobernadora está ofreciendo información privilegiada a Estados Unidos a cambio de salvarse. Aunque claro, en el comunicado, que simplemente es un boletín, dice la gobernadora que fue una conversación privada, es cierto, pero que corresponde a asuntos públicos, y que se hizo con personas que no se acreditaron oficialmente. Cosa que preocupa aún más porque, pues, ¿a quién le ofrece información la gobernadora, no? A diestra y siniestra. ¿Cualquiera le puede marcar y ya te va a contar el chisme? Vamos, no creo que nos crean tan ingenuos. O tal vez sí. Pero bueno, la gobernadora está ofreciendo información a los Estados Unidos. Eso podría ser calificado de traición a la patria, ahora que está tan de moda la traición a la patria. En el fondo, la neta, yo sí entiendo a la gobernadora. Es mucho más fácil buscar un acuerdo con Estados Unidos, es mucho más beneficioso tener garantías y tener certidumbre que confiar ciegamente en un gobierno que apuesta a la protección de criminales. El Mayo Zambada, para la 4T, se ha convertido en una especie de símbolo de soberanía. Tenemos a un delincuente preso. Eso deberíamos de estarlo celebrando. La presidenta de la República convoca la unidad ante los abusos del ICE, de un sistema antimigratorio que en Estados Unidos ha asesinado mexicanos, y tiene razón. Tenemos que unirnos frente a los abusos del ICE contra mexicanos. Pero también tenemos que unirnos frente a los abusos del narco contra mexicanos, frente a los abusos de una mafia que ha secuestrado, extorsionado, desollado, desaparecido, asesinado a cientos de miles de mexicanos. No se puede convocar la unidad para una cosa y para otra, no. En eso vaya que todos creo que estamos de acuerdo. Hay un enemigo común, se llama crimen organizado, y está muy clarito. Y ese enemigo es muy poderoso, tan poderoso que ha comprado gobernadores y gobernadoras. Tan poderoso que extiende sus tentáculos por todos lados. Tan poderoso que pudo haber forjado un sistema de gobierno. Pero hoy todos estamos conscientes, siendo testigos de lo que está pasando. Y creo que todos los mexicanos, en esta unidad nacional a la cual se convoca, estamos de acuerdo en que eso se acabe, en que podamos volver a transitar por el México de justicia, de paz, por el México que tenga cierto estado de derecho. No es que antes lo hubiera, ¿eh? Pero había un poquito más de lo que hay hoy. ¿Cómo está? Me llamo Luis Cárdenas y no sabe usted el privilegio, el gozo que es poder compartir un ratito de su vida. No sé qué esté haciendo. Quizá está comenzando su día, quizá va al gimnasio, quizá va a algo de estudiar, porque ahorita están de vacaciones los chamacos, quizá está viendo qué va a hacer con los chamacos. Saludos a los chamacos también, por cierto. Qué gusto poder ser parte de su vida. Es un honor, es un privilegio. Esperamos estar a la altura de sus expectativas. Neta, neta, de corazón, gracias. Está en MBS Noticias. 7:05. Me enlazo hasta Baja California. Respuesta después de los audios publicados por Héctor de Mauleón en El Universal sobre Marina del Pilar Ávila. La gobernadora confirma, los audios son reales, aunque dice que pues no se acreditaron las personas con las que hablaba, que fue una conversación privada. Sí, tiene razón, es una conversación privada que tiene que ver con asuntos públicos. Cristian Villacaña, adelante.
6: Buen día, Luis. Luego que se filtrara el audio de una conversación sostenida entre la gobernadora de Baja California, Marina del Pilar Ávila Olmedo, y supuestos agentes del FBI, la mandataria estatal aseguró que se trató de una plática privada que no trascendió. A través de un comunicado, se refirió que el diálogo que mantuvo la gobernadora con presuntos representantes del gobierno de Estados Unidos fue descartado tras la falta de identificación oficial por parte de los sujetos. Estos últimos no habían presentado sus credenciales ni documentación legítima que diera fe de su representación como agentes de investigación estadounidense, siendo esta la principal razón para que la temática no se continuara desarrollando. En el audio en cuestión, también se escucha a la mandataria estatal preguntar si será extraditada a Estados Unidos, advirtiendo que puede brindar información si es que así se lo piden. En torno a esta disposición de Del Pilar para cooperar e intercambiar información con el gobierno de Estados Unidos, esta retiró que existe la posibilidad de hacerlo tal y como se ha venido realizando en materia de seguridad con autoridades norteamericanas y nacionales. De igual manera, mencionó sentirse tranquila al no tener que ocultar ningún acto irregular durante su administración, misma que finalizará a finales del 2027, es decir, poco más de un año de gestión. No obstante, Marina del Pilar rechazó que la conversación filtrada represente sus interpretaciones, ya que se trató de fragmentos aislados de una plática que no trascendió más allá de un intercambio de preguntas y respuestas. El pasado 22 de junio se filtró el primer audio de la gobernadora de Baja California, mismo que ella confirmó, pero negó que estuviera realizando tratos con el gobierno encabezado por Donald Trump, el cual ha puesto bajo la mira a distintos gobernadores en funciones por supuestos vínculos con el crimen organizado. Desde Baja California informó Cristian Villicaña.
16: Gracias, Cristian, por la información. Bueno, pues ahí está el comunicado de la gobernadora Marina del Pilar. Seguramente habrá reacciones de este tema en la mañanera en unos minutos más. El PAN exige la renuncia de Marina del Pilar, o al menos la solicitud de licencia. Es Jorge Romero.
11: Y hay una pregunta que México merece que se responda. ¿Qué información estuvo o está dispuesta a entregar? Son los mismos que acusaron de traición a la patria a la gobernadora de Chihuahua por cooperar con Estados Unidos para desmantelar un narcolaboratorio. Hoy, frente a un caso muchísimo más delicado, no dicen una sola palabra. Lo más grave aquí es que si la gobernadora afirma que busca cooperar con las autoridades de otro país, admite tener culpabilidad. Desde el PAN exigimos que la gobernadora Marina del Pilar debe pedir licencia mientras se investiga a fondo este caso.
16: Estados Unidos solicita cadena perpetua y un pago, agárrese, 15 mil millones de dólares contra el Mayo Zambada. Es un pago simbólico, histórico, porque al final de cuentas no van a recaudar esos 15 mil millones de dólares, pero sí queda en la historia, pues el tamaño de daño que consideran en cuestión monetaria que hizo el Mayo Zambada y el cártel de Sinaloa durante los últimos 30 años. El Mayo, el próximo lunes, se declara culpable. Se van a ahorrar el juicio. Va a estar en una cárcel, al parecer de máxima seguridad, pero con ciertos beneficios, como el tratamiento médico, como ciertas visitas. Es, a final de cuentas, un testigo colaborador de los Estados Unidos de Norteamérica. Y la cosa va a seguir avanzando con respecto al maxi proceso contra los políticos mexicanos de todos los partidos que protegieron y que ayudaron a hacer ese monstruo llamado Cártel de Sinaloa. El lunes 20 de julio, el Mayo Zambada se declara culpable y acepta su destino, cadena perpetua. Mientras tanto, en los Estados Unidos continúan los abusos contra migrantes después del caso de el mexicano Lorenzo Salgado, que fue asesinado a manos de ICE en una confusión de un operativo donde supuestamente iban a detener a dos guatemaltecos. Después también de que ICE ha asesinado a otro ciudadano no mexicano, en este caso colombiano, la presidenta de la República está llamando a la unidad mexicana. Escuche usted.
12: Pienso yo que este es un tema no solamente del gobierno de México. Yo hago un llamado a todos los partidos políticos, a todos, a toda la sociedad, mexicanas y mexicanos, a que seamos solidarios con nuestros connacionales en Estados Unidos. No creo que a nadie le parezca bien esta situación. Entonces hago un llamado al Congreso de la Unión, a la Comisión Permanente, a que todos los partidos políticos, todos sin excepción, presenten también una solicitud de información y nuestro rechazo a la violación de los derechos humanos de mexicanos en Estados Unidos. Y a todos aquellos que lo quieran hacer, porque desde mi perspectiva, no es solamente un asunto del gobierno de México, aunque tenemos una responsabilidad en demandar la preservación de la vida y la protección de los derechos humanos de las y los mexicanos en todo el mundo.
16: Bueno, hay parte de lo que dice la presidenta de la República, Claudia Sheinbaum. Por otro lado, le cuento que hay información local que empieza a trascender con fuerza. Dos cosas. Primero, en Nuevo León, la Suprema Corte de Justicia de la Nación admitió a trámite la controversia constitucional promovida por el gobierno de Nuevo León y concedió una suspensión que frena los efectos del juicio político iniciado en el Congreso contra el gobernador Samuel García. En español, en estos momentos pueden hacerle un juicio político a Samuel García, pero lo que salga del juicio político no le aplicaría a Samuel García debido a esta controversia y debido a este juicio abierto en la Suprema Corte. Hasta que resuelva la Corte la controversia, podrían aplicarle, si es que hay por un juicio político, un castigo o no al gobernador Samuel García. Esto es muy interesante, jurídicamente hablando y más políticamente hablando. Otro tema, Chihuahua. En Chihuahua están peleadísimos en la 4T por saber quién será el próximo coordinador de la transformación, o sea, candidato o candidata a gobernar Chihuahua. La competencia es entre Andrea Chávez y Cruz Pérez Cuellar. De Cruz Pérez Cuellar hay un apoyo abierto, frontal, del Verde Ecologista, y el Verde pone en la mesa: si no va Cruz, no vamos con la 4T. Andrea Chávez, del Grupo Tabasco de Adán Augusto López, la dueña de una jirafa, dicen. Andrea Chávez, que tiene apoyos empresariales, de empresarios también ligados al tema de la barredora en Grupo Tabasco. Andrea Chávez ha buscado el apoyo del PT. Y el PT dice lo mismo: si no va Andrea Chávez, no vamos con la 4T. A ver cómo terminan por resolver Chihuahua. Hay nuevos partidos políticos, ya lo hemos hablado. Ayer tomó protesta Guadalupe Acosta Naranjo de Somos MX y Hugo Eric Flores de el partido PAS, uno muy cercano, satélite a la 4T, el otro relativamente opositor, bueno, muy opositor, pero pues no tan cercano al PRI o al PAN. En fin, ayer se dio la toma de protesta de los dos nuevos representantes de estos partidos políticos, Guadalupe Acosta Naranjo y Hugo Eric Flores. Por otro lado, le cuento que fue vinculado a proceso el exdirector de Pemex, Víctor Rodríguez Padilla, por el delito de violencia familiar en agravio de su esposa y de su hijo menor de edad. Del hijo de su esposa, no es hijo de Víctor. Esto ocurrió a pesar de que la víctima presentó un escrito para otorgarle el perdón legal y solicitar el cese de las investigaciones. Pues el proceso continúa, va a estar en el bote. El proceso va a continuar porque en México la violencia familiar es un delito que se persigue de oficio. Esta es la voz de Jaime Rangel, el abogado de Víctor Rodríguez, ex titular de Pemex.
17: Pues ya tuvimos acceso a la carpeta, ya tuve la oportunidad de estudiarla, de revisar todos los archivos de la misma, los datos de prueba que ofertó la fiscalía, y desde luego, por parte de la defensa, será controvertir los que consideremos que resulten controvertidos. Esto no vamos, no puedo informar, no puedo revelar cuántos datos de prueba, ni menos qué datos de prueba se van a ofertar y se van a desahogar.
16: Parte ahí de lo que dice el abogado de Víctor Rodríguez Padilla. Ayer lunes trascendió que luego de un operativo de inteligencia en Amecameca, en el Estado de México, elementos federales habrían abatido a Fernando N., señalado como el presunto feminicida de Diana Marina, esta mujer que fue asesinada en Saltillo, Coahuila, el pasado 6 de julio. Ayer aquí en este espacio estuvo la hermana de Fernando N., pidiéndole, rogándole a su hermano que se entregara. Bueno, poquito después de terminar la entrevista, obtuvimos información en torno a un presunto abatimiento de Fernando N. Desde ayer hemos insistido en la Fiscalía de Coahuila, en la Fiscalía del Estado de México, en la Fiscalía de la Ciudad de México, para que confirmen a MBS Noticias si fue o no fue abatido Fernando N. en este operativo supuestamente llevado a cabo en Amecameca. Le tendré más detalles en un momento. Ayer Pedro Martínez Barroso, expresidente municipal de San Juan de Cacahuatepec, en Oaxaca, fue asesinado a balazos. Otro asesinato ligado a temas políticos y una vez más en Oaxaca. Grecia Quirós retoma recorridos nocturnos en Uruapan, lleva 60 escoltas. Y ayer del Ángel de la Independencia retiraron el antimonumento por los desaparecidos. En México, ayer 13 de julio, asesinaron a 44 personas. En temas internacionales, varias cosas. Primero, entre Estados Unidos e Irán, la guerra está a todo lo que da. Dice el presidente Trump que puede atacar túneles de fortaleza nuclear iraní. Trump siempre está revelando lo que va a hacer, algo que ha generado un descontento de los mismos especialistas en inteligencia, de la gente en el Pentágono. O sea, tienen ya todo el plan, digamos, para hacer un ataque, y Trump lo anuncia antes en el Truth Social, pues dándole en la torre a los ataques. Pero esto fue lo que dijo Donald Trump, escuche usted.
18: And we're controlling the straits. We're putting the blockade back.
19: Y estamos controlando el estrecho de Hormuz. Estamos restableciendo el bloqueo. Y es un bloqueo, no para cualquiera, más que para Irán. En otras palabras, cualquiera que haga negocios con Irán no puede pasar. Todos los demás podrán pasar. Sí, quiero que los países pasen por Hormuz, nos reembolsen, porque estamos protegiendo una parte muy rica del mundo. Estamos gastando dinero. Y lo que hemos hecho es que nos van a...
20: Parte de lo que dice Donald Trump. El gobierno de Estados Unidos lanza una campaña para desmantelar la Corte Penal Internacional. La idea de Donald Trump y de Marco Rubio es evitar que miembros de la Corte Penal Internacional entren a los Estados Unidos y además que el país no sea sujeto de esta institución. Es decir, que no se pueda afrontar o hacerle una afrenta, mejor dicho, a la soberanía gringa por la Corte Penal Internacional. No es menor, escuche esto.
21: La Corte Penal Internacional y sus aliados están librando una guerra contra nuestro país, no con balas ni misiles, sino con leyes, acuerdos y la fuerza del llamado derecho internacional. El peligro de este tribunal global no ha hecho más que crecer. Hoy amenaza todos los aspectos de nuestro sistema político y jurídico. Agentes de la patrulla fronteriza que expulsan a criminales violentos de nuestro país. Marines estadounidenses que arriesgan su vida para defender nuestra patria. Fiscales que trabajan para desmantelar complots terroristas para atacar y matar estadounidenses. Si nos quedamos de brazos cruzados...
20: Parte de lo que dice Marco Rubio. Platicaremos del tema más adelante con Brenda Estefan sobre este nuevo reacomodo geopolítico, porque en los próximos días habrá una cumbre de 60 países convocada por Marco Rubio. ¿Y qué van a platicar en la cumbre? Los riesgos de la izquierda extrema que provocan terrorismo. Ándale, se va a poner interesante la cosa. Y hay 60 países que están invitados, no necesariamente aún confirmados, pero es parte del reacomodo geopolítico. Adiós Corte Penal Internacional, adiós organismos multilaterales, adiós también ideologías que no concuerden, particularmente con la línea del tío Sam. Lo platicamos en un momento, 7:18.
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20: Neta, neta de corazón. Gracias por dejarme estar con usted. Se lo digo con el corazón en la mano, es un privilegio trabajar para usted. Acompañarlo en donde sea que se encuentre. 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Neta, neta. Es un privilegio, es un sueño. En estos momentos suena de fondo, si me escucha a través de la radio o de la tele o de una app de radio también, está sonando de fondo el gran Dan Reynolds, el vocalista de Imagine Dragons. Hoy cumple 39 años de edad. La canción Radioactive. No me tardo.

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1: 7:19.
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12: Este caso.
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15: 7:24, hablemos de narcopolítica. Los Estados Unidos de Norteamérica están emprendiendo un maxi proceso contra México, contra los políticos que están involucrados en temas de narcotráfico o en temas de corrupción que afecta a los intereses norteamericanos. Aquí lo hemos platicado con varios especialistas. México tiene varias opciones: aceptar, cooperar como nuestro socio comercial, o negarnos, envolvernos en la bandera de Juan Escutia, aventarnos del castillo de Chapultepec, Y así acabó Juan Escutia, por cierto. A ver, no es nada menor lo que estamos viendo. Y para aquellos que dicen, es que es una estrategia para noviembre. Ajá. Es que en noviembre todo esto lo quieren utilizar para que ganen las elecciones. A los gringos les vale cacahuate quién es el Mayo Zambada, de hecho. A los gringos no les interesa mucho, más allá del Chapo. Todos los demás les dan igual. No saben quién es Rochamoya, tampoco. No es el tema que está en la prensa norteamericana. Esta es una estrategia del Estado Profundo estadounidense. Y es una estrategia que no va a acabar en noviembre. Es una estrategia que tiene que ver con el control regional de el continente, pues, para evitar que haya intereses que afecten a los Estados Unidos. Y el narco es uno de los intereses que afecta a Estados Unidos. Aquí nadie está hablando de que hay buenos o malos, hay intereses. Y para muestra un botón, en 2024, todavía no ganaba Donald Trump. Es más, la gente apostaba que Trump no iba a ser presidente. Cuando detuvieron al Mayo Zambada, cuando lo capturaron, al gobierno le encanta utilizar el verbo secuestro. No les dice secuestro a los desaparecidos, no les dice secuestro a muchas otras cosas. Ah, pero para el Mayo sí es secuestro. Perfecto. Bueno, cuando secuestraron de acuerdo al gobierno o capturaron de acuerdo a los Estados Unidos al Mayo, en el mismo comunicado de prensa de Alejandro Mayorkas, en ese entonces secretario de Seguridad norteamericano, bajo el gobierno de Biden, se habla de la cooperación, de la fuerza, de la inteligencia de autoridades estadounidenses para lograr la captura del Mayo. Cito textual. Gracias al trabajo dedicado de los valientes agentes de investigaciones y sus colegas federales, Estados Unidos está rompiendo y desmantelando las operaciones de narcotráfico en el mundo. El lunes 20, el Mayo, se declara culpable. Edgardo Moreno, desde Estados Unidos, buen día.
5: Buenos días, Luis. Solo 6 días faltan para que Ismael El Mayo Zambada sea sentenciado por una corte federal en Nueva York tras haberse declarado culpable en su primera audiencia. La fiscalía pidió el día de ayer formalmente cadena perpetua, argumentando que Zambada dirigió durante décadas una de las organizaciones criminales más poderosas del mundo y que tras la captura del Chapo se convirtió en el líder absoluto del cártel de Sinaloa. Todo apunta a que el histórico líder del cártel de Sinaloa recibirá la cadena perpetua, además de enfrentar una orden de decomiso de bienes por 15 mil millones de dólares, considerada una de las más grandes en la historia del combate al narcotráfico. La fiscalía rechazó ayer la petición de la defensa para que el Mayo sea enviado a una prisión con un régimen menos estricto por razones de salud. Los fiscales sostienen que pese a su edad y condición médica, sigue representando un riesgo extraordinario y debe cumplir su condena bajo las condiciones de máxima seguridad que determine la Oficina Federal de Prisiones. El documento presentado por la fiscalía enfatiza el alcance de la corrupción atribuida al cártel. Los fiscales sostienen que bajo liderazgo de Zambada, la organización utilizó durante décadas la violencia, la intimidación

0: Brutal. Luis Chaparro fue el que reveló también hace dos semanas, pues, que esta captura del Mayo Zambada se había dado con la operación Air Kings firmada desde el FBI. Bueno, pues Luis Chaparro tuvo acceso de nueva cuenta a información privilegiada desde el FBI, tiene una fuente muy fuerte ahí, y reveló lo siguiente. Dice Luis Chaparro en su pie de nota de ayer que las autoridades mexicanas fueron engañadas, además, que en el momento de la captura del Mayo los llevaron, les dieron oportunidad de ver algunas cosas, pero muchas cosas eran falsas, que les tomaron el pelo, que inclusive llevaron al mismo Ken Salazar, que quiso salir de ahí inmediatamente. Una cosa un tanto difícil de que se pueda confirmar, porque tendría que confirmarlo un Ken Salazar, tendría que confirmarlo, por ejemplo, directamente un embajador hoy de México en la Gran Bretaña, Gertz Manero, pero pues que de acuerdo a Luis Chaparro sucedió, citando pues las fuentes a las que ha tenido acceso y con los campanazos brutales que ha estado dando pie de nota. Esto se enmarca en lo mismo. No hay confianza de Estados Unidos en las autoridades mexicanas. Y ya las autoridades mexicanas, ya los corifeos, comienzan a hablar de soplones, chismosos. Como cuando estás en la primaria, cometes una travesura y ahí va el mentado escuincle chismoso a decirle a la maestra, ¿no? El escuincle chismoso que le va a decir a la maestra, le va a decir algo que hiciste mal. Y pues tú te enojas con el escuincle chismoso y le dices ¡soplón! Así de pueril está el discurso del gobierno de la República. ¡Pueril, pueril, pueril de niño! Son unos soplones. New York Times dijo hace dos semanas que había varios políticos mexicanos de menos 10, entre ellos gobernadores y gobernadoras, que estaban de soplones con los Estados Unidos de Norteamérica. El gobierno negó todo, se enojó, se desgarró las vestiduras, acusó al New York Times de mentiroso, parte de la campaña de la ultraderecha, ya sabe. Pues ayer, con la revelación de Héctor de Mauleón, con este audio de Marina del Pilar, queda claro que hay políticos de la 4T que están negociando con los Estados Unidos. Dice Marina del Pilar en este nuevo audio: yo estoy dispuesta a hablar de todo lo que yo pueda saber, cómo apoyar, cómo cooperar. Yo puedo decir todo lo que he escuchado en las mesas de seguridad. Escuche.
1: Ahorita no viene la mafia,
2: no, no, están diciendo que van a levantar cargos, es una orden de extradición, pues, y estoy dispuesta siempre a hablar de todo que yo pueda saber, cómo apoyar, cómo cooperar. Yo les voy a decir lo que yo he escuchado, y lo que he escuchado en las mesas de seguridad, que tampoco es que lo escuche en otras partes. O sea, la procuradora va a contactar a mi abogado.
1: Sí, usted.
0: Ese audio, perdón, hay fallas de origen, es normal. No es un audio grabado en un estudio de televisión, es un audio filtrado. Y sí, tiene razón la gobernadora Marina del Pilar, es un audio de una conversación privada que tiene interés público. Ahí es en donde está el tema, no es un asunto personal. Es un asunto personal en la vida de Marina del Pilar por el retiro de su visa, por las acusaciones que puede haber en su contra, pero que tienen un interés público porque ella no es cualquier persona, es la gobernadora de Baja California. Bueno, pues dice Marina del Pilar que estas personas no se acreditaron formalmente como agentes del FBI o de cualquier otra dependencia norteamericana. Eso, francamente, ya da igual. O sea, si estaba esperando que le mandaran una carta o algo, está cañón. Estaban buscando que cooperara Marina del Pilar, que, por cierto, hoy no sabemos si está o no está cooperando. Y la otra es que es raro que ofrezca tanta cooperación para quien no se acredite formalmente, ¿no? Hay reacciones, y estoy seguro que habrá reacciones fuertes en la mañanera en cosa de minutos, pero la oposición, pues feliz, feliz como lombriz. Se ha subido al tema Jorge Romero, presidente del PAN. Cuéntanos, Alberto Zamora, buen día.
3: ¿Qué tal, Luis? Muy buenos días. El dirigente nacional del PAN, Jorge Romero, asegura que la gobernadora de Baja California, Marina del Pilar Ávila, debe solicitar licencia a su cargo luego de que se publicó un audio donde presuntamente busca colaborar con el FBI ante una posible investigación en su contra por parte de la justicia de Estados Unidos. Romero Herrera dijo que si la mandataria estatal estuvo dispuesta a compartir información con la agencia estadounidense sobre las mesas de seguridad, debe salir a

0: aclararlo de manera inmediata y aportar mayores datos. Señaló que Morena y las autoridades federales han guardado silencio respecto a este tema cuando en el pasado han acusado de traición a la patria a quienes exigen justicia. Jorge Romero insistió en que ningún interés puede estar por encima de México, por lo que este asunto debe esclarecerse. Este lunes se difundió un nuevo audio de la gobernadora de Baja California, donde expresa su intención de colaborar con el Buró Federal de Investigaciones de Estados Unidos ante una posible investigación en su contra por parte de la justicia de ese país. La grabación salió a la luz pública luego de que la mandataria negara la versión de que miembros de Morena están buscando colaboración con las autoridades estadounidenses para evitar ser procesados. Luis, mi reporte, muy buenos días.
1: Gracias, Alberto. Esto es parte de lo que dijo Jorge Romero. Escuche.
2: Y hay una pregunta que México merece que se responda. ¿Qué información estuvo o está dispuesta a entregar? Son los mismos que acusaron de traición a la patria a la gobernadora de Chihuahua por cooperar con Estados Unidos para desmantelar un narcolaboratorio. Hoy, frente a un caso muchísimo más delicado, no dicen una sola palabra. Lo más grave aquí es que si la gobernadora afirma que busca cooperar con las autoridades de otro país, admite tener culpabilidad. Desde el PAN exigimos que la gobernadora Marina del Pilar debe pedir licencia mientras se investiga a fondo este caso.
1: Bueno, nada más que cuando haya expedientes de panistas, porque va a haber, veamos si tiene la misma postura el PAN. Porque el maxiproceso se enmarca no en los últimos 5 años, en los últimos 30 años. El Mayo va a cantar y va a cantar de muchos políticos, o ya cantó de muchos políticos. Y sí, del PAN salió un Genaro García Luna, por ejemplo. Todos en la clase política tienen mucho de qué preocuparse. Y yo creo que también tienen mucho de qué pedirnos perdón. Y nosotros, pues quizá entender por quién vamos a votar, ¿no? Oiga, no es posible que toda una clase política de varios partidos en las últimas 3 décadas esté salpicada y vinculada al crimen organizado. ¿Usted qué opina? 5640-05-1025, voy de nuevo, 5640-05-1025. Lo voy a leer en tiempo real en un momentito. 5640-05-1025, voy de nuevo, 5640-05-1025. Las 7:36. Lo dijo aquí Jorge Andrés Castañeda hace como 1 mes y medio, 2 meses. Yo tenía la ilusión, como un niño en Navidad, querido Jorge, de que el Mundial nos iba a sacar de este atolladero, de que iba a venir un friego de lana, de que nos íbamos a sentir un poquito mejor. Es más, hasta te decía, 5.5 millones de personas van a llegar y tú decías, no sé de dónde están sacando esos datos. Tenías razón, Jorge. ¿Cómo estás? Qué gusto me da verte.
3: El gusto es todo mío, querido Luis. ¿Cómo estás? Un saludo a todos los que nos escuchan.
1: Pues no, decepcionado.
3: El Mundial estuvo todo dar. O sea, eso bueno, no lo critiques.
1: El Mundial estuvo, o sea, él sí se pudo, sí se va a poder.
3: Y sí, sí, sí se llama. Ay, Luis. Sí, sí. Estás como Belinda.
1: Sí, ya vi lo que hizo este. No, ya quisiera yo estar como Belinda. No, imagínate, no que voy a estar como Belinda. Pero, ¿qué pasó? 5.5 millones iban a llegar.
3: Llegaron 800 mil.
1: Chale. Y de aquí, ¿no?
3: Sí, pues era una cifra, como te dije, que nadie sabía de dónde vino, ¿no? Airbnb, que en algún momento citó la cifra, dijo, según la Secretaría de Turismo. Gabriela Cuevas dijo, no, fue la candidatura de 2017 y cifras de FIFA. Okay. Yo no creo que FIFA...
1: No creo que se haya metido en ese bronca.
3: Y luego Sectur y Presidencia así nomás presentaron la cifra como, pues, es esta. Ajá. Incluso en algún momento la Ciudad de México dijo que iban a ser 5.5 millones a la Ciudad de México solamente.
1: Sí, cierto, sí, no, bueno, que aquí iba a ser una bronca, porque se iba a colapsar todo. Y sí se colapsó, en parte.
3: Pero por la gente, no por...
1: Por la gente, por las lluvias, por el desastre de gobierno que tenemos, pero bueno.
3: Bueno, la gente y las lluvias. Uh-huh. Y siguen
1: no las
3: lluvias, ¿eh?
1: Y sigue colapsando. Pero entonces los 5.5 millones, ¿quién sabe dónde se los sacaron?
3: Pues nunca vinieron de ningún lugar concreto. Y
1: efecto, no llegaron, además.
3: No llegaron, fueron 850 mil.
1: Ajá. Y entiendo que de ahí...
3: Que ya hasta Banco de México dijo, no va a tener un efecto en la economía. Los hotel, o sea, es menos gente incluso que la que normalmente llega.
1: Eso me llamó mucho la atención como fenómeno, inclusive, económico del mercado. ¿Por qué llegó menos gente que el año pasado?
3: Pues porque gente dijo, yo ahorita no voy a ir allá al Mundial, ¿no?
1: No manches, neta.
3: La gente que viene a las playas. Y todo lo que pasa en la frontera y tiene que ver, o sea, muchos de los visitantes, tenemos una cifra tan alta de visitantes por los cruces que existen en la frontera terrestre.
4: Sí, para por bien. El tráfico Estados Unidos-México particularmente,
3: sí,
4: ¿no?
3: Sí, no es con Guatemala.
4: Sí, ahí, no, y además no se registran, pasan por el río nada más, el Suchiate.
3: Entonces, pues esta cifra, pues no fue inventada, ¿no?
4: Chale.
3: Y o sea, a mí me encantó el Mundial en México, creo que estuvo padrísimo, le dieron vueltas, le dieron la vuelta al mundo.
4: Coreano,
3: desafortunadamente no podíamos llevar un saldo blanco.
4: Bueno, pudo haber sido peor, ¿eh?
3: Pudo haber sido peor, tú fuiste de los irresponsables.
4: Yo fui a grabar a ver qué estaba pasando por ahí, me robaron el teléfono.
3: Tú fuiste de parranda, Tri.
4: No, ¿qué parranda voy a andar yendo? Tengo que estar aquí desde las 4:30 de la mañana despertándome.
3: En vivo ibas a venir.
4: Sí, ya soy un hombre nuevo, Jorge. Renovado. Oye, pero me llama mucho la atención el otro punto que quieren vender. Derrama económica. 45 mil millones de pesos y algunos lo están poniendo como campanazo, como que estuvo muy bonito.
3: Eso es el Día de Muertos.
4: Sí, ¿verdad? Quería confirmarlo contigo, si es el Día de Muertos.
3: Más o menos.
4: O sea, por un Día de Muertos aquí, que viene la gente, que las calaveritas, que el desfile, hay derrama de 45 mil millones de pesos.
3: Sí.
4: Como si hubiéramos tenido.
3: O sea, y hubo muertos, y mucho de este tráfico fue interno, ¿no? Pues cuánta gente no viste tú en tus redes sociales que no, pues yo me voy a Guadalajara al partido.
4: Ah, sí.
3: Y otra cosa que pasó, los boletos más caros de todo el mundial fueron los de México.
4: Así. Sabes que somos fieles.
3: No, es normal. O sea, aquí existe una afición futbolera. Una afición futbolera.
4: Hueso Colorado, sí, como no.
3: No como en Estados Unidos. Aquí había pocos partidos. Todo el mundo quería ir a los de la selección.
4: Si se hubiera hecho el mundial completito aquí, otra cosa hubiera sido, eso sí.
3: Otra cosa, sí, pero nunca fue un mundial completito aquí. Fue un mundial de Estados Unidos en el que de buena onda nos dieron unos partidos. Y estuvieron a todo dar. Eso fue. Y ya. Nos dieron más a nosotros que a Canadá, pues, bueno, obviamente, y el Azteca, y la Catedral del Fútbol, y padrísimo, estuvo increíble. Todos los que vinieron dijeron, no, es que es la del Azteca, es una Catedral del Fútbol.
4: O sea, sí, no, y el ambiente.
3: Y el ambiente, y los videos, y Juan Gabriel.
4: Dice Eduardo Cascia en el Reforma de Antier, creo el domingo, escribía, la patria móvil, los que llegan y se llevan México en su padrísimo. Corazón. Qué bonito, sí, pero...
3: Padrísimo.
4: Es anécdota, es onda social, es...
3: La ocupación hotelera estaba por debajo en las tres sedes de la histórica.
4: De la histórica, no solo del año pasado.
3: O sea, contra un junio normal, ¿no? La Ciudad de México, 2 puntos porcentuales por debajo de
4: la histórica.
3: De la histórica, Guadalajara, 7 puntos y Monterrey, 5.8.
4: Pues no, que ya no iba a haber hoteles y que... No, yo me acuerdo que de repente empezaron a subir de precio a lo bruto.
3: Y los hoteles empezaron a subir de precio, pero tuvieron baja ocupación. ¿Por qué? Porque, por ejemplo, el viaje de negocios es muy importante. Sí, claro. La gente que viene, pues ahorita no viene, dice, espérate, es un desastre.
4: Sí.
3: Vamos, hacemos un Zoom.
4: Sí, lo posponemos y ya mejor para septiembre retomamos. Chale.
3: Congresos, normalmente hay congresos, todo el tiempo hay congresos en los hoteles, les va muy bien, de todo tipo de empresas.
4: Ahorita no.
3: Pues dijeron, espérate, vamos después, ¿no?
4: O sea, salió peor.
3: Pues sí. O sea, no, salió bien, estuvo padrísimo el mundial.
4: Ah, porque tú fuiste y te pusiste ahí muy contento a gritar y todo, pero, o sea, en términos económicos, pues no se ve muy chido.
3: Pues porque iban a...
4: Si eres dueño de un hotel, te perdiste.
3: Pues sí, sí.
4: O sea, no sé qué, iba a haber mucha gente, no sé.
3: Y te digo, pues es un puente de noviembre igual.
4: Es un puente de noviembre.
3: En 3 días, y aquí fue en un mes. Menos de un mes, porque aquí fue el último partido antes, pero sí. Estuvo a todo dar el mundial, me encantó. Me encantó, y falta, y va a estar increíble. Pero para Nueva México York, no fue este boom que...
4: Ahora, ya se acabó el mundial. Bueno, falta el domingo, a ver qué pasa. Seguramente se va a poner muy interesante. Nueva York también está ahí contento, que pues Nueva York pasan muchas cosas todo el tiempo. No es que sea el principal evento necesariamente. Sin embargo... ¿Qué onda con la economía mexicana? O sea, porque está súper estancado, estamos viendo pronósticos para abajo. Insisto, esta era nuestra esperanza.
3: Ah, bueno, Banxico ya lo había tomado en cuenta, ya lo había dicho que no iba a haber, incluso redujeron la estimación de crecimiento. A ver, siendo fríos, ¿no? Normalmente los dos primeros años de un sexenio son malos económicamente, eso siempre ha pasado. Hay expectativas positivas de que el año que entra, pues aparte hay elecciones, va a haber que gastarle. Y ahí es cuando va a subir la economía.
4: Que imprimen mucho dinero, ¿no? Cuando hay elecciones.
3: Pues mira, tú piensas, o sea,
4: que hay mucho efectivo,
3: en esto anoche en el insomnio.

0: Ok.
1: Entonces, tú piensas que esto es como un fuego, ¿no? Hay una fogata.
0: Ok.
1: Y con el gas, pues le estás echando aire para que agarre. Uh-huh. Pero por el otro lado hay unos señores ahí con toga y demás echándole agua.
0: ¿Con toga por qué? ¿Con toga y un acordeón o qué?
1: Con toga y acordeones echándole agua. Y luego, pues bueno, todo esto de que platicabas ahorita, que parece, pues, esto es una, yo quiero ver la serie de todo esto que va a pasar.
0: No, no, a ver, va a ser el capítulo siguiente temporada de Lions. Tiene que irse por acá.
1: Sí.
0: Una cosa por el estilo, una nueva serie de narcopolítica, no sé.
1: Yo la quiero ver. Pero pues todo eso influye. La economía, digo, está estancada. Yo creo que el año que entra va a ser mejor. Uh-huh. Parecen, o sea, hay señales, recuperación en el consumo, pues se va a empezar a gastar más, porque siempre pasa, y para bien. Uh-huh. Ya también, o sea, y también hay que decirlo en el lado positivo de las cosas. Ciertas políticas que se buscaron impulsar desde el inicio del sexenio, porque lo hemos platicado y tú lo sabes muy bien, a pesar de la retórica que le uh-huh. encanta a esta parte de la 4T, uh-huh. la realidad es que están rompiendo con muchísimas de las políticas del sexenio anterior.
0: Sí, claro.
1: No lo dicen.
0: Uh-huh. No, no pueden decir que andan coqueteando con el neoliberalismo. Mira, ya ni puedo decirlo.
1: Mira, ya para... Mira, te voy a echar agua bendita para que no digas esa palabra.
0: Se me va a salir el chamuco.
1: Entonces van a empezar uh-huh. algunas de las políticas en diversos ámbitos ya. a rendir frutos, a detonar ciertas inversiones uh-huh. públicas, porque se tardan, ¿no? Los proyectos son tardados. Sí. Las concesiones. Y vamos a tener un repunte el próximo año, ¿no? Uh-huh. Tampoco la gran cosa, ¿eh?
0: ¿Este qué le calculas? Digo, no tenemos
1: lo
0: bola
1: más
0: cristal,
1: es que
0: pero
1: esté por el 1%. Si nos va bien, vamos a estar en 1.1.
0: ¿El pasado qué fue? ¿1 también? ¿Poquito menos?
1: No, 0.5.
0: Tómala. O sea, 2025 fue 0.5. Este ponle 1 que va. Sí. ¿Y el que viene que 1.7?
1: Algo así. Yo creo que
0: o sea, por ni el 2.
1: Chance al 2.
0: Ojalá.
1: Chance al 2.
0: Pero por elecciones, porque se mueve mucha lana.
1: Se mueve dinero.
0: Y porque ya habrá proyectos de
1: ¿habrá
0: infraestructura
1: proyectos?
0: Y esa cosa. Que se están quejando de que no está saliendo el dinero, del gobierno federal.
1: No,
0: y...
1: pues no hay mucha lana, pero bueno, todos uh-huh. los años que hay elecciones nos endeudamos un poquito más.
0: Ok, qué bonito.
1: Y eso no es de Morena, eso viene pasando en México.
0: Sí, desde siempre.
1: Desde siempre. ¿No? Le vamos a echar tantito aire al fuego, va a agarrar tantita flama.
0: Crece más la economía por la elección que por el mundial, pero por mucho.
1: Por muchísimo.
0: Chales. Se siente feo que se vaya así la ilusión. O sea, ya no solamente es el y si no.
1: No, y existe un escenario en que si se alinean los astros, pueden pasar cosas buenas aquí. ¿No?
0: ¿Qué hay que hacer para que se alineen los astros?
1: Digo, no todo. Vamos a ver qué pasa con las elecciones
0: en
1: Estados Unidos en noviembre. Eso es uh-huh. muy importante. Uh-huh. Lo más probable es que Donald Trump pierda la Cámara Baja, claro. pero uh-huh. mantengan el Senado. Aunque ahora con la muerte esta de Lindsey Graham, a ver, que está rarísimo. Eso sí, eso sí está buenísimo para los que les gustan las teorías de conspiración. Pero, ese equilibrio puede reducir, digamos, las tensiones comerciales, que es lo que importa, y empezar a detonar ciertas inversiones junto con la inversión pública o público-privada que se va a dar en ciertos sectores de infraestructura. Uh-huh. En la parte energética, en la parte de puertos, los trenes ya van a empezar a construir y, bueno, eso ayuda.
0: Oye, ya para pilón así de cierre, cuéntanos el chisme del Instagram.
1: No, pues que estaba en Ucrania. Uh-huh. O sea, digo, este es uno de los senadores republicanos uh-huh. más emblemáticos, que había sido de los que se oponían a Trump hace mucho y ahora se ponía de tapete,
0: sí.
1: ¿no?
0: Sí, como muchos.
1: No, chas, este es el que más, ¿no? Porque era de los más, como dicen allá, senior, uh-huh. ¿no? Llevaba 30 años en el Senado. Había sido precandidato a la presidencia y tenía una historia interesante como político, no necesariamente estando de acuerdo con todas sus posturas. Uh-huh. Era muy pro-Ucrania, uh-huh. ¿no? Él insistía mucho en el deber de Estados Unidos de ayudar a Ucrania. Uh-huh. Y había estado en Ucrania el día anterior o dos días antes. Y no es que estaba en mal estado de salud. Y
0: de hecho, digo, para como hoy está la clase política gringa y
1: sí,
0: el mundo,
1: joven,
0: estaba
1: tenía
0: joven, 71.
1: Años, 71 años y estaba en buena salud y de repente, pum, de la noche a la mañana.
0: ¿Pero qué fue? ¿Cardiacazo? ¿Se murió?
1: Pues nadie sabe muy bien. Yo he visto ahí muchas, también las redes te dan muchas teorías
0: de la conspiración. Pero, ¿por qué? O sea,
1: pero no se le había presentado ningún contendiente interno
0: ya.
1: en el Partido Republicano. Entonces, iba a ser el candidato republicano por Carolina del Sur, uh-huh, iba a ganar fácilmente, uh-huh, y ahora necesitan un nuevo candidato. Y que lo designa aparentemente el gobernador, uh-huh, pero a ver si les da tiempo de hacer una primaria o no, y a ver si están unidos, y porque hay uno MAGA, pero hay otros que son de los Rhino, y él, uh-huh, o sea, Carolina del Sur es un estado republicano,
0: ¿no? Sí, claro.
1: Carolina del Norte a veces no tanto, pero Carolina del Sur sí. Uh-huh.
0: No, y ahí tienes esta pugna entre, a final de cuentas, dentro del mismo Partido Republicano, que para muchos empieza a ser ya el partido más bien de Trump. ¿Qué tanta fuerza va a tener la imposición de un MAGA o no, no?
1: Exacto. ¿Qué tan MAGA es él? Porque obviamente hay un precandidato, uh-huh, mega MAGA, loco, etcétera.
0: Sí, claro. Ajá.
1: Siempre hay uno.
0: Sí, no, y además ya traen ideas bien locas. O sea, uno de los de la Corte Penal Internacional de Marco Rubio está fortísimo. Otro que estaba escuchando por ahí, el debate de Turning Point, de que nada más haya votos por hogar.
1: Ah, sí, pero bueno, eso no va a pasar.
0: Que ya no vote cada quien, que voten por hogar, y así ya no votan las mujeres. O sea, ya lo traen ahí en la mesa.
1: No, no, están locos, pues, obviamente, pero... Y la economía, bueno, la cifra de inflación que salió hoy parece ser buena. Uh-huh. Viene saliendo hace menos de media hora, abajo de los pronósticos.
0: No, mira.
1: Entonces, pero...
0: Ya.
1: Trump no parece que va a ganar, uh-huh, la Cámara Baja, la va a perder.
0: Como le pasa a todos los presidentes, como prácticamente. Pasa a todos los presidentes.
1: La única vez que no pasó fue que la última vez con Biden.
0: Ok.
1: O sea, sí perdió, pero no perdió tanto y mantuvo, uh-huh, su mayoría. Pero casi siempre la pierde, ¿no? Y mantener el Senado.
0: Eso sí.
1: Y en ese caso, pues, crea cierto equilibrio y una estabilidad, uh-huh, corta.
0: Ya.
1: Pero que podría ser benéfica para México en cuanto a inversiones, etcétera. Uh-huh. Ya con el tema.
0: Claro.
1: Comercial pseudo resuelto.
0: Bueno. Querido Jorge, gracias por estar con nosotros siempre.
1: No, gracias a ti. Un saludo a todos los que nos escuchan.
0: ¿Dónde te encontramos?
1: Estamos en X, Jorge Acast. Acá los martes contigo y los jueves en El Economista. Ya ves, luego no es buena idea andar insultando al New York Times. Luego salen.
0: Ya dilo, hombre, lo traes en el...
1: Ya salen, a ver, luego salen grabaciones. Pues que ciertos colegas que dicen, ¿cómo salen notas así sin el más mínimo rigor periodístico? Mira, yo tengo muchas críticas a la línea editorial del New York Times, pero sí saben lo que están haciendo.
0: Sí, no publicas cualquier cosa.
1: Sí saben, uh-huh, ¿no? Más o menos ellos lo inventaron, este rollo.
0: Gracias, Jorge. 7:51.
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1: Hola Luis, ¿cómo estás? Saludos, buenos días para todos en MBS. Comienza aquí en Dallas las semifinales de la Copa del Mundo 2026. Llegamos ya a la parte definitiva, a la parte medular, y tenemos hoy aquí en el Estadio de los Vaqueros de Dallas un partidazo entre Francia y España, dos auténticas potencias, dos escuelas diferentes del fútbol, que quizá, sobre todo a España, le ha faltado alcanzar su máximo potencial, pero hoy podría ser un día interesante para hacerlo. La realidad es que ni Francia ni España han enfrentado un equipo tan poderoso como el que van a hacer frente hoy a partir de la una de la tarde, en el majestuoso estadio de los Vaqueros de Dallas. Ayer, en la conferencia de prensa, Lamine Yamal, el futbolista del Barcelona, dijo que si la prensa pensaba que él ha quedado de ver, pues que es problema de la prensa, que él va a salir a dar su mejor esfuerzo, y luego te remató diciendo, pues no esperen mucho de mí. Yo creo que el jovencito de 18 años tiene que estar un poquito más tranquilo. Sí se ha esperado más de Yamal en este campeonato mundial, mientras en las semifinales destacan jugadores como Mbappé, Bellingham, Harry Kane, Lionel Messi, como que Yamal se ha quedado atrás perteneciendo a ese grupo. Del otro lado, Deschamps, el entrenador de Francia, dijo que el favorito era España. Increíblemente, el favorito era España, dijo Deschamps. Yo la verdad creo que están muy parejos y que Francia ha jugado mejor al fútbol. Tiene 16 goles en 6 partidos, solamente 2 le han encajado. Y España tiene 11, pero solamente le han hecho un gol. El del viernes en Los Ángeles, en los cuartos de final contra Bélgica, de Ketalare, es el único gol que tiene permitido Unai Simón en su portería. Así que esperamos un duelo de poder a poder. Insisto, de pronóstico reservado, no se puede pedir más. Dos de las grandes selecciones, escuelas futbolísticas del mundo. Además, dos estilos propositivos que van por la portería contraria. Así que seguramente veremos un muy, pero muy buen espectáculo. Esperemos, porque a veces se queda por abajo de la expectativa. Bueno, mañana van a jugar en Atlanta, van a enfrentarse las selecciones de Argentina e Inglaterra. Ya platicaremos del partido de mañana, que también luce para hacer un juego realmente espectacular, de alta gama. Bueno, el New York Times hace un artículo, recaba las grandes inconsistencias del campeonato mundial, y entre ellas, pues, habla del tema de que le quitaron la tarjeta, mejor dicho, la tarjeta roja no, le quitaron la suspensión a Folarin Balogun con una aparente o muy, muy aparente presión por parte de la Casa Blanca. Habla también del tema de las pausas de hidratación, habla también del premio a la paz a Donald Trump, habla de el VAR y Argentina y toda la todo lo que se ha generado alrededor del paso de la selección albiceleste, en fin. Pero al tiempo en que el New York Times habla de esas inconsistencias o de esos problemas, al mismo tiempo el presidente de FIFA, Gianni Infantino, ya planea un campeonato mundial con 64 selecciones para el 2030. Es decir, en el 2030 tendremos 6 países diferentes, lo van a hacer Paraguay, Uruguay, Argentina, en Europa, Portugal y España, y en África, Marruecos. Dos continentes diferentes, 64 clasificados al Mundial. Uf, realmente, pues es una cifra increíble, ¿no? Entendiendo que la FIFA tiene 211 federaciones asociadas. ¿Califican qué? Casi una tercera parte al Mundial. Sería increíble, pero bueno, han descubierto el poder, la condición que tiene el fútbol a nivel mundial, que para mí es casi una religión global. Y bueno, entendieron que a partir de eso pueden hacer dinero, y les funcionó bien porque ha sido un buen espectáculo el mundial, y lo van a tratar de aprovechar aumentando el número de selecciones. Bueno, en México está por comenzar un nuevo torneo. La realidad es que tenemos pocas ganas de hablar del fútbol mexicano, pero se anuncia la salida de Diego Coca del Atlas, el Atlas que tiene nuevos dueños, nuevos inversionistas, no se pusieron de acuerdo con Diego Coca, que aparentemente tendría una oferta del fútbol argentino, así que el Atlas, típico del fútbol mexicano, a días de comenzar el torneo, no tiene entrenador. Ya seguramente lo van a resolver pronto, ¿no? Bueno, lo que tenemos en temas de deportes desde Dallas, saludos en esta conclusión del Campeonato Mundial a la 1:00 p.m. hoy, tiempo del Centro de México, el silbatazo inicial entre España y Francia. Muchas gracias, saludos Luis, los esperamos con todo el equipo justamente a las 3:00 p.m. MBS Deportes, tendremos todos los comentarios, tendremos todos los puntos de vista, análisis, debate sobre lo que fue el inicio de la semifinal de la Copa del Mundo. Te mando un abrazo desde Dallas.
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0: 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Primeras planas. El Universal.
8: Empresas consentidas de Pemex reciben casi 100 contratos. En los últimos 8 años, Arrendo Serv e Impulsa Tu Ganancia, dos empresas que obtuvieron un contrato millonario de más de 4.8 mil millones de pesos por parte de Pemex, han recibido casi 100 convenios de alcaldías, municipios, gobiernos estatales y la Federación, que suman en total más de 12 mil 500 millones de pesos por arrendamiento de vehículos y venta de maquinaria.
0: Milenio.
8: El AES patea, gasea y estrangula, documenta Seguridad Nacional. En visita sorpresa a 4 de 187 centros, la Autoridad Federal de Estados Unidos detecta abusos diversos, entre los que destacan falta de comunicación, retraso en atención médica, mala refrigeración de comida.
0: Reforma.
8: Revela Banxico temores de IP. Crecen dudas entre analistas sobre seguridad y Estado de Derecho. Aunque ven respeto en macroeconomía, advierten daños en anclas de crecimiento.
0: El financiero.
8: Escalada en conflicto dispara 9% el petróleo. Aversión al riesgo. Medidas de control de Hormuz causan volatilidad de mercados.
0: El economista.
8: Petróleo subió 9% en la jornada y alcanzó su nivel más alto en un mes. Estados Unidos amenaza con imponer una remuneración de 20% a los buques que quieran navegar por el estrecho de Hormuz.

0: 8:06, ya regresamos. WhatsApp 5640-05-1025. Voy de nuevo, 5640-05-1025. Nuestro WhatsApp está abierto absolutamente para todo el auditorio. Tengo un buen de mensajes y le estoy preguntando hoy sobre la narcopolítica. ¿Qué opinas sobre este tema de la narcopolítica, de las acusaciones que hay, de los audios? Ahora el tema de Marina del Pilar, que está todo lo que da. Ella ofreciendo cooperación, pero dice que pues no estaban acreditados formalmente como agentes del FBI. En fin, mucho que comentar. Lo del Mundial también, que no nos fue tan bien económicamente hablando. Tuvo chido, pero... En lana. Es como otro día de muertos. Ya lo habíamos adelantado, aquí nos lo confirmaba hace un ratito Jorge Andrés Castañeda. 5640-05-1025, 5640-05-1025. Hola Luis, prefiero mil veces más tener a Jorge Andrés Castañeda que soportar esa mesa política. Felicidades por el trabajo. Sí, estamos descansando un poquito la mesa política. Ya estaba muy, muy, muy tenso usted y nosotros más. Castañeda, ahora sí, hasta se ve muy bien. Órale, ya le salió su fan aquí a Jorge Andrés Castañeda. Luis, Claudia y todos los gobernantes dicen aquí van a proteger a muerte a todos los que los expongan. ¿Qué cosa? Nos dicen WhatsApp 5640-05-1025. Opino que sí, somos un narcoestado, somos una narcosociedad también. Hablen de la narcosociedad. Las drogas se han metido en todos los aspectos de la vida en México. Felicidades por el programa, me gusta mucho, das las noticias con mucha pasión. Muchísimas gracias y lo hacemos por usted y con todo el cariño del mundo. Luis, no hay ninguna sorpresa, es la 4T siendo eso, la 4T. Por dinero hacen lo que quieran. Vean lo que está pasando con Marina del Pilar. Excelente noticiero, me gusta mucho, pero sin invitados se me hace muy cuadrado. Quisiera que hubiera, aquí nos dicen que sí quieren mesa de debate. ¿Qué pasó con la mesa de debate de Hernán y Juan Ignacio? Ya fue hace mucho tiempo. Hernán Gómez ya no quiso continuar con la mesa, quiso poner ahí algunas reglas que ya no tenían que ver con la mesa. Y bueno, pues no se pudo llegar ahí a un acuerdo. Una lástima. Hola Luis, yo no tengo exposición mediática, pero jamás creí la cifra de 5.5 millones de personas que iban a venir al Mundial. Me parece lógico, simplemente por el número de partidos asignados a México y los respectivos aforos de los estadios de las ciudades sedes, más aquellos que vinieran tomando como pretexto el Mundial. Sencillamente las cifras no cuadraban, 5.5 millones no tenía sentido. 5640-05-1025, son las 8:08. 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Las 8:09. El gobierno de Estados Unidos, encabezando su política exterior por el secretario de Estado, Marco Rubio, ha convocado a una reunión internacional con alrededor de 60 países para coordinar acciones contra organizaciones identificadas por Washington como parte de la extrema izquierda violenta, tal cual como lo escucha. Organizaciones que, de acuerdo a lo que señala Washington, empiezan con un tema ideológico, van radicalizándose y en algún momento terminan por ser terroristas, que ponen bombas, que secuestran gente, que quieren tomar algún estado. La postura ha sido calificada como radical, la misma postura de Washington, pues por muchos países, por muchos medios de comunicación, por muchos analistas. Porque si hablamos de extremas, pues también hay extremas derechas terroristas. El tema es que no es menor en esta... juego de reacomodo geopolítico que estamos viendo. Y el hecho de que lo esté encabezando Marco Rubio, que empieza a perfilarse como un candidato muy fuerte hacia el 2028, pues tampoco es menor. La convocatoria también es muy amplia. Son 60 países que han sido invitados. Eso no quiere decir que todos vayan a acceder a la invitación. Pero mejor se lo preguntamos a la mejor internacionalista que hay en este país, que es Brenda Estefan. Bren, me da mucho gusto verte. ¿Cómo estás?
1: Muy bien, Luis. Un gusto estar en el estudio.
0: Oye, convocar a una cumbre para analizar a las organizaciones de extrema izquierda y no lo está convocando pues alguien menor, lo está convocando el secretario de Estado, quizá más poderoso del mundo, Marco Rubio. ¿Qué ves en todo esto?
1: Veo un cambio de enfoque profundo. Uh-huh. Durante 20 años, la idea del terrorismo en Washington estaba ligada al terrorismo islamista, al terrorismo yihadista. Y ahora se busca hacer un cambio y enmarcarlo dentro de terrorismo de movimientos de extrema izquierda. Es una definición ideológica muy específica y muchos de los países invitados, incluso aliados de Estados Unidos, lo han visto con escepticismo, porque es complicado adoptar una definición tan específica en el espectro ideológico de lo que es la amenaza terrorista. Pero lo que es Washington básicamente buscando exportar una prioridad nacional que ellos tienen, hacia el exterior. Siempre hay estas líneas que conectan la política nacional con la política internacional. Así debiera de ser. La política internacional debiera proyectar tus intereses de Estado. Entonces ellos lo que están buscando, en tanto mayor potencia del mundo, es trasladar a otras capitales la idea de que los movimientos de extrema izquierda son terroristas, son peligrosos, hay que atenderlos, hay que cuidarlos.
0: Veía algunas organizaciones que ya han sido catalogadas como organizaciones terroristas, así como aquí tenemos el Cártel de Sinaloa, que es organización terrorista, o la Familia Michoacana, que es organización terrorista, y estamos viendo todo lo que está haciendo Estados Unidos atacando a los narcogrupos terroristas, para ellos ahora. Me llama la atención lo que pasa, por ejemplo, en Alemania. Noviembre 2025, Antifa Ost, que también pues, es una organización de extrema izquierda.
1: Correcto.
0: Es ya para Estados Unidos una organización terrorista.
1: Exacto.
0: En Grecia e Italia también, la Federación Anarquista Informal y el Frente Revolucionario Internacional, que son grupos políticos radicales, pero hoy para Estados Unidos son organizaciones terroristas. Ahora, hemos visto que pues, no es lo mismo la relación México-Estados Unidos, por ejemplo, que la relación Estados Unidos-Italia, o Estados Unidos-Alemania, o Estados Unidos-Europa en general, o Estados Unidos-Rusia. ¿Hacia dónde crees que llegue esto? ¿Qué convocatoria podría tener?
1: Mira, es curioso porque hay analistas que insisten en que la administración Trump no le interesan las ideologías, que son puros intereses, pero que no hay ideologías. En realidad, lo que dejó de haber es una defensa de los principios tradicionales que defendía Estados Unidos. Digamos, dejaron de defender los derechos humanos, la democracia, la construcción de instituciones, la separación de poderes. Todo eso está fuera de la agenda de Donald Trump. Pero lo que sí está es una agenda crítica a la extrema izquierda. Y está clavadísima en diferentes latitudes. En el caso de Europa, hay un apoyo explícito de Marco Rubio, de J.D. Vance y del mismo Donald Trump a movimientos más ligados a la ultraderecha. En su momento a Víctor Orbán en Hungría, que en medio de las elecciones que terminó perdiendo Víctor Orbán, la administración Trump se involucró. El vicepresidente J.D. Vance fue a la campaña de Víctor Orbán. También lo hicieron en el caso de la futura candidata a la presidencia francesa Marine Le Pen. Pues ha habido repetidos declaraciones de Donald Trump y de su gabinete para apoyarla. Entonces sí hay un activismo político de la administración Trump y lo vemos en América Latina.
0: Aquí es clarito.
1: En América Latina con Del Espriella en Colombia, con Tito Asfura en Honduras, lo vimos en las intermedias de Argentina con el partido de Milei.
0: Lo vemos también ahí, también en Chile, vamos.
1: Sí hay un involucramiento político para apoyar a
0: Perú, Fujimori.
1: Proyectos afines a la visión de Donald Trump. Y es abierto. No es, como se dice aquí por parte de la presidenta, que de manera velada están acusando a políticos para meterse en las elecciones. No, se meten abiertamente, ni siquiera lo disimulan. Se meten abiertamente y dicen, este es el candidato que nos interesa que gane porque está alineado con nuestro proyecto político y si no gana él, va a haber consecuencias para el país. En el caso, por ejemplo, de Argentina, amenazaban con cortar apoyo financiero si no ganaba el partido de Milei. Así de explícito.
0: Viene, creo yo, el gran reto con Brasil, ¿no? O sea, Colombia es importantísimo. Un abrazo a todos los hermanos colombianos. Nos ve mucha gente y ya sabemos que hay mucho colombiano. Ya vimos la ola amarilla en el Mundial. Pero Colombia, pues al ser una economía, digamos, mediana, o sea, no tiene el poder, por ejemplo, una economía como la brasileña o inclusive como la mexicana. Viene una prueba de fuego para mí con Brasil.
1: Es muy interesante lo que dices, Luis, porque en estos días hemos visto muchos mapas que dibujan cómo cambió de color, digamos, hacia la derecha América Latina en las elecciones recientes, en donde ha ganado 12 de las últimas 15 elecciones presidenciales la derecha o la extrema derecha. Pero en realidad, en términos de población,
0: 12 de las 15 últimas.
1: 12 de las últimas 15 elecciones presidenciales las ha ganado la derecha o la extrema derecha.
0: De Latinoamérica.
1: En América Latina. Es correcto.
0: Wow.
1: Ahora, si ves en el mapa, pues sí se ve cómo se ha ido pintando, cuando cambian el color, se ha ido pintando de derecha.
0: De azul, si ves en la derecha como azul y rojo.
1: Exacto, es correcto. Izquierda. Es correcto. Pero si ves en términos de peso económico y de población, más de la mitad de América Latina sigue estando gobernada, entre comillas, por la izquierda, porque también luego forzar a la 4T en la izquierda es un poco complicado, ¿no? Con un gobierno que se quiere encoger, que quiere militarizar las calles, en fin. Pero bueno, que se autodenominan como de izquierda, Brasil y México, y por lo tanto, más de la mitad de la población y más de la mitad del PIB de América Latina está todavía en estos gobiernos de izquierda. Entonces, claro que es una prueba. Hay quienes aseguran que estas elecciones se han dado así porque la población quiere alinearse con Washington. La realidad es que no. Si uno va a las encuestas de cómo se movió el electorado en Colombia o cómo se movió el electorado en Argentina, pues en realidad las preocupaciones son mucho más locales, no son geopolíticas.
0: Claro.
1: Tienen que ver con temas de economía, tienen que ver con temas de corrupción, tienen que ver con temas de seguridad sobre todo.
0: Quizá tiene que ver con un perfil de candidato, ¿no? Que se está moviendo, o sea, tanto de la Espriella como Milei, como Katz, como Bukele, como Perú, como Fujimori.
1: La bukelización de la política latinoamericana.
0: Y que es un perfil mucho más confrontativo, mucho más directo, mucho menos rollero en el sentido de querer entrarle a la complejidad y proponiendo soluciones muy simples como lo que es el populismo, a final
1: de
0: cuentas.
1: Pero eso también lo hace el populismo de izquierda.
0: Sí, claro.
1: O sea, ese discurso sencillo con propuestas fáciles también lo encuentras en los líderes populistas de izquierda. Lo que hace la diferencia para que en las elecciones recientes gane la derecha es la seguridad. La preocupación de la población latinoamericana es la seguridad. Y a diferencia de algunos textos que escriben en otras latitudes, de repente leo textos europeos o en Estados Unidos o Canadá que hablan de cómo América Latina tiene este giro ideológico a la derecha, en realidad no es tan profundamente ideológico, en realidad tiene que ver mucho más con las preocupaciones del día a día. El latinoamericano ve el crecimiento de la inseguridad. Y entonces esta bukelización, claro, son estos líderes que decías, como de la Espriella, como Katz, que todos hablan de megaprisiones, de mano dura con el crimen. Entonces esta bukelización, claro, son estos líderes que decías, como de la Espriella, como Katz, que todos hablan de megaprisiones, de mano dura con el crimen organizado, de tolerancia cero, todos, Keiko, Katz, de la Espriella, esa es la constante. Y lo que vamos a ver, me parece,

0: que ya lo vimos en Europa, es en Europa las prioridades eran economía y migración. Y la izquierda se fue moviendo más hacia el centro en migración, fue menos laxa en migración. Ya. Lo que vamos a ver en América Latina es que la izquierda se va a volver menos laxa en seguridad porque sabe que es una prioridad brutal y que el abrazos no balazos
1: no funciona. Y además, no funciona. Lo vimos en Colombia en particular, no sé qué tanto Argentina y Chile, pero bueno, ahorita vamos a eso. Pero en Colombia en particular, cuando seguías la elección a profundidad, te dabas cuenta de que la preocupación allá era el cobro de derecho de piso.
0: Exacto.
1: Están haciendo extorsión. Cobros de derecho de piso, extorsión.
0: Correcto.
1: Y contra eso se lanzó de la Espriella y se lanzó con todo. También interesante porque está cerradísima esa elección, igual que la del Perú. Argentina, lo que sí vimos fue un tema económico, ¿no? O sea, este asunto de una situación muy precaria que han estado viviendo durante mucho tiempo en Argentina y que llegó este loco con la motosierra a decir que lo iba a resolver en cosa de nada. Y curiosamente a la fecha ahí sigue. O sea, para un país que puede llegar a ser tan inestable como Argentina, ahí sigue y dando resultados a lo mejor exiguos, pero resultados económicos. Entonces es interesante cómo al final creo que sí tiene mucho que ver con el cambio. O sea, hay una izquierda que o no te está dando seguridad, o no te está dando economía, o no te está dando algo. Llega una propuesta populista de derecha con el apoyo de Washington.
0: Con el apoyo de Washington y en muchas ocasiones con enormes riesgos, porque claro, algunos de estos líderes proponen cosas que de plano van en contra de libertades básicas. Uh-huh. Pensemos en Deleuze Prieya diciendo que la mujer no debería de tener derecho al voto, diciéndolo abiertamente. Entonces,
1: oye, pero hay pausa. Pensemos en Turning Point USA.
0: Ah, bueno.
1: O sea, ya viste acá los locos con las togas, digo, con todo respeto, pero no están así sin respeto. Oye, vamos a hacer una votación de casas.
0: Recordemos, va a ser por cada hogar. Turning Point USA es la organización que llevaba Charlie Kirk, que ahora la encabeza su esposa, y en sus, digamos, eventos hay discursos de mujeres diciendo que debe de haber un solo voto por familia, que lo debe de ejercer el hombre de la casa, ya sea el padre o el esposo, etcétera, ¿no? Entonces, hay como un regreso a estas posiciones muy radicales que nos recuerdan la importancia de defender los derechos adquiridos.
1: Ultramontanas, así, radical, tipo el cuento de la criada. No sé si ya vieron esa serie, vale mucho la pena echarle un ojo, de repente parece un alucín, pero no, tiene muchas cosas.
0: El riesgo
1: cosas
0: es ese, que se confunda la necesidad de orden, la necesidad de un gobierno eficiente con pues un populismo de derecha que pueda traer también consecuencias muy importantes en contra de los derechos adquiridos.
1: Pusiste un tema que me hizo estallar la cabeza, como lo hace siempre, querida Brenda, la necesidad de orden. Se desorganizó el mundo. No sé por qué, no sé si se nos fue muy laxo, no sé si de repente ya no hubo una guía, una brújula. No sé, pero sí parece que hay una necesidad global de un orden, de una nueva guía, y por desgracia eso no está aterrizando en el diálogo, sino en los así llamados hombres o mujeres fuertes, la radicalización.
0: Sí, y es un riesgo que el centro se desaparece políticamente,
1: sí, claro.
0: Y lo que vemos es cómo los candidatos que cobran fuerza son los extremos. La gente de mayor edad suele votar más por el centro, pero los jóvenes suelen irse más hacia los extremos, y eso pues desde luego tiene riesgos. Pero es algo que estamos viendo en América Latina y no hay que confundir con hay una intervención de Donald Trump en diferentes elecciones en el mundo.
1: Claro.
0: Esta voluntad de hacer este evento terrorista de organizaciones de extrema izquierda con un tinte claramente político, porque no es cooperación en materia de seguridad. Es ver al crimen organizado como ligado a la extrema izquierda únicamente. Poner esto que ellos han manejado mucho en su discurso político interno, de que es una amenaza para Estados Unidos el regreso de grupos como Antifa, como ya decías, o grupos anarquistas, lanzarlo a la escena global. Entonces, sí hay una agenda que trae Washington, pero también hay una preocupación en América Latina por los temas de crimen organizado que tanto daña al tejido social de América Latina.
1: Me llama la atención que lo encabeza Marco Rubio y que Marco Rubio también ahora trae esta otra bandera, y es la bandera de pelearse con la Corte Penal Internacional, desmantelarla, tal cual. Así lo dijo Marco Rubio. Escuchemos.
2: La Corte Penal Internacional y sus aliados están librando una guerra contra nuestro país, no con balas ni misiles, sino con leyes, acuerdos y la fuerza del llamado derecho internacional. El peligro de este tribunal global no ha hecho más que crecer. Hoy amenaza todos los aspectos de nuestro sistema político y jurídico. Agentes de la patrulla fronteriza que expulsan a criminales violentos de nuestro país. Marines estadounidenses que arriesgan su vida para defender nuestra patria. Fiscales que trabajan para desmantelar complots terroristas para atacar y matar estadounidenses. Si nos quedamos de brazos cruzados, todos ellos estarían a merced de jueces extranjeros a miles de kilómetros de distancia, enfrentando el riesgo constante de ser procesados e incluso encarcelados por el supuesto crimen de defender a su propio país.
1: ¿Qué ves, Brenda?
0: Mira, Marco Rubio, cuando tuvo su comparecencia ante el Senado para ser confirmado en la posición de secretario de Estado, dijo abiertamente que el orden internacional basado en reglas, el orden post-1945, ya no solamente era obsoleto, sino que era utilizado en contra de los intereses de Estados Unidos. Y a partir de ahí, hemos visto cómo Washington ha abandonado decenas de organismos internacionales. Este es uno más. La administración Trump busca impulsar un orden internacional o un desorden internacional basado en fuerza y dejar a un lado la idea de que sean las reglas las que rijan las relaciones entre países. Entonces, eso evidentemente tiene un enorme peso en cómo va a ser la relación entre países. Por eso también hay tantos conflictos en el mundo. Y es un riesgo para países de tamaño medio como el nuestro.
1: Claro.
0: Porque si no hay reglas, si no hay acuerdos mínimos entre países, y esto es la ley de la selva, la ley del más fuerte, y también desde la visión de Trump, la ley del más rico, ¿no? Yo tengo el mayor mercado del mundo y entonces impongo mi voluntad. Pues desde luego eso va en detrimento de los países de tamaño medio, que tenemos que ver cómo vamos a navegar en esta nueva realidad geopolítica ante estos embates al multilateralismo que tanto trabajo costó construir.
1: Brenda, siempre es un placer poder platicar contigo, aprender de ti. ¿Te seguimos en tus redes?
0: Claro que sí, Luis. Me pueden encontrar en Twitter como @b-estefan y en Instagram como Brenda Internacionalista. Y desde luego todos los martes en el periódico Reforma. Hoy publico una columna que se llama La Ilusión Militar, sobre cómo estamos en el punto más alto de inversión en defensa que ha registrado la historia por parte de países, de empresas. Se está rearmando Europa, se está rearmando Medio Oriente y a la vez la guerra es cada vez menos eficiente en avanzar intereses políticos. Los invito a leerla.
1: Hoy, de hecho, también se publica en Reforma y en varios medios de comunicación internacionales este conflicto que se está dando en Hormuz, que lo platicamos tú y yo en su momento.
0: Era la batalla.
1: Era un memorándum ahí, un intento de cese al fuego. No duró nadita. Oye, pero me llama la atención cómo Trump pone en la mesa: a ver, yo te cruzo el estrecho de Hormuz, pero me das el 20% de tu mercancía.
0: Qué bueno
1: del valor de tu mercancía.
0: Qué bueno que lo toques, porque me parece un tema importantísimo para todos. Es la batalla por Hormuz. Tenemos tres noches de ataques constantes de Estados Unidos en la región del Estrecho de Hormuz y la zona costera. Y un Donald Trump que el día de ayer dice: yo les voy a cobrar 20% a los que crucen por ahí. Entonces, es irónico porque cuando empieza la guerra, el estrecho estaba abierto. Después Irán dice: yo voy a cobrar un peaje a los que pasen por aquí, voy a controlar, amenaza militarmente con atacar a quienes pasen. Y la administración Trump dice: no, eso es ilegal, va en contra del derecho internacional, no te puedes apropiar de un estrecho natural y cobrar cuotas a quienes pasen. Y ahora es el mismo Donald Trump el que dice: voy a cobrar 20%. Y las navieras dicen: bueno, ahora tengo la amenaza de Irán militar, la amenaza de Estados Unidos que me quiere cobrar, una doble amenaza. Y no hay que olvidar que las aseguradoras aquí juegan un rol principal. En la medida que esto siga tan tenso, las aseguradoras en Londres dicen: yo no pago,
1: yo no le entro,
0: y entonces no cruzan los barcos, y eso afecta a toda la economía, al mercado de hidrocarburos, el precio del barril del petróleo, el precio de la gasolina y la economía global en general.
1: Brenda, muchísimas gracias.
0: Gracias a ti, Luis, por la invitación.
1: Y en unos días platicamos a ver cómo salió la cumbre esta para combatir a los grupos de extrema izquierda vinculados al terrorismo. Neta, no es menor lo que estamos viendo. Y recuerde que lo está escuchando primero en MBS Noticias. Pepe Díaz Briseño es de Washington. Buen día.
3: Hola, ¿qué tal? Así es. Saludos desde Washington. En algo no visto previamente, la administración del presidente Donald Trump organizará este jueves en Washington una cumbre internacional con líderes de más de 60 países dedicada a abordar lo que asegura es el resurgimiento del terrorismo transnacional de extrema izquierda. Hasta el momento, el Departamento de Estado de Estados Unidos no ha hecho pública de forma oficial la lista lista de los países invitados a dicha cumbre, limitándose a decir que se trata de países de Europa, América Latina y Asia. De acuerdo con documentos oficiales filtrados al diario The Washington Post, la reunión tiene el objetivo de incentivar la cooperación y el intercambio.

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1: Y comienzan las opiniones de nuestro público al 462-124-2004. Dice por aquí: si yo no me siento con suficiente poder adquisitivo, no le invito a un lugar medianamente caro. Okay, la correcto. Llevaría a algún lugar que sé que sí puedo pagar, aunque sea lo más caro del lugar. Es mi opinión. O sea, esta personita dice, la llevo a un lugar donde sí puedo pagar hasta lo más caro. O sea,
2: hasta donde me da mi posibilidad económica.
1: Ah, no, de que puede pedir lo más caro.
2: Sí, pero te digo, hasta donde le da su capacidad económica. Sí, y eso me parece muy sano, ¿eh? O sea, y creo que sería lo que todos deberíamos de hacer en pues ese sentido,
1: Dice por aquí, yo digo que hombres, si andamos quedando bien con una chava y queremos impresionarla en la primera cita, debemos llevar con que impresionarla, porque si no, la red flag va a ser de ella hacia nosotros. Y si no tienes para pagarle una hamburguesa, aún así sea la más cara, mejor no andes buscando a la chica.
2: Híjole, no sé, ese sí, no sé si coincido al 100%, o sea, porque a ver, mira, te voy a decir algo, o sea, también, y esto no lo he dicho yo, lo ha dicho, eso viene de voz de mujer, dice, a ver, no nos hagamos tontos ni tontas, tú sabes también qué potencial tiene la persona con la que está saliendo, o sea, a lo mejor ahorita son hamburguesitas, pero tú sabes que después puede ser ya cortecito, caviar y demás, no, también esa es una realidad, pero ahora, que no puedo, o sea, no puedo invitar yo a alguien a algo más bajo de lo que a ella le corresponde, o sea, o que cree ella que le corresponde. Porque ese es otro tema. Lo que cree cada uno que le corresponde o que se merece.
1: Yo merezco.
2: Sí, claro. Sí, no, sí, te entiendo. A mí si vas a llevar a los tacos, yo no voy a salir contigo.
1: No, eso se me hace una grosería.
2: Mija, tus papás te llevan esos tacos. No seas ridícula. Ahí estás cada fin de semana.
1: Sí, sí. Tenemos audio, venga.
3: ¿Qué tal, amigos? Buenos días. Yo creo que definitivamente el que está mal es él, porque él fue el que le invitó, y aquí lo que él debió considerar es el lugar que escogió. Entonces ya desde ahí él debe saber más o menos cuánto se puede gastar. Si él hubiera invitado y ella hubiera decidido el lugar, a lo mejor pues sí es un poquito diferente, pero si él fue el que escogió el lugar de hamburguesas es porque él ya sabía lo que podía gastarse. Entonces él invitó, que no chille. Saludos.
2: Bueno, está bien, digo. ¿Sí?
1: Ay.
2: Si él invitó, pues está. O sea, sí, coincidimos en esa parte.
1: Claro. 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
8: Hola, Diva. Diva, Diva.
7: Hola. Guapísimos y guapísimas. Pues
8: ¿cómo
7: nada.
8: Está, hermosa?
7: Hoy, con una pregunta muy filosa, muy intensa. Yo sé que tenemos un público. Nuestro público es, mira, con una inteligencia y una sapiencia y una manera de ver la vida. Por eso nos escuchan, por eso prefieren estar aquí.
8: Claro.
7: Y no andar pajareando en otros lados. La verdad, andan pajareando en otros lados.
8: Sí.
7: La pregunta filosa es, ¿duele más una amistad que se rompe o un amor que se acaba?
8: Ay, ay, ay.
20: Qué fuerte.
7: A mí en lo personal, se lo digo, querido público, a mí me dolería más una amistad que se rompa. Un amigo con el que he estado noches en vela, he viajado, he comido, he llorado, me ha levantado cuando me siento desmoronada, o lo he levantado o la he levantado. Esa amiga con la que sabe secretos, le sé secretos. Si esa amistad se rompe, donde yo me puedo refugiar cuando me siento mal, y se rompe, sí me dolería mucho. Parejas no. Claro, puedes amar, puedes entregarte, pero te traicionan y te sanas y como dice el dicho, en cualquier esquina puedes encontrar a alguien. Pero un amigo, ese no. Ese no, en cualquier esquina.
8: Híjole.
7: No, no, en cualquier esquina no. A mí me dolería más una amistad que se rompa a que se acabara una pareja. ¿Qué le dolería más a usted, querido público? ¿Una amistad que se rompa o un amor que se acabe? Háganos favor de mandarnos un WhatsApp, una nota de voz, contando esta historia. Si ya viviste la traición de la pareja y dices, bueno, no me dolió tanto, me dolió más que se fuera mi amiga de toda la vida. 462-124-2004. Adelante, muchachos, ¿qué opinan?
20: Híjole, mi diva, está difícil el tema, ¿eh? Mire, yo creo que son pérdidas diferentes. Son totalmente diferentes. Yo no sé cuál dolería más, porque obviamente con tu pareja también llega a ser tu amigo. O no, no, no le veo sentido de que no,
7: fíjate,
20: sea tu amigo.
7: Fíjate que no siempre, y hace rato le estaba platicando en el enlace que hago con esa Agua Vallarta y Tepic, sí. Le decía, a mí, voy a decir algo muy fuerte, se los dije en el programa, le dije, mira, no siempre te vuelves amigo de tu pareja.
20: ¿Qué fue?
8: Ah, no.
7: No. No, no y no. No. Diva querida, chicos, duele. Para mí, este es un mensaje muy fuerte, eres de los míos o de las mías. Dice, duele para mí más la pérdida de una amistad. Porque deja tú la amistad, lo que hemos platicado, Diva. La información que se lleva, pero con la que tú te quedas también. Porque tú te quedas con mucha info de esa persona.
20: La información que se lleva.
7: La información que se lleva. Es lo que te decía, los secretos que nos hemos contado en la madrugada.
20: Y ahora la traición, imagínese. O sea, si se perdió esa amistad, yo...
21: Ya valió. Pues sí.
20: Y a lo mejor, digo, para mí se me hace muy bajo que después de que te confiaron secretos y supiste muchas cosas, empieces a decir lo que sabes de esa persona.
21: Pero pues sí lo sabes, ¿no?
20: Claro.
21: Ese es el tema.
20: Claro, claro.
21: Eso es lo bonito de esta sección.
7: A ver, otra vez, ¿qué dijiste? ¿Qué?
20: Le comentaba que lo fuerte es,
7: escucha,
20: para mí se me hace muy bajo, muy bajo, que una persona, después de que fue tu amistad, la información que supiste y que tienes, que la andes divulgando. Digo, se acabó tu amistad y para mí es, los secretos tuyos aquí se quedan resguardados como deben de ser, pero bueno.
7: Bueno, pero es que es la calidad de la persona. Un beso para... Un beso y no en la boca del estómago porque no tiene hambre. Ya,
20: okay,
7: ya,
20: ¿a quién
7: desayunó y muy bien. A mi amigo guapísimo de mucho dinero, pelo en pecho. Ay, pelo en pecho.
20: Ay, pelo en
7: Juan
20: pecho.
7: David Uribe, sí está peludísimo.
20: ¿Ya lo vio? ¿Le vio el pecho?
7: Ya se lo vi. Y el pecho también.
20: Ok.
7: Dice Diva, estoy escuchándoles en Barranquilla, Colombia.
20: Oh.
7: Un beso hasta Barranquilla, allá la tierra de Shakira. Y guaca, guaca.
5: Un saludo.
20: ¡Parce! ¿Qué pues?
5: Juan David Uribe, grábanos una nota de voz, Juan, sí, David, Juan con David, tu voz, así diciendo frases colombianas.
20: Sí, sí, sí.
5: Por favor.
20: Con la por voz favor. Berraca que luego tienen.
5: Así, y ay, él así habla como que, imagínatelo haciendo.
20: Berraquito.
5: Y que te hable así.
20: Ay, ay, ay, caray.
5: Fíjate que nunca he hecho el amor con un colombiano.
20: No, mi diva.
5: No, no. Dice diva hermosa, para mí es la pareja, porque por esa persona luchaste para formar un futuro y un hogar. Ande. Y después perderlo todo, pero más duele perder tu amistad, diva.
20: Ay.
5: Pues no la vas a perder, aquí estoy contigo, ¿eh? Aquí
20: tal,
5: estoy, que no la vas
20: tal
5: a perder. Mira, las amigas, yo soy muy derecha, pero si algo me gusta de ti, te lo voy a chulear y te voy a decir que... Pero si algo no me gusta, también te lo voy a decir. Yo soy así, pero es que así deberíamos de ser todos. ¿Por qué voy a ser falsa e hipócrita? No, yo no voy a ir a llegar con... Mira, si yo no soy tu amiga, fíjate, y algo no me gusta de ti, yo no te lo voy a decir. Ay, o sea, sigue ahí dando tumbos por la vida. Pero si algo me... Te digo, oye, si puedes modificar esto, creo que en esta parte... Ah, pero porque soy tu amiga.
20: Ah, claro, claro.
5: Si a eso usted, voy.
20: Y para mí también. Si una amistad te dice eso, algo constructivo,
5: te corrige.
20: Claro, y
5: a mí me
20: se
5: dicho,
20: agradece. Y
5: se agradece.
20: Bien. Pero si alguien que apenas le hablaste
5: ay,
20: una
5: no
20: que otra vez, ay, no, qué flojera.
5: No,
20: sí,
5: va,
20: es que es la allá, verdad.
5: Mira. A freír espárragos, dicen en mi tierra.
20: Tenemos dice, audio.
5: Mira. Ah, bueno, el audio y luego el chisme. Porque hay cuernos y todo.
20: A ver.
5: No, primero el chisme. El audio.
12: Colombia. Muy buenos días.
20: Ah, no, es el colombiano.
12: Viva Gons. Nes, ¿cómo están? Buenos días.
22: Vaya,
12: lo que pasa es que cuando terminas una relación con un amigo, no hay que tenerle miedo a la traición o a que divulgue tu información, porque recuerden que también tú tienes perlas de cambio, y si se atreviese a divulgar cualquier cosilla, tú tienes la manera de revertir la situación. He dicho.
20: Ay, vengativo.
5: Qué fuerte.
20: Vengativo. El capibara también mandó audio, ¿eh?
22: Ah, sí.
5: A ver, capibara, sí, quiero escuchar tu voz de terciopelo íntima.
23: Ay. Hola, muy buenos días a todos. Pues creo que, como dijo la Gonza, a lo mejor sí diferencia un poco la relación, ¿verdad? Pero yo concuerdo con que sería la de un amigo. Porque sí, tu pareja, pues es... Es tu pareja. También, Lagons, un minuto de silencio para ella, porque tu pareja no puede ser tu amigo, tu amiga.
20: No,
23: o sea, yo jamás me vería contándole a mi pareja mis problemas, problemas económicos.
22: Dicen que nunca debes hacer
23: eso. Te contaría sobre mi día, más no sobre mis problemas. Porque, pues, yo lo he dicho uno como hombre. Yo soy bien machista, soy a la antigua. Mi deber es proveer a la familia y yo jamás le contaría a mi pareja problemas económicos, así que
22: es
23: que hay mucho
22: no
23: sé, trabajo.
22: Está comprobado que no debes de decirlo.
23: ¿Sí me entiendes? Así
5: claro que
23: un
5: te
23: minuto
5: entendemos
23: de silencio
5: si no estamos
23: para
5: tontos.
23: Que tal vez ella pasó eso, por eso lo mencionó. Pues yo creo que lo de un amigo, porque pues él está contigo sin que tú le des otro tipo de atención. No sé si me explico. Él está
5: sí,
23: ahí
5: claro
23: para escucharte, para apoyarte cuando puede. Y en mi persona, mis amistades son de las que yo no ocupo hablar con ellos todos los días, nada de eso.
5: Ah, no.
23: Y no es que no me importen, sino que no es necesario. Yo soy de las personas que cuando tienes un problema y ocupas de mí, ahí estoy.
5: No.
23: Pero obvio, pues, para las personas que en verdad estimo.
5: O sea, nosotros
23: y
5: el no.
23: Que no hablemos
5: si
23: diario significa que no me importa.
5: A saber,
23: Y pues, de una pareja... Sí duele, o sea, no hay que negarlo, sí duele, pero es diferente. De una pareja, sabes
5: qué bonito habla, parece diputado.
23: Así como empezó, ¿sí? Puede terminar, y de un amigo no esperas eso, porque pues es una amistad, no es algo tan serio. A la vez sí, pero no, en tu mente no es algo tan serio como una relación.
5: Oh.
23: Eso pienso yo. Saludos.
5: ¡Qué bonito!
20: Wow.
5: bravo, no sé, ponle aplausos no sé. Grabados.
20: Ok.
5: Por favor, Ibrin. ¿O quién está en controles hoy?
20: Ibrin,
5: si está Ibrin. Sí. Gracias, Irving. Bueno, chicos, gracias. Si van llegando, van a decir, ¿de qué están hablando? ¿De qué están hablando? Pues estamos preguntándole al público que qué duele más. ¿Una amistad que se rompe o un amor que se acaba?
20: ¡Uy!
5: ¡Que se acaba! Ay, ay, ay. Bueno, voy a leer WhatsApp.
20: Venga, diva.
5: Dice Diva, a mí me dolería más una amistad definitivamente. La pareja se reemplaza, la amistad no.
21: ¿Ande?
20: Bueno, porque mire, también.
5: Si se pierde la amistad, se lleva secretos que mi pareja no sabe. Cuernos y todo.
20: ¡Oh!
5: Saludotes a todos.
21: Oye, pero qué feo.
5: Pues
21: que
5: anda,
21: sean
5: vete.
21: Así.
5: Anda, vete.
20: Oiga,
21: que
5: ya tenemos los saludos del colombiano,
20: sí,
5: de mi amigo Juan
20: parce,
5: David. Imagínatelo haciendo el amor.
20: Ay, Dios mío.
13: Ay, ¿qué? Hey, muchachos, muy buenos días. Soy Juan David, hoy no desde Medellín, hoy estoy en Barranquilla trabajando.
21: Saludos.
13: Como decimos los colombianos, juicioso. ¿Qué tema tan importante? Yo pienso que la amistad es muy, muy, muy valiosa desde que sea verdadera. Los amores van y vienen algunos, pero los amigos verdaderos prevalecen por siempre.
5: Está al aire Juan David, informó desde
20: Colombia.
5: Barranquilla, Colombia. Pues sí, fíjate, los amigos prevalecen, claro.
21: O sea, sí.
5: ¿O qué querías? ¿Qué querías tú? Mira, es un cizañoso, ¿eh?
21: Ya sabes, ¿verdad? Ya sabes dónde voy.
5: Dilo. A ver, escuchen. Si llevaba la radio, quedito, súbale.
21: No, es que les va. A ver.
5: Aquí van las dosis de veneno.
21: No, pero diva, también no nos engañemos. Hay amistades que nosotros creemos que son grandes amistades.
20: Y resultan
21: que no, pues ya lo dijeron. Hay amistades que van a estar hablando mal de ti. Entonces no era tu amistad realmente. Tú creías que era tu amistad, pero no era. Y mire, no sé. Su pareja, por más que sea lo que ustedes digan y que al rato se consiguen otra, así como están de desvencijados, de jodidos, de amolados, de feos, de panzoncitos, de todo como estamos, así nos aceptó y nos quiso. Y esa persona sí te amó, y esa persona sí te valoró, y esa persona sí te cuidó. Ahora, yo soy de la idea de que los amigos, pues claro que duelen, pero una pareja con la que construiste una vida, pues está imposible de ocasiones de olvidar, diva.
5: No, a ver, y más, si te peleó media casa.
21: Imagínese nada.
5: ¿Cómo, caramba, chinela, no la vas a olvidar? Si te peleó media casa el mendigo.
21: Si todavía te la quitó, que es lo peor del caso.
5: Y la casa también.
20: Tenemos audio, mi diva, ¿eh?
5: Pues vamos a pelearnos.
21: Ay,
5: aquí es para pelearnos. Ay,
15: hola, ¿cómo están? Muy buenos días.
5: Espero hola, madrugadora.
15: Comentando sobre el tema del día de hoy. Pues sí, es muy difícil perder una amistad.
5: Pero,
15: y más cuando son segundas personas por las cuales pierdes esa amistad.
5: Ah, sí.
15: Porque pues lo manipulan.
5: Chismes.
15: Uh-huh. Es muy duro. Yo tuve una amistad por muchos años.
21: Viva.
15: Convivíamos en fiestas, hacíamos fiestas, convivíamos.
5: La pariente.
15: No sabíamos hacer compras. Muy bonita amistad.
5: ¿Y luego?
15: Pero lastimosamente tiene un marido muy manipulador.
5: ¿Qué te dije?
15: La alejó de sus amistades y también de su familia. Es un hombre que, pues, ya he platicado acerca de él algunas veces, que incluso la vigila, le dice cómo vestirse. ¿Qué amistades puede tener? ¿Qué amistades no puede tener?
21: Olé.
15: Y es muy, muy, muy difícil, la verdad.
5: Pero
15: para
5: ella se lo permite.
15: Una gran amiga.
21: Claro.
15: Fue casi, por decir así, casi fue mi
5: nadie
15: hermana.
5: Nadie te hace
15: porque,
5: daño.
15: Como dicen,
5: tú te lo permites.
15: Como les he platicado, conviví muchísimo, muchísimo con ella por muchos años. Pero el esposo, pues, ya con el tiempo me di cuenta que no. No le gustaba que ella tuviera amistades. Y mucho menos que la visitara. Así que
6: Y sobre sus secretos, pues no, sus secretos están muy guardados porque, como he dicho, ella confió en mí y por algo, si ella me los contó, fue por algo.
5: Revélalos.
6: Porque sabía que no se los iba a contar a nadie, ni obvio, pues bueno. Sí. Yo alguna vez le comenté algo a ella, si ella algún día comenta alguna cosa que yo le confié, pues ya es su conciencia de ella. Y a cada quien es su conciencia.
5: Pero sí, sí, sí, es muy difícil.
6: Perder una amistad. Que tenga bonito día, cuídense, bendiciones, saludos a mi diva, bye.
5: Oye, me está preguntando ¿qué? Juanito, Juan David, dice, diva, ¿Nes andará desvencijado? ¿Por qué dice eso?
20: ¿Qué es desvencijado?
22: Pues todo cansado, pues María.
5: Todo. Que te está llevando la fregada. Yo creo que sí.
22: Siempre.
5: Yo creo que sí.
22: Siempre.
5: Ya está tu respuesta. He visto personas caer en vicios, diva, por un amor que se acabe. Pero nunca las he visto caer por una amistad que te sostiene. ¡Ay, qué bonito!
20: ¿Es cierto?
5: Porque el amigo, en lugar de decirte, empínate la botella, te dice, vámonos al gimnasio, vamos a comer, anda, deja de estar de ridícula, llorando por ese fulano.
20: Pues mire, sí, pues sí, tienes razón.
5: La verdad, yo te diría, ay, Gons, llorar por el de vida, llorar por el viejo ese, no, vámonos a comer, vámonos al gym, vámonos a caminar, vámonos a ver qué, a comprar algo, aunque sea una paleta de leche, que es más cara que las de agua, para que sepan que traemos dinero.
20: Y la de crema más cara.
5: Para que sepan que traemos dinero. Y de esas. De esas que empiezan con una M, una A, una G, una N, una U, una y,
22: sí, sí, sí,
5: de esas.
20: Sí, se entiende.
5: Grandotas.
20: Ya.
5: Órale, nomás pa' y hasta la caminamos por toda la plaza así, por el jardín, para que vean que traemos de las caras. ¿Qué te voy a andar? No, de vida, no. Nunca.
22: Pues no, ¿para qué?
5: No. Yo misma, fíjate, cuando yo he terminado mis relaciones, que a veces, claro que siento, pues no soy diule. Uh-huh. Yo no me permito caerme. Yo no me permito caerme. Pero cuando pierdes una amistad, diva, y amor al mismo tiempo, a mí me pasó traición de ambos y es horrible.
20: ¿Qué? A ver, aquí hay chisme, ¿eh? Como que siento que aquí una traición con una amistad.
22: ¿Dónde?
5: Es que imagínate, el amigo te traiciona y aparte.
22: Y aparte.
5: La pareja.
22: La susodicha.
5: O se revolcaron. Revolcaron los dos.
20: Sí, qué? yo siento no, que ahí sí. Fue eso. Que tipo de que él o ella estaban casados y se fue con una amistad.
5: Ay, no, qué fuerte este tema, chicos, este tema. ¿Qué?
20: Yo tenía algo que decirle cuando estaba diciendo Lulú acerca de que perdió una amistad por culpa del marido.
5: Ah, sí, sí.
20: ¿Cómo hay personas tan manipuladoras?
5: Ah,
20: y no le hables. Y no le hables. Y no, ¿sabes qué? No te juntes. No es. Oye, antes de conocerte, ellos eran tus amigos y tus amigas.
5: Amigas,
20: ay,
5: claro.
20: No, qué horror.
5: ¿Cómo ya me voy?
20: Caen gordas esas personas.
22: Tranquilo,
5: a mí
22: no
5: también.
20: No, pero
5: no,
20: es que
5: sí, no se enojen, no que se sí, enojen. Ya me tengo que ir, me voy a ir y mañana amenazo con regresar.
20: Bueno.
5: Que va a estar buenísimo y ya viene Baños de Pueblo el jueves.
20: Sí.
5: Para que cantemos canciones para borrachas y borrachos también.
22: Eso, Chihuahua.
5: Eso. Ay, pensé que ibas a decir otra cosa.
22: No,
5: me asustaste.
22: Jamás. Impensable. Bueno,
5: impensable.
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1: Estas noticias son de las que me agrada porque Irapuato sigue apostándole a un futuro más verde y está presentando el gobierno municipal ante integrantes de la Cámara Japonesa de Comercio e Industria un sistema de parques.
2: Y este sistema está sumamente interesante porque no solamente es la cuestión, y esto me llama mucho la atención, que no solamente la cuestión verde de ver pues una bonita ciudad, sino también cultural. Y aquí está el asunto interesante de todo este, de todo esto que estamos platicándoles, ya que se dio un encuentro justamente donde la presidenta municipal dio la bienvenida al cónsul general de Japón en la ciudad de León, Takeru Aoyama, el presidente de la sede de Guanajuato de la Cámara Japonesa de Comercio e Industria de México. También estuvo ahí, que es Tadayuki Yabe, y así como representantes de distintas empresas japonesas de la región, lo cual pues va sumando. Y lo interesante es que se explicó que había un sistema de parques integrales, que será vecinal, que serán parques emblemáticos, y lo mejor, también hay una visión de fortalecer la colaboración pues con toda esta comunidad que cada vez se va sumando, y para dar también, pues justamente como les decía, la cuestión cultural de hacer parques también como las cuestiones culturales japonesas.
1: Así es, de hecho, quiero decirles que hay resalta aquí la creación de un jardín japonés. Exacto. Dentro del Parque Ecológico de Irapuato. Y además recuerda que está también la primera etapa del Parque Lineal de Río Silao, un espacio pensando para el deporte, la convivencia familiar, la recuperación, ambiente río. Es un proyecto enorme.
2: Eso sí me gusta, fíjate.
1: Sí,
2: para
1: me
2: que
1: encanta.
2: Estas son las noticias que llenan de gusto, porque se sigue haciendo algo para no solamente que sea bonito, sino también pues para recibir a todas las personas que vienen de otras comunidades y otras culturas.
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1: Oye, ese chavo de la hamburguesa triple. Pero es un ejemplo, fue un ejemplo nada más.
2: Pobrecito.
1: Tenemos mensajitos.
2: Adelante.
1: ¿Te parece bien si le damos aquí lectura y todo? Ay, Dios mío, hasta suspiré, ¿eh? Hasta suspiré.
2: ¿Qué dice?
1: Tenemos este mensajito que dice, oye, invitar a los jochos, esos no fallan en absoluto.
2: Pues es que sí.
1: Sí.
2: O sea, vuelvo, o sea, pues que, pero es que también ese es otro tema y que decíamos fuera del aire.
1: Ah, que te decías
2: si
1: eso.
2: Si yo le invito a los jochos, pues a lo mejor ya no va a volver a querer salir conmigo, muy probablemente, ¿eh?
1: Pero si es para eso le alcanzaba.
2: Sí, o sea, pero a lo que voy es, probablemente después de esa salida no vuelva, muy probablemente. Ojo.
1: Bueno, depende de la edad que te invitaron a esos antojos.
2: Bueno, son distintos factores, ¿no? O sea, la edad, sí, el, claro, el que quiere, el que está buscando, el si realmente la chava está interesada en él o en lo que le pueda aportar.
1: Sí, es cierto.
2: O sea, hay muchos factores.
1: Hay muchos contextos, ¿eh? Tenemos audio.
2: Adelante.
3: Buenos días.
2: Hola.
3: Pues en esta vida creo que no hay que impresionar a nadie. ¿Mm? Simplemente que te conozcan como eres, tal cual, para lo que te alcanza, para lo que hay. Si hoy hay frijoles, hoy hay frijoles. Si mañana hay tacos. Si luego hay hamburguesas, hamburguesas. Si luego hay un corte bueno de carne, un corte bueno de carne. Pero que te conozcan como eres sin impresionar nada.
1: Ya ves.
2: Bien, está bien, tal, está bien, me parece adecuado.
1: No impresionar.
2: Su interpretación. O sea, no impresionar, pero a ver, no nos engañemos. Todos buscamos dar la primera vez la mejor impresión.
1: Dice aquí, no puede ser por una hamburguesa, por favor, a ese nivel está ese hombre, se ve bien mal. Pero puedo decir que en una primera cita, sí es de mal gusto ver gente que sabe que no va a pagar y se ponen a pedir cosas que ni siquiera se terminan. O así, solo por el hecho de que no lo van a pagar. Me pasó en una ocasión que pidió 3 platillos y 2 postres, de los cuales dejó todo. Y no me importó. O sea, dije, tiene muy buen apetito. Mi teoría es que quería ser desagradable para no volver a salir conmigo.
2: Uy.
1: Lo peor es que duramos casados 13 años.
2: ¿Qué?
1: Cosa que le recordaba y me decía que sí fue por eso. No quería salir de nuevo conmigo. ¿Ya ves?
2: Tómala.
1: ¿Cómo
2: de lo que se entera
1: ves?
2: Uno.
1: Dice por aquí. Ah, no, ese ya lo había leído.
2: Ya, okay.
1: No, pero es que tenemos otros. Nada más déjenme buscarlo.
2: Me llama mucho la atención lo que dice este cuate. O sea, fue su esposa después y después le confesó que efectivamente,
1: sí,
2: pues nomás
1: que
2: quería
1: no,
2: ver.
1: No.
2: Para ver si ya no volvía a salir después de pedir.
1: Pero imagínate,
2: tanto.
1: 13 años.
2: No, pero ¿sabes qué? O sea, mejor dile, no quiero salir contigo. O sea, porque estás haciendo gastar, ¿no sabes? Mira. Esta cuestión de ahorita planteaba Sebas que, pues bueno, su generación ya es un poquito más de pagar 50-50,
1: sí,
2: y demás. Pero bueno, de la generación donde venimos nosotros, de esos tiempos dinosáuricos de donde venimos.
1: Sí, sí, sí, sí, sí.
2: La realidad es que el hombre, pues, está acostumbrado a pagar, ¿no? Y muchas ocasiones, digo, había, y yo tengo conocidos que juntaban lo que chambeaban con sus familiares, con sus, en donde estuvieran, y juntaban su dinero para invitar a una chava, o le pedían al papá, o le decían, papá, te ayudo en esto, te ayudo, sí, lo que les daban de domingo, lo que tú quieras.
1: Sí.
2: Pero juntaban su lanita para invitarle en la escuela una torta, para invitar, ya obviamente más
1: claro,
2: lo que chambeaban. O sea, a lo mejor te aguantabas una quincena o lo que tú quieras para invitarla a salir. Y de verdad, mujeres, si no tienen interés,
1: no
2: mejor
1: vaya.
2: Digan no.
1: Porque para ellos puede, para nosotros puede ser, hay una cita.
2: Sí, una,
1: pero para ellos es la cita.
2: Y lo que inviertes,
1: sí,
2: no solo en dinero, sino en tu tiempo, en la ilusión y demás.
1: Tenemos audio. ¿Se puede todavía? Ok.
4: ¿Qué tal? Buen día. Un saludo para todos. Creo yo, opinión personal, creo que cuando invitas por primera vez a una persona y si la estás invitando tú, no te debes de limitar con los gastos. Y claro, no es demostrar cuánto tienes o cuánto no tienes. Creo que la primera vez es donde te das cuenta también si la otra persona realmente va por interés o realmente te quiere conocer. Pero al final del día, uno tiene que ir con el dinero suficiente para no estar, ay, pidió esto, ay, pidió el otro, ya no me va a alcanzar. Ya, claro, si hay una segunda cita, pues entonces sí se le comenta. Mira, ¿sabes qué? Bueno, platicar y platicando, para que se vayan conociendo realmente. Yo así lo veo. Porque en la primera cita no puedes ir ni limitado ni limitarla a la persona, porque pues desde ahí te vas, pues sí, te vas a conocer. Y más si realmente a veces no eres así, a veces no es tanto el dinero, sino pues nomás por no querer gastar. Bueno, yo así lo veo. Saludos para todos.
2: Saludos.
1: Saludos.
2: ¿Pero no es un poco lo mismo?
1: No, porque te está diciendo, o sea, él dice, bueno, él siento yo, pero a mí lo que me llama la atención, ni limitarla. Imagínate que, mira, de aquí a acá puedes pedir.
2: No, pues no. Pero a ver, pero él dice, la primera cita sí, no la limites, pero la segunda ya le dices, pues mejor desde la primera, o sea, si vas a hacer eso, ajá, yo creo que desde la primera, pues, o sea, es que no sé, a mí me hace mucho ruido el decir, en la segunda cita y ahora sí te voy a limitar, o en la segunda cita te voy a limitar, o sea, yo creo que la otra persona, mira, yo creo que si la otra persona no se dio cuenta en la siguiente cita que, pues, es lo que vuelvo al punto. Todo el mundo se da cuenta de lo que hay del otro lado.
1: Claro.
2: Si la otra persona sigue pidiendo y se da cuenta que no te alcanza a ti para estar haciendo eso, pues salte de ahí porque no te va. O sea, se va a ir muy feo esto, pero no es una mujer para la que te alcance sostener la relación.
1: Sí, ¿no? Pero bueno.
2: ¿Qué nos digan?
1: Así es. Síganos mandando sus mensajitos al 462-124-2004.
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1: Ya nos vamos. Oye, tenemos un audio, ¿se puede?
2: Adelante.
1: Sí,
2: ¿no?
1: Rapidísimo.
3: Y después confesó.
4: Buenos días, Gons.
1: Hola, hola.
4: My best friend. ¿Cómo andas, viejo? Pues fíjate que yo cuando invité la primera vez a almorzar a mi chaparrita, nos fuimos una fondita, unas quesadillas muy, muy ricas. Yo pienso que más que nada, de que el lugar de que estás en un restaurante o una fonda o en la calle, lo importante es la compañía y como estés conviviendo con la persona.
3: Y muchas otras.
4: Sí, pues uno trata de lucirse, pide más, si quieres otra tortilla, pide otra tortilla para que te llene. O algo así, pero. Pues hay que hacer lo que uno es.
1: Pide los palitos, pide todo.
2: Y más salsita, sí, tráigale
1: más salsita a la mujer. Más limoncito, más limoncito. No. Oye, lo que sí es cierto, dice por aquí. Dice, he visto personas caer en... A ver, se nos dice. En mi defensa diré, las niñas que salieron conmigo dirán que soy mentiroso. Pero jamás tacaño.
2: Podré ser infiel, pero tacaño nunca, dicen.
1: Pero
2: por
1: tacaño
2: ahí, ¿no?
1: Nunca.
2: Y bueno, pues nos vamos ya.
1: Ya nos vamos. Yo sí les quisiera decir como sugerencia, chicas. Pues sí, también hay que ser conscientes de quien nos está invitando. Si no quieres salir, no salgas, de verdad. No salgas. Y hay que ser recíprocos.
2: Sí.
1: Por favor, viva la reciprocidad. Gracias, Irving Scott. Nos vamos. Gracias, Nis. Gracias. 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
0: 1058.
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0: El idioma que más se habla en el mundo es el chino.
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0: 11:34.
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Las curiosidades de tus artistas favoritos. Harry Styles tiene más de 40 tatuajes en todo su cuerpo y junto a Miley Cyrus pertenece al club de los artistas que tienen bastantes de ellos.

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3: Estamos de regreso a través de la frecuencia exacta de 93.5. Varias cosas que platicar. Hay información de cine. Ojo, porque WhatsApp tiene una nueva actualización. Y además de ello, también entramos al tema de lo que será ya prácticamente el cierre del torneo más importante de balompié nacional. Tenemos información en tecnología, así que quédense con nosotros. Brandon está en los controles. Yo soy Inés. Arranquemos. 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

0: pandas pueden comer hasta por 12 horas cada día.
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2: 12:55.
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0: ¿Sabías qué?
1: La pequeña copa de plata que traen colgada los sommeliers se llama taste vin y sirve para catar los vinos.
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las curiosidades de tus artistas favoritos. La madre del fallecido cantante español Pau Donés fue quien le regaló su primera guitarra eléctrica. Además, Pau, antes de ser cantante y músico, trabajó como camarero, botones, promotor, modelo y ejecutivo de una agencia de publicidad.

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2: De regreso y es momento prácticamente de despedirnos. En este momento la onda futbolera está vuelta una locura. Estamos prácticamente a nada de que llegue a término esta justa veraniega del fútbol. Y bueno, seguramente ustedes estarán más que listos para saber quién será su bueno, quién será el malo, quién será el victorioso. Y bueno, todo lo que se ha dicho alrededor de Argentina, lo que está pasando, le han puesto de motes al país, a la propia federación y demás. Veremos qué ocurre. Por el momento, la victoria temporal la tiene el equipo del viejo continente ante una Francia que está haciendo lo propio también. Pero bueno, ustedes podrán disfrutar de todos estos resultados y lo que podría venirse al ratito también, claro, está dentro de MBS Noticias Irapuato, porque ahí no solamente van a encontrar noticias del acontecer local, estatal, nacional e internacional, sino también espectáculos, deportes, información económica y todo lo que está pasando. Así que ya lo saben, con Marisela Luna en punto de las 2 de la tarde podrán disfrutar ustedes de MBS Noticias Irapuato. Nosotros nos vamos, gracias a nombre de mi buen Brandon Ledesma, que estuvo en los controles. Nos escuchamos mañana en punto de las 9. Bueno, al ratito, a las 12 me escucharán más bien. A las 12 justamente, mañana no estoy. Pero estaremos, por supuesto, de regreso. Mientras tanto, se quedan hoy, claro, todavía con más programación exacta. Al ratito está Juana María Breceda con esto que lleva por nombre Free Falling, para que ustedes también disfruten de esos momentos musicales que les marcaron algún momento y demás. 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Mientras tanto, disfruten en todas partes. 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

0: Claudia Sheinbaum y Omar García Harfuch descartan que audios de Marina del Pilar impliquen delitos y descartan investigación. Aldo Márquez presenta su renuncia a la dirigencia estatal del PAN. Juanita de la Cruz asume el cargo. Destacan 16 meses de reducción sostenida en homicidios dolosos en Guanajuato. Gobierno de Guanajuato fortalece la estrategia Confía en Pénjamo y Valle de Santiago tras los recientes hechos de violencia registrados en ambos municipios. Y en el municipio de León ha conmovido el deceso de un elemento de tránsito. Sus últimas palabras le vamos a contar en un ratito más. Y hoy, como todos los días, tenemos los deportes, los espectáculos, nuestros resúmenes. Así que si usted quiere estar bien informado, le pedimos que se quede con nosotros.
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0: ¿Qué tal? ¿Cómo está? Muy buenas tardes. Muchísimas gracias por estar con nosotros. Estamos en MBS Noticias Irapuato. Les saludo con muchísimo gusto. Soy Marisela Luna. Esta tarde, como todas las tardes, le agradezco a Brandon Ledesma, que está en los controles técnicos, Sebastián Rocha en la producción, y juntos le invitamos a que nos marque, que estemos en comunicación, y le digo cuáles son nuestras formas de contacto. 626-3820, teléfono en cabina, 462-124-2004, ese es nuestro WhatsApp, y nuestras redes sociales, @mbs-irapuato, @maricelaluna, esto por la red social X y también por Facebook. Así estamos listos para escucharle, también para atenderle. Son las 2 de la tarde con 12 minutos. Esto es Exa Irapuato y así comenzamos.
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0: Y en las efemérides, hoy es 14 de julio y un día como hoy, pero allá por 1995, nació oficialmente el formato MP3, una tecnología que transformó la forma de escuchar y compartir música al reducir el tamaño de los archivos de audio sin perder calidad. Su llegada impulsó la música digital y cambió para siempre la industria musical. Y cada 14 de julio, Francia celebra su fiesta nacional, conocida como el Día de la Bastilla, en recuerdo del inicio de la Revolución Francesa allá por 1789. La fecha se conmemora con desfiles militares, espectáculos de fuegos artificiales y diversas celebraciones en todo el país. Y hoy es día de San Camilo. Un abrazo para quienes llevan este nombre.
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0: En el estado del tiempo, de acuerdo al Servicio Meteorológico Nacional, la temperatura máxima para este día, 19 grados. La temperatura, no, esa fue la mínima. Mínima 19 grados, la máxima 28. Se pronostica una velocidad de viento de entre 5 y 10 kilómetros por hora.
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1: 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Milenio.
3: Cofepris emite alerta sanitaria por el tequila de la muerte descubierto por Milenio. La Comisión Federal para la Protección contra Riesgos Sanitarios emitió una alerta sanitaria por la falsificación y adulteración del tequila reposado Gran Centenario lote L06124, relacionado con la intoxicación de 28 personas y la muerte de 5 asistentes a una fiesta de 15 años en Salamanca, Guanajuato. La dependencia confirmó irregularidades detectadas tras una investigación y pidió no consumir este producto. La autoridad informó que las botellas presentan etiquetas sin relieve, marbetes del SAT falsificados, tapas manipuladas y señales de reciclaje. Cofepris recomendó revisar cuidadosamente etiquetas, sellos, códigos QR, tapas y el estado físico de las botellas antes de comprarlas, además de denunciar cualquier punto de venta donde se comercialice el lote adulterado para evitar nuevos riesgos a la salud.
1: Correo.
3: Abre PAN, registro de ciudadanos que buscan una candidatura en Guanajuato en 2027. El PAN Guanajuato publicará este martes la convocatoria del programa Personas Defensoras de la Patria, la Familia y la Libertad, mediante el cual abrirá el registro para ciudadanos interesados en competir por una candidatura en las elecciones de 2027. Los registros se recibirán el 21 y 22 de julio, mientras que las candidaturas deberán quedar definidas a más tardar el 25 de septiembre. La evaluación de los aspirantes considerará percepción ciudadana, liderazgo, experiencia política y social, respaldo a la militancia, además de valores e integridad mediante encuestas, entrevistas y revisión documental. La convocatoria fue presentada por la nueva dirigente estatal Juanita de la Cruz Martínez, un día después de la renuncia de Aldo Márquez Becerra, quien dejó el cargo para garantizar imparcialidad en el proceso interno.
4: El Sol.
3: Huelga en Nacional Monte de Piedad mantiene retenidas cerca de 5 millones de prendas empeñadas en todo el país. A casi 10 meses del inicio de la huelga en Nacional Monte de Piedad, alrededor de 5 millones de prendas permanecen retenidas en sucursales de todo el país. El conflicto laboral continúa sin resolverse y las negociaciones entre la institución y el sindicato permanecen bajo reserva de recomendación de la Secretaría del Trabajo, por lo que miles de usuarios siguen sin poder recuperar sus bienes. Entre los objetos retenidos hay alhajas, herramientas, documentos y otros artículos empeñados. El sindicato aseguró que mantiene disposición para alcanzar un acuerdo, aunque hasta el momento no existe una fecha para reanudar operaciones. La prolongación del conflicto mantiene en incertidumbre tanto a los trabajadores como a los clientes que dependen del servicio prendario para enfrentar necesidades económicas.
4: AM.
3: Migrantes de Silao y Valle de Santiago entre los 17 muertos bajo custodia de ICE en Estados Unidos. Dos migrantes guanajuatenses originarios de Silao y Valle de Santiago forman parte de los 17 mexicanos que han fallecido este año bajo custodia del Servicio de Inmigración y Control de Aduanas en Estados Unidos. Los casos han generado preocupación por las condiciones en los centros de detención y motivaron una respuesta del gobierno de México para exigir justicia. La presidenta Claudia Sheinbaum anunció que México presentará denuncias penales y acciones legales en Estados Unidos por estas muertes, además de solicitar la intervención de organismos internacionales. Los dos casos de Guanajuato corresponden a José Guadalupe Ramos de Silao y Alejandro Cabrera Clemente de Valle de Santiago, cuyos fallecimientos se investigan por presuntas irregularidades durante su detención.
4: El Heraldo.
3: Desborda orgullo y tradición en la apertura de la Presa de la Olla. Miles de personas se dieron cita en Guanajuato capital para presenciar la tradicional apertura de la Presa de la Olla, una de las festividades más representativas del estado. El evento reunió a familias, turistas y autoridades quienes disfrutaron de música, danzas, actividades culturales y del momento en que se abrieron las compuertas de la presa, dando continuidad a una tradición de más de 2 siglos de historia. La celebración destacó por su ambiente festivo y por reforzar la identidad cultural de Guanajuato, además de impulsar la actividad turística y económica de la capital. Autoridades estatales y municipales resaltaron la importancia de preservar esta tradición considerada un símbolo del patrimonio histórico y cultural de la entidad que cada año atrae a visitantes.
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0: Son las 2 de la tarde con 18 minutos. Vámonos a la pausa comercial. Estamos de regreso en breve. No se vaya.
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5: 2:19.
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0: Son las 2 de la tarde con 22 minutos. Estamos ya de regreso en MBS Noticias Irapuato. Márquenos 626-3820, teléfono en cabina. Y también estamos en el 462-124-2004. Mi querido Julio Divela, ¿cómo estás?
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0: Hola Julio, ¿cómo estás?
21: Hola Marisela, ¿me escuchas?
0: Aquí te escucho perfectamente bien. ¿Cómo te ha ido?
21: Gracias, querida Marisela. Muy bien, aquí con el gusto de escucharte y saludarte, sufriendo el partido este de semifinales de España contra Francia. Pero bueno, también yo creo que hoy nada más nos vamos a escuchar tú y yo, mi querida Marisela.
0: No, yo creo que sí hay más personas que nos estén escuchando. Así que, oye, por cierto, bueno, ¿cómo va el partido?
21: El partido va 2-0 a favor España, es hasta donde va ahorita. En fin, vamos a ver en qué resulta, mi querida Marisela.
0: Vamos viendo. Oye, pues hoy vamos a hablar de Somos México.
21: Así es, mi querida Marisela, pero antes que nada voy a aprovechar tu espacio para enviar un saludo a mi suegra Cholita Farfán de Díaz de León por su pasado cumpleaños. El pasado viernes, Marisela, tú sabes que mi querida suegra Cholita, yo la quiero, la admiro, una mujer muy, muy querida. Luego me dice a mí mucha gente que no quieren a sus suegras, pues no saben de lo que se pierden. Porque si tuvieran una como la mía, todo mundo la adoraría. Así, oye, que le mando saludos desde aquí.
0: Y yo también quiero mucho a tu suegra, mi madrina de velación de mi boda, por cierto. Y que,
21: así es.
0: Y que le mando también muchos abrazos, muchos saludos, que espero que la haya pasado muy bien, que sea un gran año. Por supuesto, don Ramón Díaz de León también, una gran pareja, los quiero mucho y bueno, pues ahí está el saludo para ellos.
21: Precisamente cumplieron 66 años de casados un día antes del cumpleaños de mi suegra y ahí estuvimos en el santuario del centro acompañándolos en una misa muy bonita, así que bueno, pues ya hicimos todo el comercial, mi querida Marisela.
0: Un abrazo para ellos.
21: Bueno, ahora sí vamos a lo que nos truje, chencha.
0: Vamos a darle, ¿qué es Somos México, mi querido Julio?
21: Pues mira, Marisela, realmente Somos México es un nuevo partido político nacional que obtuvo el registro ante el INE en el mes de junio de 2026 y que podrá competir por primera vez en las elecciones de este 2027. Y lo interesante de esto, Marisela, es que que Somos México surge principalmente del Frente Cívico Nacional y de las movilizaciones conocidas como aquella Marea Rosa, que recordarán ustedes, que salió a las calles en la Ciudad de México y en varias partes del país, y que defendieron al INE ante el Poder Judicial y ante muchas otras instancias. Y este partido nuevo se presenta como una fuerza opositora, una fuerza plural, es ciudadano, está abierto a personas de derecha, de centro e izquierda democrática, y su discurso central es recuperar el Estado de Derecho, la división de poderes, las libertades, la seguridad y los contrapesos institucionales. Así que, Marisela, pues tendremos en la boleta un nuevo partido político para las elecciones 2027.
0: Oye, ¿y quiénes conforman y dirigen este nuevo partido?
21: Bueno, prácticamente el presidente nacional es Guadalupe Acosta Naranjo, que recordarás tú, es un político con una larga trayectoria en la izquierda y exdirigente del PRD. La secretaria general es Cecilia Soto, excandidata presidencial hace muchos años, diplomática y exlegisladora. Y en esta estructura también aparecen figuras provenientes de diversas expresiones políticas, como Armando Avendaño, como José Ignacio Peralta, exgobernador de Colima, que ha estado también en gobiernos y en trabajo parlamentario. Recordarás a Edmundo Jacobo Molina, el exsecretario ejecutivo del INE, prácticamente Leonardo Valdés Urita, expresidente también del IFE en su momento, Emilio Álvarez y Casa, Marisela, que lo debemos de recordar también muy bien por toda su participación pública y cívica. En fin, mucha gente. Allá en Guanajuato, por cierto, está Alberto Cifuentes Negrete como dirigente estatal. Beto, un hombre que lo recordarán ustedes muchos años en el Partido Acción Nacional, que era un hombre sumamente congruente, que decide dejar Acción Nacional para intentar unir esfuerzos y sumar experiencias en este partido político. Y yo desde aquí también le mando un gran saludo a Alberto, porque creo que es una pieza estratégica en la parte cívico-política del estado de Guanajuato.
0: Oye, Julio, y ahí aprovechando, pues que ya vienen el proceso del siguiente año, ¿van a poder hacer alianzas con otros partidos?
21: No, Marisela, fíjate que este es un candado que tiene el INE en su reglamento desde hace tiempo, y la ley obliga a los partidos de nuevo registro a competir solos en su primera elección, según el artículo 85 de la Ley General de Partidos Políticos, la cual establece que no pueden celebrar frentes, coaliciones o fusiones antes de concluir la primera elección federal o local de manera posterior a su registro. Entonces, esto se los impide. Esto significa que en 2027 Somos México no podrá sumarse a una alianza con el PAN, con el PRI, con Movimiento Ciudadano, ni con nadie más, y tendrá que presentar candidatos solitos en su estructura y con marca propia. Y la intención de esa norma es que un partido nuevo demuestre que sí tiene el respaldo ciudadano real y no que obtuvo el registro para negociar inmediatamente candidaturas o financiamiento con otros partidos. Yo creo que este principio, Marisela, es bueno, aunque pues sí le pone muy cuesta arriba a un nuevo partido político sobrevivir.
0: Oye, y ante este panorama y con estas condiciones, ¿cuál es la meta? O sea, ¿cuál es el principal reto de Somos México en esta primera elección?
21: Bueno, Marisela, su primer reto será sobrevivir, y para conservar el registro nacional deberá alcanzar al menos el porcentaje de votación exigido por la ley. Pero su reto político es todavía mayor, Marisela: construir una identidad propia, ponerse en la mente de las personas. Y no será suficiente presentarse con un partido que sea contrario a Morena, porque esa es una intención clara que tienen. También tendrá que responder qué propone en los temas cruciales para el ciudadano, como en seguridad, economía, salud, educación, empleo, desigualdad, combate a la corrupción. El partido dice que sus dirigentes no serán candidatos. Esto, fíjate, Marisela, que me llamó la atención. Toda ese grupo de personas, más de 100 personas, muchas de ellas muy distinguidos en temas y líderes políticas, históricas e histéricas, han prometido no participar en los cargos. Eso me gustó. Es decir, Acosta Naranja y todos ellos, estas personas tan reconocidas, dijeron, pues todo el que esté en la dirección del partido no puede postularse, cosa que me cayó muy bien. También su electorado parece estar entre las clases medias urbanas, los ciudadanos que participaron en la Marea Rosa, los defensores del INE, los defensores contra el tema del Poder Judicial, los votantes profundamente críticos del López Obradorismo. También este perfil se parece mucho a una parte del voto del PAN. Y también podrán atraer, yo creo que, antiguos votantes del PRD, de Movimiento Ciudadano, pues aquellos que en algún momento incursionaron en política, a lo mejor sin el respaldo de los partidos, y ahora buscan una nueva opción, pues esta podría ser una alternativa.
0: O sea, a estos partidos podría quitarles votos, a los que acabas de mencionar.
21: Exactamente, sí, Marisela. Les podría quitar votos de una manera severa. Yo creo que aquí lo interesante es que la oposición realmente juegue con un sentido de unidad, con un sentido común, y con ello poder hacer un frente a un partido hegemónico. Yo creo que es la única forma en que se puede contrarrestar esto o equilibrar las fuerzas políticas del país.
0: Bueno, y ante esto, ¿Somos México podría fortalecer a la oposición o va a terminar ya por dividirla de una vez por todas?
21: A ver, yo creo que es una gran pregunta y es un gran reto. Puede hacer las dos cosas, desafortunadamente. Puede fortalecerla si incorpora a ciudadanos que hoy no votarían por ningún partido, o sea, gente que está hasta el tope de los partidos tradicionales. Esa podría ser una alternativa. Si presenta buenos candidatos y lleva a las urnas a sectores que normalmente se han abstenido, pues también eso le puede ampliar un voto opositor. Pero también puede dividir si solamente redistribuye entre más partidos los mismos votos que ya tenían el PAN, el PRI, Movimiento Ciudadano. Yo creo que van a ser unas elecciones cerradas. Va a haber una fragmentación de 3, 4 o 5 puntos que pueda permitir que Morena gane distintas gubernaturas o distintos municipios sin aumentar su propia votación. Y la prueba decisiva será saber si Somos México genera votos nuevos o simplemente cambia de lugar votos opositores existentes. Yo creo que su futuro no dependerá de cuánto critique a Morena, sino si logra convencer a los ciudadanos de que presenta una alternativa distinta, confiable y sobre todo competitiva, mi querida Marisela.
0: Pues vamos viendo y ya por supuesto seguiremos analizando, Julio.
21: Así es, Marisela. Yo creo que el mayor reto de cualquier partido en las elecciones 2027 va a ser convertir la inconformidad en satisfacción de los ciudadanos, recuperar la confianza, Marisela, y sobre todo tener candidatos presentables, no impresentables, presentables, candidatos que tengan buena trayectoria, una vida limpia y que por sus hechos y acciones convenzan a la ciudadanía de darles una oportunidad.
0: Julio, muchísimas gracias como siempre y nos encontramos el próximo martes.
21: Un abrazote, Marisela, a ti, a tu auditorio. Muchas gracias. Bye. Por tu atención. Bye.
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4: Son las 2 de la tarde con 38 minutos. Estamos de regreso en MBS Noticias Irapuato. Márquenos 626-3820, el teléfono en cabina, y también estamos en el 462-124-2004. Ese es nuestro WhatsApp. Y por supuesto, en las redes sociales, @mbs_irapuato, @maricela_luna, esto por la red social X, y también por Facebook. Ahí estamos listos para...

0: para escucharle y también para atenderle esta tarde de martes 14 de julio. Bueno, este mediodía en el municipio de León, pues prácticamente no han dejado de sonar las redes sociales con una noticia profundamente lamentable. Un elemento de la policía vial perdió la vida mientras estaba en servicio. Minutos antes había publicado un mensaje en sus redes sociales, pues en donde hacía una referencia amplia en torno a la salud mental. El hecho ocurrió hace unas horas en el eje Juan Pablo II, allá en el municipio de León, y sus compañeros intentaron auxiliarlo, pero desafortunadamente pues ya no pudieron hacer absolutamente nada para evitar esta que sí es una tragedia. Esto ocurrió, como le decía, el día de hoy, 14 de julio. Mientras en el municipio de León, pues las autoridades ya prácticamente han confirmado el deceso que ocurrió allí en el distribuidor vial Juan Pablo II y que, bueno, pues forma parte en este momento de un operativo que se está haciendo ahí sobre este sitio. El elemento, de acuerdo a la información confirmada por la Secretaría de Seguridad, Prevención y Protección Ciudadana de León, era Orlando García Maciel. Tenía 27 años y formaba parte de la Policía Vial desde hace 6 años. La Fiscalía General del Estado ya realizó las primeras diligencias para esclarecer las circunstancias de este hecho. A través de un comunicado, el gobierno de León expresó sus condolencias a los familiares, a los amigos, a los compañeros del elemento, además de reiterar su respaldo institucional. Las autoridades informaron que las investigaciones continúan y que será la Fiscalía la encargada de determinar lo ocurrido esta mañana en el puente del Libramiento José María Morelos, ahí en el distribuidor vial Juan Pablo II. Este hecho nos deja sin palabras, sobre todo porque minutos antes de tomar esta decisión que tomó delante de tres compañeros que estaban en la parte baja del puente y que vieron que ya no podían hacer nada para evitarlo, minutos antes, este joven, muy joven, 27 años, Orlando García, hizo un video que subió a sus redes sociales y en donde le pide a las personas que estuvieron cerca de él que no se pongan tristes, pero también pide que nos tomemos en serio la salud mental. Le voy a compartir el audio, un minuto con 47 segundos, de lo que este joven, Orlando García Maciel, compartió minutos antes de que viniera la tragedia.
1: Muchos ya me conocen, tienen historias conmigo o alguna anécdota. Les quiero dar un consejo. Por favor, siempre tomen como primordial su salud mental y no dejen que nadie se las juegue con ustedes, que nadie, que sus emociones dependan de ellos. Quiéranse, cuídense mucho, estén con su familia, valórense. Yo les quiero pedir algo a las personas que me llegaron a tener cierta estima, que no se pongan tristes por esto que hice. Ya llevaba yo mucho tiempo con una depresión silenciosa que me terminó consumiendo y opté por tomar las peores decisiones. Pero ya estoy tranquilo, ya estoy descansando, ya por fin mi mente dejó de sonar. Quédense con los buenos recuerdos, con las buenas anécdotas. Y el día que me recuerden puedan decir, ese Maciel era un buen tipo.
0: Ese Maciel era un buen tipo, así pidió que lo recordaran. Y también le pidió a la gente que lo conocía, que había compartido anécdotas con él, pues que no estuvieran tristes por lo que acababa de hacer. Orlando Maciel, a través de sus redes sociales, estuvo dando muchos mensajes. Mire, en algún momento compartió una frase que decía, o que alguien más había dicho, pero él lo compartió, y usted sabe que cuando lo compartimos lo secundamos, ¿no? Dice, yo tengo el don de hacerme querer, a donde vaya siempre se cariñan conmigo, y le doy gracias a Dios por esa virtud. Se siente bien saber que siempre dejo una huella en cada corazón, y que si me voy, sé que me van a extrañar. Una de las publicaciones de Orlando Maciel, y otra más que dice, si el suicidio alguna vez te pasa por la mente, quiero que sepas que prefiero sentarme todo un día entero a escuchar tu historia que tener que sentarme a contar tu historia. Yo te quiero vivo. Hablan estos mensajes y muchos más que compartió en sus redes sociales de una depresión silenciosa. Una depresión que él mismo lo dice en este mensaje, había estado viviendo pues prácticamente solo en los últimos tiempos. Y esta es una de esas noticias que no solamente pueden ser noticias, que informan. Este es un evento que además nos tiene que llevar sí o sí a la reflexión. Porque hoy perdió la vida un policía vial, 27 años, el municipio de León. Un joven que, como miles de servidores públicos, esta mañana salieron a trabajar, como todos los días, a cumplir con su trabajo. Sin embargo, detrás del uniforme había una persona que, dicho por él mismo, tenía una depresión silenciosa desde hace ya mucho tiempo. Una persona con emociones, con preocupaciones, con batallas internas que muy pocos alcanzaron a ver. Durante mucho tiempo aquí, en este espacio y en muchos otros espacios, en las redes sociales, hemos hablado de seguridad, hemos hablado de los policías, de las patrullas, de sus resultados en las calles. Muchas veces hemos hablado del equipo que necesitan, de las unidades que requieren, de los riesgos que enfrentan frente a frente a la delincuencia. Pero también hay que reconocer que pocas veces hemos hablado de la salud mental de los elementos de la policía. Muy poquito hablamos de su salud emocional. Son quienes trabajan atendiendo accidentes, quienes son primeros respondientes, quienes llegan a los hechos violentos, a los conflictos vecinales, quienes están en problemas de familias, quienes atienden crisis, que además tienen sus propias crisis, y cargan un desgaste psicológico enorme. Y hoy en día también hay que reconocerlo. Existe la idea equivocada de que si pedimos ayuda estamos mostrando una debilidad que no queremos que vean. Que si pedimos ayuda nos estamos dejando ver vulnerables, especialmente en profesiones donde se espera fortaleza permanente, donde se cree que son irrompibles, donde se piensa que son como Robocop. Y la realidad pues es exactamente lo contrario. Reconocer que uno necesita apoyo no nos hace más débiles, nos da más fortaleza. Es un acto de valentía y de responsabilidad con nosotras y con nosotros mismos, y además una responsabilidad con quienes nos rodean. Así que ojalá que esta tragedia, porque es una tragedia, que qué bueno además que Facebook está retirando los videos que se han estado publicando íntegros en distintas plataformas. Qué bueno, celebramos que los estén quitando. Porque esto, más allá de ser una noticia, como le digo, pues sí es un hecho que nos debe de llevar a la reflexión. O sea, no es una noticia más. Primero, ojalá que le sirva a las instituciones, estas instituciones de seguridad, a voltear a ver a sus elementos. Fíjese, en los últimos 2 meses y medio he tenido la oportunidad de platicar con muchos elementos de la policía, hombres, mujeres, ya con trayectoria, con menos trayectoria, acabaditos de entrar a la corporación, ya con muchos años. Y casi todos, de verdad, traen un desgaste emocional tremendo. Le voy a contar una anécdota que me contaban unos de ellos. Cuando fue el golpe de timón, allá en la zona de Juventino, de Villagrán, usted sabe el golpe de timón de la administración anterior, y detuvieron al líder del cártel de la zona, duraron semanas durmiendo en esa región. Y se dormían en la milpa. Y además, cuando tenían que hacer sus necesidades, pues las tenían que hacer ahí mismo en la milpa, porque los habitantes de esa comunidad no les permitían entrar a los baños, no les permitían ni siquiera platicar con ellos, porque estaba muy cooptada esa zona, ¿no? O sea, tenían la instrucción de no facilitarles el trabajo, porque pues ya sabemos a lo que iban. Y entonces todo lo tenían que hacer en la milpa, comer, todo. Me contaron que estando un día ahí dormidos, de repente en un árbol, pues de un árbol estaban cayendo las ratas. Y les dijo, ¿cómo de un árbol cayendo las ratas? Sí, pues es que eran tantas que de repente se trepaban y ahí daban vueltas alrededor de nuestros catres. Y yo les decía, ¿y cómo le hicieron? ¿Cómo le hacían? No, pues nada más nos hacíamos bolita porque no nos podíamos mover. Y yo les preguntaba, ¿y si se movían a otra milpa? Me decían, señora, pues sigue siendo milpa. Y siguen siendo condiciones, pues, infrahumanas, ¿no? Poco volteamos a ver eso. Imagínense después de dormir con ratas, grandototas, como me las describían, ¿cómo llegan a su casa? Y después de saber que estaban a la intemperie en un operativo súper complicado, en un lugar donde, pues, afortunadamente vivieron para contarla. El miedo, la angustia, el estrés, las ratas, la comida, que además les llegaba echada a perder porque se las mandaban desde Guanajuato. O sea, unas cosas. Ojalá, le digo, que esta tragedia pues llegue a las instituciones, a las familias, a la sociedad, que entendamos que la salud mental merece la misma atención que la salud física. Nadie debería enfrentar una crisis emocional en silencio por miedo a que lo juzguen. Nadie. Y perdóneme que me detenga en este tema, pero vamos a tener muchos videos en las redes sociales que hoy nos dan mucha información y mucho contenido. Vamos a oír muchas opiniones. Y lo más importante, y yo le quiero decir, voltear a vernos. ¿Cómo estamos? ¿Cómo nos sentimos? Y lo que nos va a dejar, pues, prácticamente de aprendizaje este joven elemento de tránsito. Y cierro diciéndole que si usted tiene un problema de salud mental, las 24 horas del día, 7 días de la semana, la Secretaría de Salud le puede echar la mano. 800-290-0024 es el teléfono, 800-290-0024, dinámicamente.mx si lo quiere hacer por chat. Ahí hay especialistas, hay psicólogos, 24 horas del día, los 7 días de la semana. Descanse en paz este joven elemento, Orlando Maciel, del municipio de León. Vámonos a la pausa, 2:50.
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0: Son las 2 de la tarde con 55 minutos. Estamos de regreso en MBS Noticias Irapuato y nos vamos con más información. El día de ayer por la noche, pues sí, ya por la noche, casi cerca de las 8 de la noche, el dirigente estatal del Partido Acción Nacional, Aldo Márquez Becerra, pues renunció a la dirigencia estatal del partido, dejó la presidencia y bueno, pues el cargo va a ser ocupado desde ayer por Juanita de la Cruz Martínez. El ahora ex dirigente explicó que su decisión responde a un acto de congruencia política luego de que su hermano, el diputado federal Alan Márquez, pues fue mencionado como uno de los posibles perfiles interesados en participar en el proceso interno rumbo a las elecciones 2027. Y de cara a que ya la próxima semana pues estarán abriéndose todos estos registros y van a tener que decir sí o sí si quieren participar. Si no se registran, pues quedan fuera. Y Aldo Márquez Becerra señaló que busca garantizar condiciones de equidad, transparencia y un piso parejo para todos los aspirantes en este proceso. Esto fue lo que dijo durante su mensaje de despedida ante las redes sociales en un video que compartió ayer por la noche.
19: Hay decisiones que se toman pensando en el bien común y en el futuro. Con gratitud, responsabilidad y profundo amor por Acción Nacional, hoy quiero anunciarles que he decidido, de forma absolutamente libre y personal, cerrar mi etapa al frente del PAN en Guanajuato. Lo hago con la convicción de que servir significa ser congruentes y también por responsabilidad política. Distintas voces han manifestado que ven en mi hermano un perfil para participar en el proceso de selección de Acción Nacional rumbo al 2027. Y estoy convencido de que cual sea la decisión que él tome, nuestro partido vivirá esa etapa libre de dudas sobre la plena equidad, transparencia y piso parejo para todas y todos. Quiero que este proceso pertenezca absolutamente a la militancia, a los órganos del partido y se construya con total legitimidad. A las y los panistas de todo el estado, gracias. Gracias por caminar, por resistir, por defender nuestras ideas, por tocar puertas, por dar la cara y demostrar que Acción Nacional vive en su militancia, vive en sus principios y en su amor por México. Presidir este partido ha sido uno de los mayores honores de mi vida. Me voy de esta encomienda con la satisfacción del deber cumplido y de haber servido con el corazón.
0: Eso fue lo que le dijo Aldo Márquez Becerra a los militantes del Partido Acción Nacional el día de ayer cuando se despidió a través de este mensaje en sus redes sociales. Prácticamente, pues él dice, se va para garantizar un piso parejo porque, pues sí, ahí de pasadita destapó a su hermano, Alan Márquez, a la alcaldía de León. Hay quien señala que Aldo Márquez también estaría buscando algún cargo de elección popular y que, bueno, pues justo por eso también hay que despedirse de todo este trabajo en el partido. También afirmó que su decisión permitirá que la militancia, los órganos internos y los participantes sean quienes conduzcan una elección con legitimidad y sin cuestionamientos sobre posibles conflictos de interés. Aldo Márquez sale de la dirigencia estatal del Partido Acción Nacional en medio de, pues, todavía estos cuestionamientos que existen de parte de la alcaldesa de León, Alejandra Gutiérrez Campos, hoy de Movimiento Ciudadano, y que responsabilizó en su momento a la dirigencia actual del Partido Acción Nacional de no haberle abierto la puerta y pues de no haberla llamado a platicar, de no haber negociado, de no haberla tomado en cuenta en muchos de los temas del partido a nivel estatal y municipal. Y bueno, pues también en medio de esta salida de Alejandra Gutiérrez de el PAN a Movimiento Ciudadano. Y el PAN Guanajuato, después de este hecho, presentó el programa Personas Defensoras de la Patria, la Familia y la Libertad. ¿Qué es eso? Bueno, pues es una estrategia que busca incorporar a mujeres y hombres de la sociedad civil que estén interesados en participar en el proceso electoral 2027. O sea, si usted quiere ser candidato o si quiere ser candidata, ahora es cuando. La dirigente estatal del Partido de Acción Nacional, Juanita de la Cruz Martínez, dijo que con este mecanismo el partido busca fortalecer la participación ciudadana y construir nuevos liderazgos que salgan de las comunidades. Esto es lo que dice Juanita de la Cruz, quien además se pronunció, bueno, de la salida de Aldo Márquez.
17: Hoy presentamos el programa de Personas Defensoras de la Patria, la Familia y la Libertad. Una iniciativa que busca reconocer, formar y fortalecer a mujeres y hombres comprometidos con los valores fundamentales de nuestra sociedad y que a partir de mañana martes contará con una página en nuestro sitio web para difundir su convocatoria y todos sus alcances. Este programa nace dentro del marco de las atribuciones conferidas a la Comisión Permanente Estatal y en cumplimiento a los objetivos que persigue el Partido Acción Nacional, como es la formación permanente de liderazgos, el fortalecimiento a la organización territorial, el impulso al trabajo comunitario y el desarrollo de mecanismos de participación institucional y ciudadana. Gracias. El presidente Aldo presentó la renuncia a la dirigencia estatal de este partido. Mis respetos para él por un hombre congruente, porque su hermano está interesado en participar en este programa. Él ya tomará su decisión, qué va a hacer. Hoy fue su último día, hasta hace un momento aquí en la dirigencia del partido.
0: Bueno, pues eso fue lo que dijo Juanita de la Cruz sobre ambos temas. A ver, este programa que luce interesante, ¿no? Porque dicen, ahora sí se va a abrir el Partido Acción Nacional a los ciudadanos. Es decir, si usted en este momento que me escucha y dice, yo quiero ser candidato, se puede registrar y puede, pues de alguna manera, eso están diciendo, tener todas las posibilidades de poder contender en las elecciones del próximo año 2027. Ahora, ¿cómo van a estar evaluando a los aspirantes? El proceso contempla de 6 puntos importantes. El 25% va a ser o va a contar la percepción ciudadana, es decir, lo que piense la gente de usted si quiere ser candidato. El otro 25% van a ser las habilidades de liderazgo. El 20% van a ser la experiencia política y social. Luego viene un 15% que incluye la percepción entre la militancia del PAN, es decir, lo que piensan los panistas de usted si quiere ser candidato. El 10% visión, valores y compromiso con los principios de Acción Nacional, es decir, que sea pues como acorde a los principios de Acción Nacional, que si la dignidad de la persona humana, que si el bien común, todo esto que son los valores del partido. Y el 5% va a ser correspondiente a la reputación e integridad de la persona que quiera ser candidato o candidata. ¿Cómo lo van a medir? Con encuestas ciudadanas, consultas a la militancia, va a haber grupos de enfoque, entrevistas de profundidad, procesos de verificación documental y bueno, lo que buscan es que sea un proceso transparente. Para ello se presentó oficialmente la Comisión Política del Programa de Personas Defensoras de la Patria, la Familia y la Libertad, que está integrado por el doctor Héctor Jaime Ramírez Barba como presidente, Ivonne del Carmen Padilla Hernández, Verónica Valdivia Alfaro, Alfonso Ruiz Chico, perdón, y José Luis Chelis Oliveros Usabiaga. Eso fue lo que informaron ayer, y de esa manera, pues ya quien quiera ser candidato, lo puede hacer. El tema y la gran pregunta es, ¿los van a dejar llegar? ¿No es esto una simulación? ¿Es un proceso auténtico del Partido Acción Nacional? Ya lo iremos desmenuzando en los próximos días. Vámonos a la pausa, son las 3:03.
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12: Son las 3 de la tarde con 7. Tengo mensajitos. Me dicen, en mi opinión, el nuevo partido político que cuesta millones de pesos y sabiendo que son puros dinosaurios de otros partidos políticos. Está el exdirigente del INE. Lorenzo es una persona de derecha con mentalidad mediática, no son gente joven, no estoy de acuerdo, me comparten acá, muchas gracias. Tengo aquí, me dicen, quisiera pedir permiso y aprovechar el espacio para pedir apoyo de donadores de sangre, es en Irapuato, cualquier tipo de sangre se agradecería infinitamente al 469-107-9413, se los repito, 469-107-9413. Es para Pedro Castañeda Fontanel. Si ustedes pueden, ahí les estarían muy agradecidos. Marisela, tengo una hija de 30 años con necesidad de atención psiquiátrica ya diagnosticada, pero se niega a la atención. Me preocupa mucho, pues además tiene un niño de 10 años y lo manda muchos días con su papá. Me comparte un poco más del cuadro. ¿Puedo hacer para ayudarla? Mire, yo le quiero pedir, por favor, que marque al 800-290-0024 y ahí una persona profesional en el tema le va a compartir con usted pues alguna técnica, algo para convencer a su hija de que pueda tomar la medicina que requiere, porque me dice que toma algo ya para el padecimiento que tiene, pero si ocupa algo, algún medicamento psiquiátrico, pues sí es importante que ahí especialistas le digan cómo le puede hacer. Porque ellos son los que tienen las herramientas, pues. Entonces, 800-290-0024. Es lo que dicen todos los partidos, Marisela. Nosotros los ciudadanos, pero cuando están ahí, ya nada más trabajan para su familia, gastar mucho dinero. Saco de aquí, de allá y más de acá y de donde se pueda. Pues dicen que ahora sí los ciudadanos van a tener candidaturas. Vamos viendo. Vámonos al resumen con Carlo Vanegas.
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12: Mi querido Carlito, ¿cómo estás?
14: Hola, ¿qué tal, Mari? Muy bien, ¿y tú? Buenas tardes.
12: Oye, pues, ¿a quién le ibas? ¿A España o a Francia?
14: Yo, honestamente, antes de que comenzara el Mundial, no me imaginé que Francia tuviera el nivel que había demostrado hasta el día de hoy. Y yo veía a una España como la principal favorita. Después creo que los papeles se invirtieron porque España había dejado muchas dudas. Se había visto un equipo, pues, que había sido solvente, pero no había alcanzado el nivel que todo el mundo hubiera esperado. Y sobre todo que, pues, en algún momento se pensaba Lamine Yamal iba a ser el tipo que tirara del carro. Y, pues, están apelando al conjunto y están siendo, la verdad, un equipazo. Entonces, creo que no te podía decir que tenía ningún favorito, simplemente que el día de hoy se demostró que el colectivo siempre va a ser superior a las individualidades y hoy España está en la final y creo que tiene todos los argumentos para convertirse en campeón del mundo, a menos que mañana Inglaterra o Argentina nos demuestren lo contrario.
12: Ah, yo no sé. Nadie, aquí todo el mundo me dice que no quiere, que no diga que gane Argentina, pero pues es que yo no tengo idea, pues.
14: A ver, brevemente, para que se entienda un poquito más el por qué existe.
12: Te voy a decir yo muy tontamente, o sea, dentro de mi novatez de fútbol, pues yo le voy a España por los hombres gay, me encanta el rock argentino, por eso me encantaría que la final fuera España-Argentina. Un pretexto válido porque es mío, pero pues aquí me dicen que no, que ni diga que Argentina, que no sé qué.
14: A mí por el bien del partido, por un espectáculo más abierto, me gustaría que ganaran igual los argentinos el día de mañana porque creo que le van a plantar otro tipo de argumentos a España. No van a ser un equipo tan reactivo como lo que puede ser Inglaterra. Inglaterra creo que le va a soltar la rienda. Se va a sentir cómodo dándole la responsabilidad de la pelota a los españoles y entonces en cualquier oportunidad para contragolpear van a intentar pues hacer la diferencia. Pero si queremos ver un partido más emocionado, más equilibrado, más peleado incluso, por el bien de todos tendría que ganarlo Argentina. Pero mañana hay otra semifinal que sin duda nos tendrá un sinfín de emociones reservadas. Y a ver, ya nada más para concluir con el tema de Argentina y de todos estos comentarios. ¿Es válido que una persona, y lo publiqué hace algunos instantes en redes sociales, es válido que una persona decida apoyar el día de hoy a Francia o que lo hiciera con España o que lo hiciera con Argentina el día de mañana o con Inglaterra? Porque esto es una Copa del Mundo, esto no se trata de unas elecciones, esto tampoco es declararle la guerra a tu peor enemigo y esto tampoco va a cambiar nuestra manera de vivir, ni la de los argentinos, ni la de los franceses, ni la de los españoles. Simplemente es una justa que en su momento se creó para pues tratar de encontrar esos puntos en los cuales todos los países tenemos en común, abrazar esas hermandades y competir dentro de un terreno de juego, pero en el momento en el que el árbitro silba, se acaba esa competencia y todas esas disputas tienen que quedar atrás.
12: Estoy de acuerdo contigo, sin duda. Ya, ahora sí que
14: ya llevarlo a un plano personal no me parece ni correcto ni
12: necesario para comandar el mundo.
14: Exactamente,
12: ¿no?
14: Exactamente, de ninguna manera.
12: Tienes toda la razón, mi querido Carlito. Yo como tú. Yo opino lo que tú. Vamos viendo a ver cómo está. ¿Qué hora es el siguiente o cuándo es el siguiente partido para ver contra quién va
14: mañana? Mañana a la 1:00 p.m. también. Acuérdate que todos estos horarios se pusieron para el bien del consumidor europeo. Ajá. Si pues se hacían los partidos en un horario estelar en el continente americano, eso hubiera complicado a la audiencia de los países involucrados, porque 3 de los 4 semifinalistas son del viejo continente.
12: Pues bueno, mañana a ver quién nos oye, ¿verdad? Básicamente yo digo que siempre hay quien. Así que bueno, vámonos al resumen, mi querido Carlito.
14: Vámonos con nuestra información. Este martes 14 de julio, el gobierno de Irapuato presentó a integrantes de la Cámara Japonesa de Comercio e Industria de México en el proyecto del sistema de parques, una estrategia que busca ampliar y conectar espacios públicos y naturales para mejorar la calidad de vida. La presidenta municipal, Lorena Alfaro García, destacó que la iniciativa forma parte de una visión de largo plazo para construir una ciudad más verde, resiliente y con mayor desarrollo ambiental. Durante el encuentro se planteó la creación de un jardín japonés en el Parque Ecológico y la primera etapa del Parque Lineal del Río Silao, proyectos que buscan fortalecer la convivencia y recuperar espacios naturales. Lorena Alfaro resaltó la relación entre Irapuato y la comunidad japonesa e invitó a la iniciativa privada a participar en estas acciones que contribuirán al desarrollo urbano y ambiental del municipio. En más información, la presidenta municipal de Irapuato, Lorena Alfaro García, entregó más de 100 calentadores solares a familias de las colonias El Milagro y Santa Sofía como parte de un programa realizado en coordinación con la Congregación Mariana Trinitaria. La estrategia busca fortalecer la economía familiar al reducir el gasto en gas, además de fomentar el uso de energías limpias y el cuidado del medio ambiente. Durante la entrega, la alcaldesa destacó que este tipo de apoyos permite destinar más recursos a necesidades básicas como alimentación y educación. Por su parte, la directora de Desarrollo Social y Humano, Liliana Flores Rodríguez, informó que este año el programa ha beneficiado a más de 2,000 familias irapuatenses y continuará ampliándose en colonias y comunidades del municipio. Finalmente, la Coordinación Municipal de Protección Civil y de Bomberos en Irapuato exhortó a madres, padres y personas cuidadoras a reforzar la supervisión de niñas y niños durante el periodo vacacional, esto con el propósito de prevenir accidentes en el hogar. La dependencia recordó que durante esta temporada los menores permanecen más tiempo en casa, por lo que es necesario extremar las medidas de seguridad. Entre las recomendaciones se encuentra mantener cerrados aljibes y cisternas, resguardar medicamentos, productos de limpieza y objetos punzocortantes, además de revisar las instalaciones de gas. Protección Civil advirtió que los accidentes domésticos pueden incrementarse hasta en un 50% durante las vacaciones, por lo que también invitó a fomentar las actividades recreativas y evitar a los menores para que no permanezcan solos en los tiempos prolongados en casa. Ese es nuestro resumen informativo. Este martes 14 de julio en la primera hora de MBS Noticias.
12: Muchas gracias, Carlito. Dime, por favor, ¿cómo estás en las redes sociales?
14: Nos encontramos en Facebook como Carlo Vanegas y en X como arroba Carlo Herván. Y tengo que admitir que he sucumbido. Desde la semana pasada quería hacer este comentario porque ya he publicado un par de videos en TikTok, Mari.
12: ¡Ah, mira, muy bien! ¿Y por qué no lo habías hecho? ¿Por qué no nos habías dicho?
14: Pues se me había pasado, pero el día de hoy estoy pues compartiendo esta noticia y voy a estar subiendo contenido pues relacionado a deportes o a lo que a ustedes les pueda llegar a interesar.
12: A ver,
14: el día
12: la
14: de
12: cuenta.
14: Ayer.
12: Dinos la cuenta, ¿cuál es?
14: Mi nombre completo, Carlos Renato Vanegas.
12: Carlos Renato Vanegas. Muy bien, así lo encontramos en TikTok. Ay, mire, muy guapo, ya te estoy siguiendo, mi querido Carlito.
14: Muchas gracias, mi Mari. Pues el día de ayer publiqué un video que habla acerca de la rivalidad entre dos de los países que hoy se vieron las caras en esta cancha, pero más allá del fútbol, hablamos históricamente de lo que ha sucedido entre España y Francia, que son dos naciones a las cuales la historia las ha unido y las ha puesto en pugna durante siglos. Entonces, si tienen curiosidad por saber un poquito acerca de esa historia, la platiqué en TikTok y el día de hoy estaré compartiendo uno con más o menos lo mismo, pero ahora entre Argentina y Inglaterra.
12: Ya dice Marco Mesa que no se los pierdan, que están buenísimos, que tienen mucha información y una excelente edición, que le va a encantar a todo mundo tu trabajo.
14: Muchas gracias a mi querido Marco, le mando un abrazote.
12: Muchas gracias, Carlito. Pues ahí está, Carlos Renato Vanegas, es la cuenta de TikTok para que lo sigan. Ahí vamos a estar poniéndonos al día, mi querido Carlito.
14: Muchas gracias. Claro que sí, Mari, te mando un abrazo y nos escuchamos el día de mañana.
12: Igualmente, bye.
14: Bye.
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17: Gobierno de Estados Unidos presenta solicitud para el decomiso de 15 mil millones de dólares a El Mayo. La Fiscalía de Estados Unidos solicitó el decomiso de bienes por 15 mil millones de dólares contra Ismael El Mayo Zambada, además de pedir cadena perpetua por múltiples delitos relacionados con el narcotráfico. La petición forma parte del proceso judicial que enfrenta el ex líder del cártel de Sinaloa. El caso representa uno de los procedimientos más relevantes contra un capo mexicano en territorio estadounidense. La resolución quedará en manos del juez del caso y podría marcar un precedente por el monto del decomiso y las sanciones solicitadas por la Fiscalía. Empresas consentidas de Pemex reciben casi 100 contratos. Una investigación periodística reveló que dos empresas favorecidas por un contrato millonario de Pemex también obtuvieron cerca de 100 contratos con gobiernos municipales, estatales y dependencias federales durante los últimos 8 años, por un monto superior a los 12.500 millones de pesos. Los contratos corresponden principalmente al arrendamiento de vehículos y venta de maquinaria. La información ha generado nuevos cuestionamientos sobre los mecanismos de contratación y el posible trato preferencial hacia ambas compañías en distintas administraciones públicas. Detienen a 11 policías en Veracruz acusados de la desaparición forzada de 4 personas. Autoridades detuvieron a 11 policías y ex policías en Veracruz por su presunta participación en la desaparición forzada de 4 personas. Los hechos ocurrieron durante el operativo blindaje Coatzacoalcos y forman parte de una investigación por violaciones graves a los derechos humanos. La Fiscalía informó que los detenidos enfrentarán cargos por desaparición forzada y otros delitos relacionados. El caso reaviva la preocupación por la participación de servidores públicos en este tipo de crímenes y por el acceso a la justicia para las víctimas.
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17: Se eleva a 30 el número de muertos por el incendio en un bar de Bangkok. Ordenan inspecciones. Un incendio registrado en un bar de Bangkok dejó un saldo de al menos 30 personas desaparecidas y decenas de lesionados. Tras la tragedia, las autoridades de Tailandia iniciaron inspecciones en centros nocturnos para verificar el cumplimiento de las medidas de seguridad. Las investigaciones buscan determinar las causas del siniestro y establecer posibles responsabilidades. El gobierno anunció revisiones extraordinarias en establecimientos similares para evitar que una tragedia de esta magnitud vuelva a repetirse. Dan 2 años más de prisión al expresidente de Corea del Sur tras su destitución por imponer la ley marcial. La justicia de Corea del Sur impuso 2 años adicionales de prisión al expresidente Yoon Suk-yeol, quien ya había sido destituido tras decretar la ley marcial. La nueva condena está relacionada con violaciones a la legislación sobre financiamiento político. Con esta resolución, el exmandatario acumula nuevas sanciones derivadas de la crisis institucional que sacudió al país. El fallo representa un nuevo capítulo en uno de los procesos políticos y judiciales más relevantes de la historia reciente surcoreana. Irán afirma que sigue vendiendo crudo pese a las sanciones y el cerco de Estados Unidos. Irán aseguró que mantiene sus exportaciones de petróleo pese al endurecimiento de las sanciones impuestas por Estados Unidos. Autoridades iraníes afirman que el país continúa comercializando crudo mediante diversos mecanismos, aún con el cerco económico impulsado por Washington. El gobierno iraní sostuvo que las restricciones no han frenado sus operaciones energéticas y reiteró que continuará defendiendo la industria petrolera. La declaración ocurre en medio de la creciente tensión entre ambos países por las sanciones y el conflicto regional.
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18: 3:23.
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28: Entre todas las razas de perros, hay una en particular con la que los mexicanos nos identificamos. Se trata del Solo Itzcuintle, una criatura que desde hace más de 3.500 años convive con nuestros pueblos originarios. Su nombre significa perro de Xolotl, porque hace referencia al dios Xolotl, el señor de la estrella de la tarde, que escolta al sol cada noche en su viaje por el inframundo. Por eso los antiguos mexicas creían que al igual que la estrella de la tarde guiaba al sol, un xoloitzcuintle conducía a los muertos en su viaje por el Mictlán. De esa forma, cuando alguien moría, sus familiares le sacrificaban y enterraban un perro que acompañara sus restos. Consideraban a este perro como un regalo que el dios Xolotl había fabricado de una astilla del hueso de la vida, el material del que toda vida se creó, y lo había ofrecido a los hombres para proteger las almas. Así, los mexicas y otras culturas mesoamericanas, como los tlaxcaltecas, mayas y zapotecas, consideraban al xoloitzcuintle como un animal sagrado, que representaron en numerosas esculturas y códices. Su rasgo más característico es la falta de pelo en algunos ejemplares, ya que también existen xoloitzcuintles con pelo que no se distinguen fácilmente de un perro mestizo. La ausencia de pelo es determinada genéticamente como un rasgo con dominancia parcial. Esto implica que los perros pelones son heterocigotos, es decir, que portan siempre el gen dominante de no tener pelo y el gen recesivo de sí tener pelo, ya que portar dos genes dominantes impide que las crías se desarrollen y que mueran durante su gestación. Aunque a algunas personas les desagrada la piel desnuda de estos perros, esta puede resultar ventajosa porque no causa problemas a las personas alérgicas al pelo canino. No es susceptible del ataque de pulgas y garrapatas. Se regenera muy rápidamente ante las lesiones y requiere de baños menos frecuentes. Sin embargo, estos perros son muy sensibles al sol y al frío. Por ello, se recomiendan aplicar cremas humectantes, bloqueadores solares y abrigarlos bien durante el invierno. Los xolos, como suele llamárseles de cariño a estos perros, son inteligentes, atléticos y muy amigables. De carácter noble y alegre. Son una muy buena compañía y excelentes guardianes, en especial los de la variedad miniatura. Se caracterizan por su afable disposición, su paciencia y fidelidad. Les encanta agradar a sus dueños, las caricias, los paseos y los juegos. Aprenden rápidamente, por lo que son fáciles de entrenar. Suelen convivir cordialmente con los niños y con otras mascotas. Tras el inminente riesgo de extinción que los xolos sufrieron durante la época colonial, ya que los españoles encontraron apropiado el consumo de su carne, esta raza fue rescatada después de la Revolución Mexicana como un símbolo del nacionalismo, en particular por algunos artistas como Frida Kahlo, Diego Rivera y Rufino Tamayo, y por la Federación Canófila Mexicana, que en 1956 impulsó un programa para su reproducción. Tan importante ha sido su reconocimiento en la actualidad que en 2016 fueron declarados Patrimonio Cultural y Símbolo de la Ciudad de México. Contribuyamos entonces a este reconocimiento y difundamos el valor de los xoloitzcuincles como un legado biológico y cultural de nuestros antepasados.

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4: 3:30.
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0: Vámonos con lo mejor en la información en este martes. Después de un mes de actividad en la máxima fiesta del fútbol, ya tenemos al primer finalista de esta competencia, donde la selección de España logró anteponerse a todas las críticas para vencer con autoridad a Francia y avanzar a la gran final. Mikel Oyarzabal y Pedro Porro aparecieron como los héroes que sellaron el boleto de la Furia Roja, quienes ahora esperarán a su rival, mismo que saldrá del duelo entre Inglaterra y Argentina. Incluso siendo uno de los entrenadores más criticados desde que comenzó la gestión al frente de la escuadra ibérica, Luis de la Fuente logró mostrar una auténtica cátedra para superar a los dirigidos por Deschamps, quienes en la previa lucían como favoritos debido a su excepcional poderío ofensivo. Y es que España parece que ya le tomó la medida al conjunto de Francia. Le ha ganado últimamente en la UEFA Nations League, en la Eurocopa, y ahora solamente le faltaba eliminarlos de esta competencia. La estrategia de España fue clara: desde el primer minuto quitarle el balón a Francia, que aún así parece que fue un desastre el conjunto francés, sin idea, sin coordinación. No pudo hacer nada Mbappé para evitar y poder llegar a su tercera final consecutiva de este torneo. Una misión que consiguió el equipo de España en gran medida gracias a las actuaciones de Cucurella, Pedro Porro, Rodri, así como Yamal, que aunque no ha sido el protagonista con goles, sí ha sido parte del funcionamiento de España, que ha jugado más en conjunto. De esta manera, España consiguió avanzar a su segunda final apenas en la historia de este torneo. La última, recordamos, fue en 2010, cuando salió campeón allá en Sudáfrica en un encuentro bastante intenso frente a los Países Bajos. Ahora espera rival que también será bastante fuerte, como lo será Inglaterra o Argentina. También la Furia Roja buscará levantar la copa después de haber sido campeón de la Eurocopa hace apenas 2 años. Vámonos al ciclismo, porque Tadej Pogačar dio un nuevo golpe y se afianzó como líder tras ganar la etapa 10 del Tour de Francia. Después de completar los 166.6 kilómetros entre Aurillac y Le Brion, en 3 horas y 58 minutos y 8 segundos. El líder del UAE Team Emirates cruzó la meta en solitario y consiguió la victoria número 24 de su trayectoria en la ronda francesa, en una jornada en la que el mexicano Isaac del Toro culminó dentro del top 10, ya que cerró la jornada en octavo lugar, a 1 minuto y 31 segundos de su compañero de equipo y ganador Pogačar. Este resultado provocó que el ciclista mexicano perdiera el tercer puesto de la clasificación general y la camiseta blanca de mejor joven ante Ayuso. Ahora Isaac es séptimo de la general, a 5 minutos de Pogačar y a 1 minuto de Remco, que completa el podio de la clasificación acumulada. Y terminamos con el básquetbol aquí en México, donde la próxima semana ya arranca una nueva temporada en la rama varonil, donde los freseros de Irapuato continúan llegando gente a su roster, donde ahora es el turno de William Garrett. Disputó su carrera universitaria con el DePaul University en la NCAA División 1, consolidándose como uno de los referentes del programa. Cuenta con una amplia trayectoria internacional, jugando profesionalmente en Francia, Grecia, Polonia, Alemania, Rusia, España, Hungría e Italia, destacando por su experiencia en algunas de las ligas de mayor competitividad en Europa. Y también se le une el venezolano Franger Pirela, donde fue bicampeón de la Superliga de Venezuela tras conquistar 2 títulos, uno en 2023 y el otro apenas este año. Ha sido seleccionado nacional de Venezuela y representado a su país en los Juegos Panamericanos, AmeriCup y clasificatorios al Mundial. Hasta aquí llegamos con la información. Nos encontramos el día de mañana. Que pasen una excelente tarde.
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4: 3:39.
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0: 3 de la tarde con 41 minutos. Mi querido Marco Mesa, ¿cómo estás?
1: Mi querida Marisela Luna, te saludo a ti y a todos los que ya nos están sintonizando esta martes. Que fui un poco inclusivo.
0: Ajá.
1: Esta martes, 14
0: esta
1: de julio.
0: Miércoles.
1: Esta miércoles, 14 de julio, martes. Y bueno, tenemos mucha información.
0: A darle, mi niño.
1: Vámonos poco a poco.
0: A ver.
1: Paso a paso, uh-huh. Que porque no debes de decir poco a poco.
0: Step by step.
1: Poco a poco está mal. No, ¿qué? Está mal dicho, pero es como negativo.
0: Pero si hasta en inglés existe el little by
1: sí,
0: little.
1: Pero es como, decir, es como Marisela ya lo va logrando. Entonces, poco a poco. Es como poquitero.
0: Ah, no.
1: Lo que tienes que decir para que la energía fluya es paso a paso.
0: Paso a paso.
1: Paso a paso.
0: Muy bien.
1: O sea, cada que vayan a decir poco a poco, no. Es paso a paso.
0: Uh-huh.
1: Ok. Bueno. No me pregunten dónde la leí, porque acuérdense que a mí se me olvidan títulos, autores uh-huh. y todo. Pero Mari, que es una hacha, pues luego les dirá.
0: Me parece muy bien.
1: Bueno, pues fíjate que en esta fiesta del fútbol que ya está por terminar el próximo fin de semana, pues se anunciaron más artistas.
0: ¿A poco?
1: Fíjate, ya teníamos a Madonna.
0: Ajá.
1: Tenemos a BTS.
0: Ajá.
1: Tenemos a Justin Bieber.
0: Ajá.
1: Y Shakira.
0: Ajá.
1: ¿Por qué no? Sumamos a Jennifer Hudson, que es esta morenita que canta como los dioses. Robin Williams.
0: Ay, qué bonito.
1: Laura Pausini.
0: ¿A poco?
1: Nicole Scherzinger.
0: Uh-huh.
1: Y Tom Cruise.
0: ¿Y Tom Cruise qué va a hacer?
1: O sea, a lo mejor él va a presentar algo.
0: O como Salma.
1: Él no canta. A lo mejor va a pasar algo así.
0: Uh-huh.
1: Pero ya son muchos, ¿no? Para 15 minutos de medio a tiempo.
0: Bueno, el de la inauguración así fue de rápido. Todos aparecían tres
1: segundos. Iba.
0: Segundo,
1: es que yo no lo vi.
0: Vámonos, sí. Ah, sí, así fue.
1: Pues ahí está. O sea, me encajan todos menos
0: Laura Pausini.
1: Pero
0: para el público latino.
1: Sí, aunque ella no es...
0: No, pues, pero canta
1: de por acá.
0: No, pero todas las canciones. Nunca te
1: canta en italiano.
0: Aquella de Marco se ha marchado para no volver.
1: Así se llamaba, así va.
0: Ah, y había otra inolvidable para...
1: Ella canta increíble, a mí me gusta muchísimo español, sí. Además, yo he tenido la oportunidad de ir a entrevistas con ella y es...
0: Un sol, ¿verdad?
1: Máximo en la vida.
0: Sí.
1: Pues bueno, ahí está, si ustedes son fans
0: sí,
1: de cualquiera
0: así,
1: de
0: breves,
1: todos estos.
0: Muy, muy breves apariciones.
1: Como unos dos
0: transición,
1: minutitos cada uno.
0: Y me estoy yendo mucho.
1: Ya.
0: Entran y luego van como otro escenario, transición. Y luego como otro escenario, así, muy padre. Queda muy dinámico. Yo doy los espectáculos.
1: Vamos a ver, ya lo estaremos comentando.
0: Okay.
1: Bueno, y cerramos esa página de ese evento y abrimos la página de la Casa de los Famosos y ya tenemos a 7 confirmados.
0: ¿Y ahí?
1: A ver, 1, 2, 3, 4, 5, 6. 6 confirmados.
0: 7.
1: 6.
0: ¿6?
1: Cynthia Clitbo.
0: Ajá.
1: Que se me hace que ahí, hijo, ahí va a correr sangre.
0: ¿Con quién?
1: Con quien sea. ¿Ya ves que ella se enoja de lo que sea?
0: Sí.
1: ¿No armó pleito allá con el asunto de la actriz argentina que se desmayó?
0: Ah, sí, sí.
1: ¿Cómo
0: sí.
1: se llama?
0: Ya sé quién.
1: Excelsa.
0: Sí, Excelsa.
1: Que ella ni vele en el entierro, pero fue y le reclamó y les gritó a todo el mundo. Pues, esta es de mecha corta. Aunque está muy feliz, claro, porque había tenido problemas económicos.
0: Sí.
1: Acuérdate que perdió el dinero de las cuentas en Miami, no sé qué.
0: Y viene de novela.
1: Yo creo que esto le cae como anillo al dedo y lo que pueda durar. Yo creo que va a estar mesurada para durar más tiempo.
0: Uh-huh.
1: O muy acelerada para que la gente...
0: Pues, yo digo no sé. Que va a estar...
1: Recordémonos que entre más semanas es más dinero.
0: Sí, claro.
1: Entonces, pues bueno, ahí está Cynthia Clitbo. Yair, ¿qué va a ser el mueble de la casa?
0: Ay, no.
1: ¿Qué va a aportar Yair? A ver, dime. Dime.
0: ¿En serio?
1: La locura.
0: Bacán.
1: ¿Qué va a aportar Yair?
0: Ay, ¿qué va a aportar Yair? Pues va a cantar, él dijo ayer.
1: Pues.
0: ¿Por qué pusieron como en las pistas a él vestido de mujer?
1: ¿A Yair? No sé, creo que había hecho algo.
0: ¿Había hecho algo así?
1: Algo así.
0: Ah, ya.
1: ¿Pero qué va a aportar?
0: Pues no. No, no, no. O sea, sí es...
1: Que Yair es mueble, gris. Por eso su carrera artística sigue ahí.
0: Pero canta tan bonito.
1: Y ya. Pero no es bueno ni para promover, ni para nada. Y además dicen que está trepado en un ladrillo.
0: ¿A poco?
1: Y que si te mira... Es como así de, mira,
0: es buena
1: estoy.
0: Gente Yair, era buena gente.
1: Pues era.
0: En sus ayeres.
1: Dicen que ahorita está
0: insufrible.
1: Como que están adoptando, es que como ya conocen la fama que agarran todos los que entran ahí. Y entonces ya la están gozando cuando todavía ni empieza.
0: Ni empieza, sí. ¿No? Y de Aldo Rendón, ¿qué me dices?
1: Bueno, vamos por parte, mira. Seguimos con Moisés Peñalosa. Que fue Mister México, me parece. Fue novio de Elaine. Y fue protagonista de Juan Osorio. No sé, de tu amiga, la productora, ¿cómo se llama?
0: De Gala Montes.
1: No.
0: De Lucía Orozco.
1: No.
0: ¿De quién?
1: Pues tú dijiste es la misma productora que hizo la novela que te gustó. Pero no se llama así. La que ahorita está haciendo la de la luna.
0: Ah, es un productor.
1: Ah, es hombre, sí. Que se llama como Yo, Yeyo, Yayo, sí, Gillo. Sí.
0: Que es su segunda Chayo. Novela.
1: Ajá, sí. Bueno.
0: Pero él viene de novela Corazón de Oro con Gala Montes.
1: ¿Él qué nos puede aportar?
0: Pues tampoco.
1: Lo mismo que Yair.
0: Nada más. Yo digo que aporta más Yair que Moisés.
1: Que se encueren
0: Peñalosa.
1: Y ya.
0: De guapetón.
1: ¿No? Y ya.
0: Y ya.
1: Ernesto La Guardia.
0: Ernesto La Guardia, pues... Va a ser como el equilibrio del equipo.
1: ¿Será?
0: Ernesto La Guardia.
1: Dicen que es un demonio.
0: ¿A poco? Oh. ¿Cómo demonio?
1: O sea, que anda con bandera de soy re buena gente, pero... Aguas.
0: ¿A poco?
1: Sí.
0: Pues, bueno, ¿quién más?
1: Karina Torres.
0: Ella le va a poner sabor
1: al
0: caldo.
1: Estar... Sí. Además, se ha consagrado como una de las mejores pagadas de la Casa de los Famosos.
0: Sí.
1: 400,000 pesos semanales.
0: Por semana. 4 por 4, 16. 1,600,000 pesos al mes.
1: Sí dura.
0: Sí dura. Ah, pues sí va a durar.
1: ¿Y el proyecto qué dura? ¿Dos meses?
0: Como tres, ¿no?
1: Pues por ahí. Yo también pienso que va a durar mucho, pero cada semana 400,000, échale.
0: Échale, vampiro.
1: Cuando Wendy Guevara entró, le pagaban 50,000.
0: Sí, bien
1: por semana.
0: ¿Te acuerdas? Ajá. ¿Y no le subieron después?
1: No, porque pues contrato no. Es contrato.
0: Sí.
1: Y además, gracias a la casa, pues ella agarró mucha fama, fortuna. Y ahora, pues, Karina ya entra consagrada, entra con fama, entra con muchas cosas. Entonces...
0: Oye, me llamó mucho la atención una cosa. Uh-huh. Estaba Wendy probando una serie de pantalones y dijo, ay, es que me quedé dormida, no dormí bien en el autobús de Avenida de León. O sea, sigue viajando en autobús.
1: Es que lo que pasa es que hay veces que el avión no te embona o la camioneta no funciona y ya se siguen subiendo, no pasa nada.
0: Pero no es riesgoso para ellas de que todo...
1: Pues es que viajan de madrugada. Ajá. Ellas siempre se van en el camión de las 2, 3 de la mañana. No hay nadie. Yo te lo digo por experiencia que he ido por algún familiar a León, a la central, no hay ni un nada.
0: No, pues no.
1: Ya se suben y ni quien las vea. Bueno, Aldo Rendón, pues va a hablar de muchas cosas.
0: Aldo Rendón me da terror.
1: A mí también.
0: Siento que puede ser que le ponga sabor al caldo, pero se va a meter en muchos problemas porque no tiene filtro.
1: Sí.
0: Ya ves que nos dijo gordas a las gordas. Y que dijo, ay, pues yo qué, pues si pienso que estás gordo, pues te digo estás gordo, pero te lo estoy diciendo con cariño. Entonces hoy, en el momento donde no se puede decir muchas
1: nada.
0: Cosas, me da miedo él.
1: Vamos viendo. Bueno, la nota son todos estos. Se supone que hoy van a anunciar a una argentina.
0: ¿Es boxeadora?
1: En su casa la conocen. Bueno, aquí yo digo que no tiene muchos seguidores en Instagram. No sé ni cómo se llama. Y pues vamos bien.
0: Oye, pero está mejor el elenco de las veces pasadas, ¿no? Tiene como más renombre. Te faltó Jimena.
1: Ah, sí, me faltó Jimena Herrera. Entonces sí eran 7. Ajá, Jimena Herrera que tan en gris que ni me acordaba.
0: Bueno, pero acuérdate que ella es buena actriz.
1: ¿Y? Yair es buen cantante. Es que, ¿no?
0: Al mínimo, pues sí.
1: Bueno, dice por acá, Laura Pausini va en representación de Italia, que no llegó al Mundial. Pues sí.
0: Ah, pues sí.
1: Dice, saludos Marco y Marisela, su amigo Poncho Vargas, aquí en la carpeta, en la carpintería, Fernando Durán y mi hijo Lalito. Fernando y a Lalito que nos están escuchando. Bueno, quiero que pongas atención en el siguiente audio.
0: A ver.
1: Eugenio Derbez está retomando un poco la comedia, cosa que me parece algo muy acertado, porque ya se había ido como que a películas de drama, como que a todo menos a lo que, por lo que él se hizo famoso, la comedia. Y está retomando hacer sketches así como con juego de palabras, cosa que él es especialista o consigue a los escritores para que hagan eso y te da mucha risa. Entonces subieron por ahí a redes sociales una entrevista que le está haciendo una muchacha en donde dice puras cosas muy divertidas que les quiero traer a continuación. Pongan, escuchen lo que dice, se van a reír un poquito. Escuchemos a Eugenio Derbez.
2: Muchísimas gracias por haber venido a visitarnos, muchas gracias por tu tiempo, un placer tenerte aquí como siempre. Ya nada más, rapidito, ¿te podemos hacer una sesión de preguntas que nos tienes que contestar con una sola palabra?
3: Sí, de acuerdo, adelante.
2: Ok, ¿estás listo?
3: Listo.
2: ¿Qué le regalarías a Laura?
3: Flores.
2: ¿De qué color le pintarías el pelo a Flor?
3: Rubio.
2: ¿Qué fruta le darías a Gilberto?
3: Mora.
2: Físicamente, ¿cómo definirías a Omar?
3: Chaparro.
2: ¿Qué animal sería Laura?
3: León.
2: Si tuvieras que rescatar a alguien, ¿a quién rescatarías?
3: A Kate.
2: ¿De dónde?
3: El castillo.
2: ¿Cómo te imaginas que amanece Jordi?
3: Rosado.
2: Cuando Paola se asolea, ¿cómo le quedan las... mejores años?
1: Eso es lo que hace falta en estos momentos.
0: Oye,
1: ¿no?
0: Pero ¿cómo le hace?
1: Algo tan sencillo.
0: O sea, no está pactado, obviamente.
1: Algo tan sencillo. No, sí, obviamente estaba pactado.
0: Ah.
1: La chava tenía el libreto, ya sabía qué preguntarle, sabía qué contestar.
0: Ah.
1: Y pues está muy divertido. Eso hace falta ahora en la comedia mexicana. Algo buenísimo, sano, blanco, que nos haga reír. Con algo tan sencillo como un juego de nombres, ¿no? Que ya se dejen de cosas tan elevadas. Y sigan jugando con...
0: Pero fíjate bien, es muy buen actor de drama.
1: Sí, ya sé, pero...
0: O sea, es muy buena...
1: Pero yo prefiero... lo conocimos por la comedia y...
0: Yo prefiero a Derbez en drama que en comedia.
1: No, yo no, yo no.
0: Y José Eduardo
1: es... como si te diría, a ver, ¿quién es tu mejor comediante?
0: Pues no, no tengo más.
1: O alguien comediante así increíble, pues que digas, es que yo lo prefiero en drama, pues no.
0: Pues que este tipo es muy bueno en comedia, en drama.
1: Pues lastimosamente ya está estereotipado en
0: comedia, sí.
1: En comedia, entonces, qué bueno que te gusta, ¿no?
0: Sí.
1: Porque a lo mejor...
0: En drama es su mamá.
1: Uh-huh. O sea, bueno, es que él viene de un...
0: Bueno,
1: de mi paisana.
0: Sí, claro, es de San Luis Potosí,
1: uh-huh.
0: Donde Silvia Derbez. Uh-huh. Pues bueno.
1: Bueno, vámonos ahora con... Fíjate que ya salió quién puede interpretar a Lin-May en su bioserie.
0: ¿Quién?
1: Yerimois.
0: Ah,
1: vamos a escuchar.
0: Separados al nacer.
4: Los temas, no sé si pudiste ver que Lin-May dice que quiere que tú la protagonices en su bioserie.
5: ¡Ay, claro! ¡Claro que sí! ¡Obvio! ¡Y mujer! Es que Lin-May para mí es un gran ícono. Aunque todo el mundo la critique, para mí es ícono. Desde que estaba chiquita me acuerdo que me la ponía mi abuelita en la tele y yo bailaba como ella, según yo.
4: Ahora también tienes la sensibilidad que tiene la señora.
5: Ay, yo también soy elástica. Los hombres dicen que soy muy elástica. Ah,
4: el arco.
5: Yo, sí, yo estiro todo me estiro.
6: Con Lin-May para que platicaran, para que te...
5: Sí, nos seguimos en Instagram y todo. Yo nada más estoy esperando que me hable y me diga de cuánto estamos hablando.
6: Y ahora en ese sentido, Yeri, ¿cómo ves tú como mujer?
1: Simpática, ¿no? La Yerimois.
0: Pues.
1: Sí. Bueno.
0: ¿Y se parece? ¿Tú verías la serie de Lin-May?
1: Lo que pasa es que la transforman.
0: Ah, ok.
1: Estaría muy divertido. No divertido, interesante, porque acuérdate que Lin-May bailaba en aquellos burlesques sí. De la época y era de las primeras que se encueraba y cuerpazo y unos pasos así increíbles.
0: Sí.
1: Por ver recrear esos bailes, esas escenas de baile, me parecería muy interesante. Y por ver con quien tenía romance, pues también puede ser interesante.
0: Bueno, sí.
1: Porque ya tenía romance con quien se
0: no, pues,
1: pidiera.
0: Va a estar buena. ¿Quién la va a sacar? No sabemos.
1: Pues quién será.
0: Vix.
1: Pues, no creo que HBO y Netflix estén peleando por los derechos de la bioserie de Lin-May. Y mucho menos Prime Video y estas cosas, no creo.
0: A lo mejor Apple TV.
1: Seguramente ya tienen ahí.
0: Ay, no.
1: Bueno, los que están sufriendo un poquito son mi banda El Mexicano.
0: ¿Por qué?
1: Porque denuncian que andan usando su imagen para los bailes, pues cuando ellos no son.
0: Mm.
1: Vamos a escuchar.
7: Pues la verdad es que qué mala onda, pero o sea, que se anuncien, está bien, pero no que pongan la foto de nosotros, pues. O sea, por favor, sino que no la frieguen, que no la tuesten, porque sí, o sea, que van buen mexicano, pues está bien, pero que pongan la foto.
8: Es fraude.
7: Es fraude, sí, es fraude.
9: Pero hay una demanda ahí con un
7: exintegrante, ¿no? Pues mira, los pleitos ni ganados son buenos. Él tiene 25 años persiguiéndome por todos lados y yo la verdad que ni me interesa, es que le vaya bien. Lo quiero mucho, lo aprecio, porque trabajó conmigo 25 años, entonces no puede él lograr que yo hable mal de él, y no voy a hablar mal de él.
1: Ahí está, muy buenos, ¿eh? Tú y yo los hemos visto en escena, en escenario. Es una fiesta.
0: Sí, sí, sí.
1: Una fiesta.
0: Son, yo digo que es como, pues es muy agradable. O sea, sí la pasas muy bien. Uh-huh, muy bien.
1: Uh-huh. Entonces, pues bueno. Ahí está el asunto.
0: Oye, Marco Mesa, bueno, no, ya, que dice, pero no sé, ya. Te iba a preguntar una cosa, pero puede ser.
1: Mañana me la preguntas. Sí, vale. Que tengan excelente tarde, nos escuchamos.
0: El día de mañana.
1: Miércoles.
0: Que tengan bonita tarde. Hasta mañana. Gracias, Brandon Ledesma, los controles. Gracias, Sebastián Rocha, en la producción. Gracias a ustedes. Que tengan muy buena tarde.
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10: Una forma de asegurar la calidad de los ingredientes que estamos consumiendo es prepararlos nosotros mismos. 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
12: Bienvenidas y bienvenidos a Revista del Consumidor Radio. Hoy nos acompaña el cocinero tradicional Rafael Meneses, pilar de la cocina mexicana del estado de Campeche, para preparar la tecnología doméstica del mes, jamón artesanal. Bienvenido, chef. Gracias por aceptar la invitación.
13: Muchas gracias por la invitación. Y para empezar con esta tecnología, los ingredientes que vamos a necesitar son 2 kilogramos de lomo de cerdo o pierna, 200 mililitros de agua muy fría, 150 mililitros de concentrado de apio licuado y colado, 45 gramos de sal de mar, 25 gramos de miel, 4 gramos de pimienta blanca y 1 gramo de laurel molido. También ocuparemos un rollo de papel film, hilo de algodón o pabilo grueso, una jeringa de cocina de 20 mililitros, un termómetro de sonda o digital, una bolsa resellable de grado alimenticio y un recipiente hermético con capacidad de 2 kilogramos. Comenzamos licuando el apio con poca agua, colamos y dejamos enfriar. Para preparar la salmuera, disolvemos el jugo del apio, sal de mar, miel, agua fría y las especias hasta disolver completamente. Ponemos la carne en una charola o topper e inyectamos la mezcla por toda la pieza, en espacios de 2 a 3 centímetros. Masajeamos la carne amasándola o golpeándola en un tazón frío durante 30 minutos hasta que absorba el líquido y se sienta pegajosa. La idea es distribuir toda la salmuera para evitar que se reproduzcan microorganismos. Lo refrigeramos en un recipiente hermético durante 24 a 32 horas. Para su formado y compresión, lo moldeamos de forma cilíndrica con las manos, hacemos nudos con el hilo cada 2 o 3 centímetros y vamos a envolver 10 veces con el papel film hasta que quede compacto y firme. Para la cocción, calentamos el agua entre 78 y 80 grados Celsius. Sumergimos la pieza y colocamos un poco de peso encima para evitar que flote y cocinamos aproximadamente por 2 horas. Retiramos únicamente cuando el centro del jamón marque de 70 a 72 grados Celsius. Una vez pasado el tiempo, lo llevamos inmediatamente a un baño de agua con hielo durante 30 minutos para el choque térmico y así cortar la cocción. Lo colocamos en una bolsa hermética y en un recipiente para llevarlo a refrigeración de 12 a 24 horas. Le retiramos el plástico y cortamos en rebanadas. Si quieres que tu jamón tenga un color más intenso, puedes añadir 5 mililitros de jugo de betabel concentrado a la salmuera. Y ojo, nuestra receta es 100% casera y no tiene conservadores sintéticos, por lo que su vida útil es de solo 5 días en refrigeración. Además, para que no se oxide con el aire, solo rebana la porción que te vayas a comer en el momento. Fresco, natural y directo a la mesa. Anímense a prepararlo y cuéntenos en nuestras redes sociales cómo les fue. Además, les invitamos a ver el proceso de preparación en nuestro canal de YouTube Profeco TV. Soy el cocinero tradicional Rafael Meneses López y fue un gusto cocinar con ustedes en Revista del Consumidor Radio.
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17: 4:02.
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28: No voy a cantar, amigos, porque no estoy de acuerdo con esa canción, porque definitivamente no creo que haga calor. Estamos a 28 grados centígrados, o sea, calor son 32, 33, 35, creo yo. Pero dice supuestamente este fulano que, ay, ¿cómo se llama? Brandon Ledesma dice que hace muchísimo calor, que aquí adentro de Exa hace frío, pero que allá afuera ustedes están sufriendo de calor. ¿Es cierto? Sí, no, ¿por qué? También el día de ayer puso la de parece que va a llover, que porque el cielo se estaba nublando. ¿Y saben qué? Todos nos reportaron calor en todas las colonias. Y no llovió. O sea, ¿qué está pasando aquí? ¿Como que no estamos bien o qué? O tal vez sí. Si usted tiene calor, mande su mensajito al 462-124-2004. Probabilidades de lluvia. Hay 5% de probabilidades de lluvia, ¿eh? Estamos a 28 grados centígrados. De ahí va a bajar la temperatura a 24 grados centígrados cuando sean ya las 7 de la noche. O sea que esto va a estar bien. ¿Le puedes subir un poquito a mis audios porque no oigo nada? Por favor, si eres tan amable. Muchísimas gracias. Ya son... No, le bajaste ahora. Dios mío. ¿Qué vamos a hacer? ¿Qué vamos a hacer? ¡Ya sé! ¡Portarnos bien! Ok, bueno, bájale tantito, porfa. Ok, ahora sí, ya ahí estamos. ¡Estamos al millón! ¿Cómo está la bandera de México? Espero que estén geniales. Oigan, hoy tenemos cumpleaños famosos. El día de hoy, ahí les van nuestras efemérides, ¿ok? Un día como hoy, pero de 1996, nace Ellen Reed, músico canadiense de la banda Crash Test Dummies. ¿Y si no sabías qué canción ellos cantan? Es esta.

¿Ya te acordaste de la canción? ¿A que sí? Crash Test Dummies es una banda canadiense de rock que destaca por la voz del cantante Brad Roberts, barítono bajo, se hizo famoso por el tema. Esta que está escuchando, que se llama... Y, pues bueno, se hicieron súper famosos, pero a esta banda se le considera como One Hit Wonders. ¿Qué significa One Hit Wonders? Que nada más tuvieron una canción exitosa. Y de ahí, aunque tuvieron otras canciones, definitivamente no salió absolutamente nada. Así que bueno, hoy Ellen Reid está cumpliendo años, pero hay otro que está de super cumpleaños. Un día como hoy, pero de 1975, Taboo, rapero estadounidense de la banda Black Eyed Peas, también está de super cumpleaños.

Gómez nació en Los Ángeles, California, el 14 de julio de 1975. Es conocido artísticamente por Tabú o Tabú Nawashka. Es un rapero, compositor, actor estadounidense. También, ¿sabías tú que él tiene ascendencia mexicana? Es conocido principalmente por ser miembro del grupo musical The Black Eyed Peas. O sea que como banda lograron cosas impresionantes.

las bandas que más te gusta. Puede ser nada más y nada menos de las canciones de esta banda, que puede ser de Black Eyed Peas. Y quiero decirte que la verdad son unos de los mejores para mí, ¿eh? Para mí, de las mejores bandas de Black Eyed Peas. Pero bueno, tú decide cuál es tu banda favorita o qué canción de The Black Eyed Peas es la mejor, ¿ok? Coméntanos al 462-124-2004. Y en los días importantes, hoy es el Día Mundial del Chimpancé. Y no solo eso, es el Día Mundial de la Orca. Y no solo eso, hoy es el Día de los Tiburones, de la concientización sobre los tiburones. Y bueno, comenzamos con música, ¿les parece? Nos vamos nada más y nada menos que con Raúl Ayana y Manuel Turizo. Esto es English Money a través de Exa

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1: Las 4 con 20 minutos en Exa FM, dice Gons. Buenas tardes. Buenas tardes, ¿cómo estás? Cuéntame, ¿qué rollo? ¿Qué rollo? ¿Qué está pasando? Nada más me dijiste buenas tardes y nada más. Dice, a ver, aquí y allá a Brandon le están dando la razón. Brandon, sí hace mucho calor, muy soleado sobre todo. Sí, sí, desde aquí estamos viendo el solazo impresionante. Pero sienten mucho calor, mucho. Brandon dice que sí, que allá afuera hace mucho calor. Bueno, que te diré, que de repente a las 12 del día seguro se sentía un poquito más. Pero en estos momentos estamos a 27 grados centígrados. Coméntanos al 462-124-2004. Les conté en las efemérides del día de hoy que hoy es el día, nada más y nada menos que, de la orca. ¿Se acuerdan de la película de Liberen a Willy? Liberen a Willy, donde Michael Jackson le cantaba la de I Will Be There, y que el niño agarraba así su manita y indicaba que la orca a Willy, de que era nuestra mascota aquí en México, supuestamente en Reino Aventura, estaba esa orca. Y que todos liberen a Willy. Y la liberaron y se murió. ¡Ay, qué feo! Y no solo eso, les dije que hoy es el Día Mundial del Chimpancé. Y el día de... Y también, o sea, también es Día de la Concientización de los Tiburones. Así que el tema del día de hoy, vamos a hablar de animalitos. El tema de hoy es, ¿qué animal te da más miedo? Ya sea que te genere una fobia, que dices, es que este animalito no lo puedo ver. Y en ocasiones, no es de que sea venenoso o que sea peligroso, es de que tienes una fobia de repente. 462-124-2004. Así que cuéntame, ¿a qué animalito le tienes así como cosita? Como que dices, uy, no, estos no me gustan. Pero atención, no significa que con que no nos gusten, significa que ya los queremos fuera del mundo mundial. O sea, no se vayan a Pedrito Sola, por favor, si son tan amables. Ahora es con Shakira, y esto es Burna Boy. Esto es Die Die, a través de Exa FM, en todas partes, ponte Exa.

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1: Las 4:27. Sé que muchos peques ahorita están de vacaciones porque ayer nos mandaron audios, ¿eh? Muchos de ustedes. A ver, peques. A ver, Exakids. Quiero preguntarles algo muy importante. ¿Qué animal es tu favorito? ¿Y qué animal de plano dices, no, y si me da miedo? 462-124-2004. Brandon, ¿tienes un animalito que te dé miedo? No, aunque esté grandote, les aseguro que hay un animal. Es que a todos nos pasa. No, si les cuento el que me da miedo a mí, se van a morir de risa. Si les cuento, pero no, las arañas. Nita, o sea, el hombre araña no te agrada. La mujer araña tampoco. No, hombre, o sea, ¿cómo puede ser posible las arañas? Chiquititas de todo el estilo. O sea, pero a ver, es que hay una gran diferencia. Una cosa es que no te gusten y otra, que es otro nivel, que les tengas fobia. Que digas, no, o sea, la veo y siento que estoy viendo lo más, una cosa impresionante. Le corres y dices, por favor, o sea, miren, les voy a describir a Brandon. Brandon es un hombre altote, grandote, ¿eh? Usted cree que, yo creo que hasta se han de burlar de ti, ¿sí o no? Se han de burlar de ti, de qué grandote, y ahí andas correteándote una araña. No, sí, pero es que a todos nos pasa. Así que 462-124-2004. A ver, peques, ¿cuál es su animal favorito y cuál es el que de plano no? Nos vamos a una pausa y regresamos. 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
4: 429.
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1: 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Como muchos. De repente nada más andan presumiendo que tienen terrenos, pero en las uñas. Oye, tenemos audio, venga.
2: Hola, amigos. Fíjate que acá andando, sí, 33 grados centígrados. 33 grados. El calor está todo lo que da.
1: ¿O sea, andarás en la playa o qué?
2: Y mi canción favorita de Black Eyed Peas es una que se llama Girl Like Me, que es en una colaboración con Shakira. Saluditos.
1: ¿Acaso será esta?

Buenas, buenas. El animal que no me gusta y que sí no debería existir son las ratas. Ay, ¿y qué onda con Mickey Mouse? ¿Qué onda con el ratón vaquero? ¿Qué onda? No, no, pues sí, es que sí se siente así como que gachito, o sea, pero sí hay gente que le encantan las ratitas. ¿No te acuerdas que vendían unas ratitas blancas? Las ratitas blancas, ay no, qué cosas, pero bueno, hay quien sus gustos. Y tampoco las que no deberían existir son las ratas de dos patas. Pero mira, de las que son bien uñas y no deberían existir, que no sean así, de mala onda. Ya es como la canción de Paquita, la del barrio, ¿no? La de rata de dos patas, te estoy hablando a ti. Ay, bueno, mándame sus mensajes al 462-124-804. ¿Cuál es el animal que de plano ustedes dicen, ay, no, no me gusta, no me gusta, le tengo fobia y demás? ¿Y cuál es su animal favorito? 462-124-2004. Ahorita les digo cuál es el mío, que me da fobia, pero no se rían, ¿ok? Porque sí es de risa y se van a burlar. Uy, los conozco. Viene Olivia Rodrigo, esto es Stupid Song, a través de Exa FM en todas partes, ponte Exa.

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2: 4:56.
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1: Ya son las 5:08 en Exa FM 93.5 y estamos hablando del animal que te causa terror, tal vez, y del animalito que tanto quieres y que tanto amas. Yo les voy a ser bien honesta. ¿Qué animal es al que yo le tengo así como que miedo? Y es nada más y nada menos que a los pollos. Sí, de verdad, a un pollo. ¡Un pollo! Como usted lo escucha. Un día les voy a contar una experiencia. Yo iba caminando, yo iba al rancho de la abuela y en un lado había un montón, una manada de perros bravos y todo. Y del otro lado estaban una manada de pollos. ¿Por dónde crees que me fui? ¿Por dónde crees que caminé? Neta, te lo juro, por el lugar de los perros bravos. ¿Qué importaba que me ladraban y que casi me querían comer? Pero al otro, yo le tenía un miedo, era un pavor. Es que, ¿sabes qué es? Fobia. Por ejemplo, yo le dije a Brandon, a ver, Brandon, imagínate que de un lado está una araña y del otro lado está un alacrán. ¿Por dónde vas a caminar? Y él dice, ¿por dónde está el alacrán? Es que sí, no sé por qué. Yo creo que sí es fobia lo que tenemos. Eso es fobia. Pero bueno, no, todavía no nos dices cuál es tu animal favorito. Y ahorita yo les digo cuál es mi animal favorito. ¿Ustedes a qué animal le tienen así como que cosita, como que pavor? 462-124-2004. Entre tanto, nos vamos con música. Y viene nada más y nada menos que BTS. Y esto es Swim. A través de EXA en todas partes. 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
1: Ya son las 5 con 15 minutos en Exa FM. Tenemos audio. Vamos a escucharlos.
2: Hola, Gon. Soy Gael.
1: Hola, Gael.
2: Y yo, Leonel.
1: Hola, Leonel.
2: Te saludamos desde Salamanca.
1: Ay, gracias.
2: ¿Cómo estás?
1: Bien, ¿y tú?
2: Gon.
1: ¿Qué pasó?
2: Mi animal favorito mío son las iguanas.
1: ¿Las iguanas?
2: Las iguanas son mi animal favorito.
1: ¿Las iguanas ranas? ¡Chiste malo, chiste malo! ¡Las iguanas! Ok, ¿y cuál es el animal favorito de Leonel?
2: Gons, y mi animal favorito, el mío.
1: Ajá.
2: Bueno, el mío es un insecto. El mío son los saltamontes.
1: ¿Un saltamontes? ¡Guau! ¡No inventes! ¡Wow! Mientras no sean los zancudos, no creo que alguien sea así. Mi animal favorito es el zancudo. Mi animal favorito son los piojos. Mi animal favorito son las pulgas. No, oye, pero es que los saltamontes están bien chistositos, ¿no? Están preciosos. Saluditos para Gael y Leonel. Les mando un besito, los quiero mucho, ¿eh? Pórtense bien, por favor, porque ya sé que están de vacaciones, ¿eh? Y se ve que andan como que viajando. Vámonos con música. Y viene nada más y nada menos que Yandel, Luis Conríquez y El Bogueto. Quiero verte. 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
1: Ya son las 5:40 en Exa FM. Oye, se están quejando del calor, Se están quejando del calor, que qué calor. 26 grados centígrados en Irapuato. A ver, vamos a hacer una encuesta. ¿Se siente calor, Brandon? Sí. Se va Rocha. ¿Se siente calor, sí o no? ¿Calor? ¿Se siente calor? Más o menos. Dice que, como, no, pero como están en cabina, no, nada que ver, ¿eh?

0: pero para muchos que sí se siente calor, ¿eh? Se siente calor, pero dicen que hoy no hay probabilidad de lluvias, pero que mañana agárrate, porque hay 70% de probabilidad de lluvia. Vemos. Tenemos audio.
1: Pues fíjate que mi animal favorito desde niño siempre ha sido el león. Porque cuando salió la película del Rey León, pues era una de mis favoritos. Y yo creo que el animal, no que me da miedo, pero que me da más repelús, son las cucarachas. Saluditos.
0: Ah, yo creo que a todos. Y más de las voladoras. No creo que haya alguien en el mundo que diga, wow, me encanta ese animal, me encanta. No creo. ¿O crees que sí? ¿Crees que haya alguien? ¿Alguien que por ahí diga, en serio? No, por eso te decía de los zancudos, ¿no? Todos no queremos a los zancuditos ni a todos esos animalitos, pero son nuestros compañeritos de existencia, ¿eh? Nada más te digo eso. Vámonos con Taylor Swift y esto es I Knew It, I Knew You, a través de EXA FM. 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
1: 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Mi queridísimo Brandon Ledesma, el temeroso de las arañas, y yo a los pollos.
2: ¿Qué te dijo?
1: Qué temerosos nos vemos, ¿verdad? Bien temerarios. No, pero es que sí, bueno, yo todavía. Pero Brandon está todo grandote. Y mira, que dice que prefiere nadar entre culebras, entre tiburones. No le importa absolutamente nada, pero jamás, ¿dónde está una araña? Porque su abuelita lo regaña. ¡Ah! ¡Pum, ya! ¡Ah, yo me voy! Gracias. Gracias, bandera de México. Nos escuchamos mañana, si el de allá arriba nos da permiso. Aquí estaremos en el Informa Taylor. Viene en el Informa no, es ¿cómo sabías? Si yo estoy diciendo Informa Table, dije Informa Taylor. No, ya no nos vamos con música. Ya no. Ah, bueno, está bien. Gracias. 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
5: 5:53.
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